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Muy bien, mis amigos, ahí estamos nuevamente cuando son las 21 y 18 minutitos en este día lunes 29 de junio de este año 2026, que estamos con todos ustedes compartiendo la buena música aquí por la radio de General Conesa. Por ahí estuvimos con el Indio García, que los había pedido, y también estuvimos con Majay Correa, Amiga Luna, que los había pedido Roche. Por acá anda el amigo Coco Sánchez. ¿Qué dice Coco Sánchez por los pagos de Castelli? ¿Todo bien, Coquito Sánchez? Me ha mandado un video por acá, empanadas, mirá. Muy buenas noches, Marcelo, acá escuchándote, dice, y por comer unas empanadas hechas por el perro vago. Era el Elvio Palacio, se ha jugado, che. Muy buenas, y yo anduve por Tandil, dice, y volví justo cuando empezaba el programa. Dice, el saludo grande, Coquito Sánchez, para vos, para el amigo Elvio Palacio y por los pagos de Castelli, Unas ricas empanadas están por comer y escuchando Anochecer Campero, Así que les mando un abrazo grande a Coquito Sánchez y por los pagos de Castelli. Gracias por andar prendido a la radio. El saludo grande para mi amigo Elvio Palacio, el perrito vago que anda por ahí, ¿qué dice? El amigo Quique Mossi, por acá es de 4.500 kilos más o menos. Ese Quique Mossi, ¿lo tenés para la venta esto que me pasaste? Te mando un saludo grande, Quique Mossi, que me pasó por acá el silbete, que dice que es de... tengo para... acá está el mensaje, acá está. Tengo para vender esta tolva de 5.500, dice... No, 5 millones y medio contado para... ¿qué dice por acá? Tiene 4.500 kilos más o menos, Así que bueno, la tenemos para la venta acá por la radio, Ahí estamos, después vamos a estar arreglando bien esto, Quique Mossi, armándolo bien para el compra y venta, Así que le mandamos un saludo grande al amigo Quique Mossi, que anda prendido la sintonía de la radio de General Conesa, Son las 21 y 20 minutitos, el Tota Jaunarena, le mando un saludo grande por Santa Teresita, gracias Tota, querido, por andar ahí están los hermanos Jaunarena, en el bar, escuchando la radio como siempre.

Chuequito, Juan Arena, Kiko y el Tota, les mando un saludo grande y para todos los parroquianos que están en el bar ahí escuchando la radio, el abrazo grande para ustedes, gracias por estar prendidos a la radio, les voy a dedicar este chamamé para los Juan Arena y la gente que está en el bar ahí, y les vamos a poner un poco de ritmo a la noche de Anochecer Campero, y para el amigo Hernán Méndez que me había pedido un chamamé, así que vamos a ir con ese chamamé, y pegaditos vamos a ir con Mario Almirón que los habían pedido, y se lo voy a dedicar para el amigo Tino Herli, a Mario Almirón que anda ahí escuchando la radio por Dolores, el amigo Tino Herli, así que le vamos a pasar el tema de Mario Almirón también, Ahí está Tota Jaunarena para todos ustedes y para vos Hernán Méndez, chamamé, el grupo Amanecer, suena la tarde, noche de Anochecer Campero aquí por la radio de General Conesa.

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Muy bien, mis amigos, ahí estamos nuevamente con todos ustedes después de los temas musicales y la tanda publicitaria. Rodrigo Girado, ¿cómo andás, amigazo? Que dice que andes bien, Marcelito, un abrazo grande a toda la audiencia. Dice Rodrigo Girado, te mando un abrazo grande, amigo. Muchas gracias por andar ahí prendido a la sintonía de la radio de General con esa, ¿eh? Bueno, seguimos con el compra y venta. Bueno, ahora sí, tengo ya más o menos aclarado acá el tema. Tengo para venta, ¿eh? Es una tolva que la tenemos para la venta de 4.500 kilos más o menos. Así que si alguno necesita una tolva, acá la tenemos, ¿eh? Tengo la foto, todo está espectacular. Muy buen estado, ¿eh? Así que alguno que por ahí necesite una tolva, tenemos esta tolva para la venta también aquí. Aquí por la radio de General con esa, es de 4.500 kilos, ¿eh? Así que si te interesa, me mandas un mensaje y te mando la foto y te conecto con el propietario, ¿eh? Ahí estamos con todos ustedes, mis amigos, compartiendo Anochecer Campero por la M1420, la radio más campera de General con esa, la M1420, ¿eh? Bueno, los habían pedido un tema de Huenchul, el amigo Mula Pereira, ¿eh? Una milonga bien campera los había pedido el amigo Coquito Ceja para Guillermo González, ¿eh? Y esta de, ¿cómo se llama la milonga esa de Huenchul, Héctor Egardo? Capaz que por ahí le va a Guillermo González lo de Saúl Huenchul, porque las milongas de Saúl Huenchul son todas camperas, ¿eh? Son, ¿eh? Bautismo Campero se llama. Así que bueno, se la vamos a ubicar para Guillermo González de parte de Coco Ceja, también esta milonga de Saúl Huenchul, ¿eh? Y para el amigo Molita Pereira, mientras se toma otro taquito de tinto. Ahí está, Saúl Huenchul para vos, Mulita Pereira, en la 1420, cuando son las 21:35.

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0: Humildemente voy a tratar de dejar algunos versos y espero que sea del agrado de todos ustedes.
1: Muy bien, mis amigos, ahí estamos, Por allá Rodrigo Girado, lo había escrito, pero arriba tenía otro comentario más de Rodrigo Girado, que dice... antes de Torregardo. Yo leí el último, pero me había escrito dos veces Rodrigo Girado. Dice, ¿cómo andás, Marcelito? Pasame un temita campero, dice, para la Tota Jaunarena y para la gente en el boliche, dice, y a Facundo Apal y a su hijo, a Facundo Martín Apal, de parte de Rodrigo Girado, para el Tota Jaunarena y toda la gente del boliche ahí en la calle 37 y 2 en Santa Teresita, No lo había leído eso, así que te pido disculpas, Rodrigo Girado. Así que ahí está el saludo, Y por acá los mandan otro mensaje. Ariel de León dice, ¿cómo andás, paisano? ¿Todo bien? Todo bien. ¿Me podés pasar la milonga de Yegua Pampa Vera? Dice, esa es campera, esa milonga, Mandale saludo a mi amigo Rodrigo Ríos, dice, de la Valle, que no vino a comer la picada. Dice, Rodrigo Ríos, dice que no ha ido a comer la picada, Ariel de León. Y por acá me manda la picada.

Hay salamín, quesito, chisito, brama, de todo un poco, Ariel el de León, ¿eh? Muchas gracias, amigo, por estar ahí. El tema la pampa overa nos pide, ¿eh? Y ahora vamos a ir con el tema entre riendas y bocado, que los habían pedido hace un rato para el amigo... ¿Quién era que me había pedido por acá? ¿Dónde tengo el mensaje? A ver, ¿a dónde me quedó el mensaje por acá que me habían mandado hace un rato? Ay, Sebastián González, me parece que era, ¿eh? Sí, que me había pedido entre riendas y bocado para Matías Pérez. Así que vamos a ir con ese tema, Héctor Egardo, y una tanda publicitaria más, porque los resta otra tanda más por ahí. Y por acá tengo otro mensaje del amigo Ñoquetti. Buenas noches, Marcelo, ¿cómo andás? Y si me pasás algo, camperito, dice, del indio Marcelo García, que te estamos escuchando. Manso en el campo, gracias, soy Ñoquetti. Gracias, Ñoquetti, por estar prendido, ¿eh? Vamos a ver si llegamos. Chingoletti Chico por ahí me mandó otro audio, que lo vamos a estar escuchando en un ratito, ¿eh? Ahora vamos con entre riendas y bocado de parte de Sebastián González. Dale, para el amigo Matías Pérez y para todos ustedes que les gusta lo campero, ahí estamos con la buena música.

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Muy bien, mis amigos, hemos llegado al final de este programa Anochecer Campero por la M1420. Los vamos con Cacho Marque, La Pampa Vera para Chingoletti Chico y alguien más que me la pidió por ahí. Así que para Ariel de León, que los había pedido. Y si llegamos, vamos con el Indio García con uno cortito para Ñoquetti Montenegro. Así que el saludo grande para toda la audiencia. Muchas gracias por haber compartido una noche más de Anochecer Campero. Los encontramos el día miércoles con otro programa más aquí por la M1420, la Radio General Conesa. Que tengan muy buenas noches, buena jornada y muchísimas gracias por todo. Chau, chau. Hasta el miércoles, si os quiere.

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Hola, hola, ¿qué tal? ¿Cómo le va? Muy, pero muy buenos días, ¿eh? Bienvenidos a esta jornada de martes, ¿eh? Martes 30 de junio, llegando a lo que es medio año, ¿eh? Hoy transitando el 50% de este 2026 y con una helada machaza, tremenda helada, creo, si a simple vista, que es aún un poco más grande que la que le habíamos comentado el día viernes, que fue que habíamos tenido la anterior, una de las primeras en su momento, la más blanca, la más notoria aquí en la ciudad. Bueno, hoy no le tiene nada de envidia y creo que hasta es un poco más, más importante, más grande esta tremenda helada y con, por lógica, grados con bajo cero que tenemos, ¿eh? Ya le vamos a estar dando esos datos, una jornada realmente, pero que promete ser algo soleada, más allá de lo fría y que va a andar sobre los 9, 10 grados de máxima, ¿eh? Estamos en época, ¿no? Estamos 30 de junio ya transitando de lleno este invierno 2026, ¿eh? Y nosotros, como todos los días, poniendo en marcha este programa por esta casa, por CNM Radio 93.3, la operación técnica de Fermín Gómez, desde los controles. Estamos por AM 1420, también Radio General Conesa y FM Tordillo 106.1. Desde allí, Matías Varela en la operación técnica.

0: recibiendo nuestra propia señal de streaming, para llegar a gran cantidad de hogares, de lugares de la zona, aquellos que anden ya en ruta tempranito, Vamos hasta las 8 de la mañana, las vías de comunicación, el 2267-51-2060 y el 410-400, Así que a propósito de números, vamos a ir ya con lo que son los datos actualizados del tiempo.
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0: La temperatura que es de 2 grados bajo cero, la real 2 grados bajo cero, con una sensación térmica también igual, de 2 grados bajo cero, lógico, porque todavía no hay ninguna brisa, ningún nada de viento, bueno, pero si no se levanta viento, vamos a andar ahí o quizás caiga todavía algún gradito más, La máxima entre 9 y 10 grados, bueno y soleado para el día de hoy. Mañana miércoles, ya iniciando el mes de julio, ya con un grado sobre cero, un grado sobre cero, 10 la máxima, entre nubosidad y algo soleado. El día jueves 2, muy bueno soleado nuevamente, pero vuelve el 0 grado o un grado bajo cero. 8 de máxima, una semana con aire frío, aire polar que vamos a tener, como ya le veníamos marcando. El viernes 3 ya es de 2 grados la máxima. Otra cosa, sin duda que se percibe un poco más todavía la jornada fría. Del día sábado con 2 grados sobre cero y 11 grados la máxima. Para el día domingo arranca con algunos chaparrones, 2-3 milímetros que está marcando para el día domingo 5, con temperaturas de 2 a 3 grados, 12 la máxima.
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0: Mercado de Cañuela que tiene apertura semanal de este y cierre de este mes de junio. Me ahorraron por ahí los conceptos. Bueno, apertura semanal, último día de operaciones del mes de junio, con un ingreso un poco más importante del que se viene registrando últimamente, hoy con 7.385 cabezas. Jornada de remates que vamos a tener mañana aquí en General Madriaga por parte de la firma Piuma y Segvi. Esta semana Piuma y Segvi, el día viernes Pedro Ronchi por Coronel Vidal. Algunos de los remates, bueno, la información de la destreza nativa, lo próximo, lo que se viene en materia de distintos espectáculos en Madriaga y la zona. Vamos a estar hablando, ya se viene arrancando mañana el mes de julio, mes de exposiciones, mes de Sociedad Rural Argentina, en todo lo que es la Expo. Estaremos hablando con Matías Luch sobre las 7 de la mañana, como para ir conociendo algunas de las novedades que seguramente tendrá para comentarnos. Después, bueno, esto y mucho más. Se dio a conocer finalmente la fecha de conferencia de prensa por parte de la Fiesta Nacional del Gaucho, que va a ser mañana, mañana miércoles 1 de julio, sobre la hora 20. La Fiesta Nacional del Gaucho, que estará dando su conferencia habitual, donde dando a conocer los distintos artistas, ya parte del programa de que se va a estar desarrollando en el mes de diciembre. Esto y mucho más, junto a Fermín Gómez, que ya le decimos buen día. ¿Cómo está, Fermín?
3: ¿Cómo le va, Carlos? Buen día para usted. ¿Todo bien?
0: Bien, fresquita la mañana.
3: Ya nos vamos a tener que acostumbrar, ¿qué quiere que le diga? ¿Ver la blanqueada esta?
0: Si estuvo escuchando hoy, mañana, pasado, bueno, de a poquito que estamos
3: transitando. No es que repetimos el programa, sino que
0: no,
3: se agudiza cada vez más
0: el
3: frío.
0: Se pone medio reiterativo uno decir, está diciendo lo mismo el miércoles, que el jueves, que el viernes.
3: Es verdad. Pero la blanqueada se nota mucho más que el otro día hoy, ¿no?
0: Sí, yo creo que sí, del solo hecho de ver los vehículos tan, pero totalmente tapados, cubiertos con la escarcha, ni hablar de los autos oscuros, que es lo que más se nota.
3: Sí.
0: Se cuenta que le han tirado, pero una sábana blanca.
3: Terrible.
0: Arriba, ¿eh?
3: Me he encontrado con un par de autos con alguna frazadita, algún acolchado, algo sobre el techo, ¿eh?
0: Y sí, aquellos que por ahí.
3: Ahora viniendo, le digo nomás, ¿eh?
0: Ahora, ¿no?
3: Sí, sí, sí.
0: Que sacó la frazada de.
3: Y sí.
0: Que tiene que salir, se imagina. En este horario encuentra el parabrisas, es un peligro porque no le puede echar ni siquiera agua caliente.
3: No, y vos imagínate si tiene que salir a la ruta,
4: sí, no,
3: complicado lo, también, ¿no?
0: También por esa escarcha que se forma una capita ahí sobre el asfalto. Así que, pero bueno, como siempre decimos, estamos en época, ¿eh? En época de ir presentando también en tiempo y forma la carpeta publicitaria para luego ya estar con todos estos temas.

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0: Pasaron ya 54 minutos desde las 6 de la mañana, de esta mañana fresca que tenemos, y con algunos mensajes que así nos confirman lo que estábamos hablando, que usted decía recién precisamente. Cristian Elor por la localidad de Castelli, buen día, acá con mucha niebla y una hermosa helada, nos dice Cristian, desde el Filos, muchísimas gracias. Héctor Marcelino también, que ayer le mencionábamos que habíamos estado encontrándonos durante el fin de semana. Hola, buen día, una linda helada, el abrazo de dos vueltas, nos dice el tradicional saludo de Héctor Marcelino desde la zona de Guido. Que al lado no cabe ninguna duda, 3 grados bajo cero, escuchaba en la localidad de Coronel Suárez, lógico, es una de las partes que más se nota ahí en ese sector de la provincia de Buenos Aires, Fermín.
1: Lo escuchábamos en la previa, en Continental, ¿no?
0: En Continental, sí. 3 grados bajo cero, que decía. Más temprano habían estado hablando de la Sierra de la Ventana también con esas temperaturas, 2 y 3 grados bajo cero. Y bueno, los quiero ver ahora cuando comience, después de las 8 de la mañana, donde salga el solano, digamos, como ahí es donde más se va a estar notando seguramente. Pero bueno. Imágenes que nos han llegado varias, Jorge Burgo también con alguna imagen de WhatsApp de una gran pero gran helada. Perfectamente, agradeciéndoles a todos, por supuesto, ahí que de alguna manera quieren ser partícipes, y con mucho gusto lo aceptamos, por supuesto. Bueno, comentarles ya dentro de las novedades lo que le decía precisamente de la fiesta de la escuela de Tío Domingo, la escuela número 9 del paraje de Tío Domingo, que ha comenzado ya, ha dado a conocer la semana pasada parte del programa de lo que va a ser el último fin de semana del mes de septiembre, con el programa que ya vamos a estar ampliándoselo. 27 de septiembre del 2026, organiza la Asociación Cooperadora de la EP número 9 y el Girín número 10 de Tío Domingo, prueba de riendas de mansos y redomones inscriptos para la fiesta del talar. Este año con una doble clasificación a dicha fiesta, ya que los que normalmente revisan o revisarán en Madariaga, Pinamar, Villa Gesell y La Lucila del Mar, que siempre se hacía esta fecha en Pinamar, van a participar por un premio puesto por la fiesta del talar en lo que será una de las clasificatorias. Entonces, así en Tío Domingo, más otra que va a llevar el nombre de la escuela de Tío Domingo, de la cooperadora de Tío Domingo, con el 80% de lo recaudado en premio. Así que doble clasificatoria el 27 de septiembre, así en la escuelita número 9 del paraje de Tío Domingo. Por consultas, con Toto Montenegro, 2267-406717. También va a haber una jineteada, un broche de oro que va a llevar el nombre de Vicente Cravar, vecino ahí del lugar. El resto del programa que se va a ir dando a conocer seguramente ya en próximos días. Lo que sí está confirmado es el valor de la entrada, 10.000 pesos anticipada. Ya vamos a estar hablando con Totó cuando tenga más novedades, para ver cuándo estarán ya a la venta. 10.000 pesos en forma anticipada, 15.000 pesos que van a costar así en la puerta el día 27 de septiembre. Va a haber, por supuesto, con servicio de cantina y parrilla durante todo ese día domingo, así en la colonia Tío Domingo. Una fecha que, o una fiesta que ha ido también en crecimiento. Esta ya es la tercera edición. Cuando caen bien y arrancan bien desde la primera, sin duda después ya es como que se le simplifica cuando tiene el respaldo por parte del público, de los concurrentes y demás. Además, está muy, muy cerquita, muy, muy a mano de aquí de la ciudad, escasos 15, 20 kilómetros, hasta la cooperadora, hasta donde funciona la escuela, por supuesto, y bueno, todo lo que es la gente de la costa, y más que va a tener esta posibilidad de todos aquellos rienderos que se inscriban, tanto en Madariaga, en Pinamar, en Villa Gesell, como así en la gente de La Lucila del Mar, a través de Bernardo Junco, que también ya días pasados nos comentaba, Bernardo va a estar dándonos a conocer ya su fecha clasificatoria. Comienza ya todo lo que es el movimiento, toda la actividad para el mes de noviembre, fin de última semana de octubre, 1 y 2 de noviembre del 2026. Perfecto, eso por el lado de la escuela de Tío Domingo, entonces, pero antes de eso vamos a tener lo que es aquí en Madariaga, en el mes de agosto, 6, 7 y 8 de agosto, la fiesta de las escuelas rurales, con también pruebas de riendas, también doble clasificatoria el día sábado, con 50.000 pesos la inscripción, también clasificatoria tanto de mansos como de redomones el sábado 8. Y el domingo 9, la segunda clasificatoria, que coordina Pablo Búho Rodríguez, entonces, en el marco de la fiesta de las escuelas rurales, las del día domingo, esta segunda clasificatoria con 40.000 pesos el valor de la inscripción. Para la primera sale 50.000, la segunda de 40.000 pesos. Y después, bueno, todo el programa que ya se conoce, que venimos desarrollando, con jineteada en las distintas categorías, el desfile tradicionalista y el desafío de épocas, ¿no? Entre los 6 jinetes, los que un poco con mayor experiencia, que ya están algunos en retirada y otros que son la camada joven, más allá de que hay otros jóvenes también que ya lo vienen haciendo muy bien en cada uno de los ruedos de jineteadas. Todo eso para lo que será el desafío de épocas el domingo 9 de agosto en el marco de la fiesta de las escuelas rurales.
2: Primer domingo del mes de agosto, ya desde el viernes va a comenzar. Primer domingo del mes de agosto, ya desde el viernes va a comenzar.
0: Les digo también lo que se viene son los sorteos, los sorteos de las distintas rifas ya para este mes de julio, el día 13 con el sorteo de la supermillonaria que está comenzando a jugar el día 13 de julio con 44 millones de pesos. Rifa que por el momento no tenemos ninguna, están agotadas, creo que en las distintas localidades. No sé si Aldo habrá colgado el cartelito de agotada, siempre que normalmente lo hace antes de comenzar a jugar, en este caso el 13 de julio, que después continúa el 16, el 20, el 23 y el 27 de julio con más de 100 millones de pesos. 130 millones es el total que tiene con los 5 sorteos a pizarra completa.
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0: Muy bien, vamos a ir saludando a algunos de los auspiciantes porque ya también vamos a estar seguramente con la comunicación en un instante nada más. 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
0: Si la... Vamos a cumplir una vueltita más de comerciales, puede ser Fermín, para tener ya la comunicación seguramente con Matías Luz.
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0: Muy bien, y cuando pasaron ya 10 minutos desde las 7 de la mañana, continuamos entonces, gracias a don Roberto Dick por Ayacucho, que nos envía ahí algunas imágenes también de esta tremenda helada que hemos tenido aquí en la zona, en general creo, y en gran parte de la provincia de Buenos Aires. En este caso ahora la comunicación, como le habíamos anunciado previamente, con allí Matías Luz, directamente en Capital Federal. ¿Cómo estás, Matías? El gusto de recibirte. Buen día.
1: ¿Qué tal, Carlito? Buen día. ¿Cómo estás? Mucho gusto hablar nuevamente con vos.
0: Bueno, coméntanos. Fresca la mañana seguramente por Capital, pero no tienen el panorama que tenemos nosotros aquí en el interior, ¿no? De poder ver, seguramente les van a llegar las imágenes después, ¿no? Y vos como productor, como hombre de campo, que no te van a sorprender quizás.
1: Y no, Carlos, la helada, digamos, estamos en época, no va a ser la última, ya hemos tenido, ya hace 2 semanas, me agarró una helada una semana muy fría, la semana pasada estaba en La Manga, 7 grados bajo cero en Benito Juárez, apartando novillos, así que...
0: Pero trabajando no se siente tanto, ¿verdad?
1: No, el problema es de cuando no hay sol, ¿viste? Estos días que venimos con mucha nubosidad y llovizna, la verdad que el tiempo no venía acompañando mucho, esperemos que esta semana se vuelva a sentar, ya desde el sábado que venimos bien con los climas, si nos permiten, por lo menos allá en el sudeste, zonas Azul, Benito Juárez o La Barría, terminar con la trilla de soja y intentar sembrar, está todo muy húmedo, un barro total. Y bueno, estos días así, esta helada empieza a secar un poco los campos y poder acceder, tenemos fechas límites para implantar cultivos de fina, cebada, trigo, en fin, esperemos que el sol quede unos días más, a pesar de que se pronostican algunas lloviznas de frío, porque sí. Los vientos, si te fijas, son del sur-sudoeste, así que esperemos que nos deje seguir trabajando.
0: A través de, como dicen por ahí, de esta ventana climática que de dentro de todo no ha habido lluvias, digamos, lluvias importantes más allá de toda esta llovizna y bueno, lluvia que habíamos tenido hace algunos días y que de alguna manera eran casi ya necesarias también un poco para cortar todo esto que estás comentando.
1: Claro, viste que la provincia de Buenos Aires, la República Argentina es muy amplia, entonces tenés distintos climas. Y localidades que están bien y otras que están pasadas de agua. Pero bueno, cada uno sabe cómo organizarse y esperemos poder avanzar y dejarnos trabajar tranquilamente, ¿no? El que tiene hacienda, con los barros y no sabe lo que son las mangas, digamos, hay barro. Hay partes donde está muy muy muy complicado pero lo importante es que nos deje sembrar y sobre todo la etapa de la siembra, ¿no? Que allá sudeste la cebada tiene fecha, todavía tenemos margen pero bueno, en esta época si te llueven 30, 40 milímetros te complica realmente el panorama. Pero bueno, no nos podemos, el tiempo viene bien, los campos están buenos, están empastados, se empiezan a sentir ahora con estas heladas, se empiezan a achicar, pero nada que no sepamos.
0: Exactamente, nada nuevo bajo el sol, como se dice, ¿eh? Bueno, y sí, ya de mañana primero de julio, mes, como decimos, mes de, en realidad es de todo el año que se trabaja para esto, ¿no? Pero ya trabajando intensamente en todo lo que es un año más de Expo, la Expo Rural Palermo 2026. ¿Cómo vienen las cosas desde lo organizativo y demás?
1: Viene muy bien, trabajando a full para esta nueva 138 exposición de Palermo, que es el campo en la ciudad, una oportunidad para que el productor exponga su trabajo de todo el año, sus animales, su genética. El concurso de novillos, el concurso de petizos, caballos, de polo, en fin, hay un poquito más de 2.300 animales inscriptos, récord, de distintas razas, Angus, Hereford, Shorthorn, Limango, Limousin, Bradford, Brangus, bueno, todas las razas.
0: Todas las razas, en realidad, como ocurre siempre.
1: Sí, ovinos, porcinos, caprinos, en fin, toda una organización puesta para dar inicio el día 16 al 26 de julio. Arranca el 16 con un concurso de novillos, que se hace una jura en pie y un block test, después en un frigorífico en La Plata, de la cual ya se, en el caso nuestro, participamos ya hace 3 años, el año pasado sacamos el primero de la raza Hereford y el segundo premio en la raza Angus a través de mi madre, Susana Guerrero. Exacto. Y este año vamos a participar nuevamente, estamos preparando ahí unos lotes en Madariaga, para presentarnos también.

0: en un contexto donde la rural va a cumplir 160 años, toda una vida, toda una historia de la sociedad rural argentina ligada al sector y ligada a defender el trabajo del campo, y en un contexto, creo que el presidente ya confirmó que va.
1: Eso es lo que te iba a consultar, seguramente va a estar, ya les habrá confirmado por parte del presidente Javier Milei.
0: Sí, en principio sí. Hoy tenemos reunión de comisión directiva donde se dan todas las novedades y partes nuevos, pero tengo entendido que sí. Lo viene haciendo y viene trabajando en conseguir que el sector se dinamice y genere, sí, continúe generando divisas y trabajo y en fin, todo lo que mueve el campo en la Argentina en este momento que tanto se necesitan divisas, ¿no es cierto?
1: Exactamente, y que siempre por parte del gobierno es al que primero echan mano, ¿no?, en lo que es recursos económicos. Y también en un año muy particular para en sí la institución, para la sociedad rural argentina, este año con novedades, bueno, asamblea, renovación de autoridades, hasta el momento creo que están confirmados dos listas, bueno, una que es la que encabeza Nicolás Pino, que seguramente irás acompañándolo también.
0: Sí, por supuesto, me invitó nuevamente a formar parte de comisión directiva como director, lo cual acepté. Se hacen elecciones que son el 9 de septiembre y bueno, repite Nicolás, va Nicolás Pino con Carlos Odriozola, que lo confirmó el viernes, estuvimos en una reunión y se armó la lista y ya está presentada, hoy se vota en asamblea, no va a haber ningún problema y bueno, sí, aparentemente va a estar la lista de... Va a haber otra lista, pero todavía no tenemos, no hay ninguna...
1: ¿No han hecho la presentación correspondiente?
0: No, todavía no.
1: ¿De dónde es Odriozola quien lo va a acompañar en la fórmula como presidente y vice? ¿De qué distrito, de qué localidad?
0: Carlos Odriozola es un productor, es un ingeniero agrónomo, tiene campo por Rauch, tiene en General Alvear, está vinculado al sector hace muchos años, es el que coordina la comisión de carnes, que también integro ahí en la rural, y un productor muy vinculado al sector hace muchísimos años, gran conocedor del sector ganadero.
1: Vamos a ver si lo podemos... A ver, ahí me estás escuchando, Matías.
0: Sí, yo te escucho perfecto.
1: Ah, perfecto, perfecto. No, teníamos una leve interferencia, pero ya se solucionó.
0: Está bien. Entonces te decía que Carlos tiene una vasta experiencia con campo en Rauch, en General Alvear, y es el coordinador de la Comisión de Carnes, fue presidente de Limousin, y bueno, es una muy buena elección como vicepresidente, Carlitos.
1: Sí, sin dudas, del momento que ha confiado Nicolás en llevarlo como compañero de fórmula, y bueno, después otras renovaciones, pero lo importante es que vos vas a tener también la continuidad, que ya hace años que lo venís haciendo, ingresando desde abajo, como se debe ingresar en toda comisión, ir adquiriendo experiencia y conocimientos.
0: Sí, por supuesto, yo ya te conté alguna vez que me metí en aquella oportunidad en que me dio la sensación que mis hijos ya no querían seguir, que estaban buscando horizontes fuera de la Argentina, y ante la invitación de un amigo a participar de comisión directiva tomé la decisión de involucrarme, realmente limitando mis tiempos y bueno, preparándome para poder aportar algo a esta institución, que podría haber sido cualquier otra, pero en este caso me quise vincular con la sociedad rural argentina. Y acá seguimos, Carlitos, sí, deben ser ya, no sé si seis años o siete años. Que estoy muy contento de poder volcar algo a las instituciones, considero

0: Es fundamental que sin personas que integren instituciones no hay manera de poder mejorar las cosas, así como hay colegas integrantes productores que integran la CACER o la Sociedad Rural Regional Madariaga,
1: Tal cual.
0: se involucran en los temas día a día. Es la única manera de poder mejorar las cosas, porque el no te metas indudablemente no nos ha dado buenos resultados en esta Argentina, y acá estoy, sigo acompañando en esta tarea que no es fácil, porque digamos, cuando te pones a trabajar
1: No, seguramente
0: tenés que
1: te
0: contar
1: debe
0: con
1: traer también algunos contratiempos, algunos dolores de cabeza, pero que en definitiva sabes cómo resolverlos, sos una persona abierta. Y bueno, creo que Madariaga también, tanto los productores como desde el municipio también, siempre lo destaca Javier Volpati, con quien hablábamos en el día de ayer, sobre tu persona, sobre la de Joaquín Domínguez también, a quien conocemos desde hace tanto, pero tantos años, que también de alguna manera muy, muy vinculado y haciendo los aportes y abriendo un poco el abanico y dándole participación a Madariaga, como va a tener este año dos salones, creo que para conferencias, para charlas, donde van a ir productores de aquí también de General Madariaga para el día 24 de julio.
0: Claro, correcto, sí, muy importante el trabajo que hemos, la vinculación que hemos tenido, la apertura con Javier, con Esteban Santoro. Vos pensás que con Nicolás Pino fuimos ya dos veces y
1: En
0: vamos a
1: dos
0: ir tres
1: oportunidades han
0: veces.
1: estado aquí en Madariaga.
0: Nos hemos encontrado, hemos charlado de estos temas, le hemos dado una apertura y bueno, trabajan, qué mejor, qué mayor satisfacción que poder abrir las puertas y que se sientan cómodos y que sirva para el partido de General Madariaga, que lo dé a conocer. El año pasado la Rural de General Madariaga formó parte del Consejo Federal, que son todas las sociedades rurales
1: Exacto.
0: del interior que se adhieren a la Sociedad Rural Argentina, y vamos a tener ahí en la pista un representante de la Rural de Madariaga, que es María Pía,
1: María Pía
0: va a
1: Salaberry.
0: estar en el desfile. Claro, María Pía Salaberry va a estar en el desfile y del acto inaugural, de manera que qué mejor exposición que tener referentes de nuestro querido Madariaga en la pista, ¿no es cierto? Yo creo que el intendente Javier, todos los madariaguenses que les guste esto, tienen que estar contentos de tener un representante ahí en la pista. Me parece, a mí es algo que siempre quise proponerlo, y bueno, finalmente llegó a buen puerto, ¿no es cierto?
1: Exactamente.
0: Me gusta, me enorgullece, eso quise decir.
1: Exactamente. Bárbaro, Matías, vamos a seguir hablando de todos estos temas de aquí a lo que será ya previo a esta organización que me dijiste del 16 al 26 que se va a ir poniendo en marcha con distintos protagonistas, bueno, donde Madariaga también tiene ahí, por pequeño que sea, su lugarcito, y de eso sabemos de que, o imaginamos que sos parte también de todas esas gestiones que estás llevando a cabo así en Capital Federal directamente desde la Sociedad Rural Argentina. Así que, como madriaguense, agradecerte y prometemos un nuevo contacto.
0: Sí, por supuesto, cuando tenga más novedades, detalles, te las voy a pasar con muchísimo gusto para que las difundas, y bueno, seguramente te convide algunas entradas también para vos y para el programa.
1: Para el programa,
0: Así que nos...
1: fundamentalmente, para, como lo hemos hecho otros años, aquellos que quieran acercarse, que puedan hacerlo a través de la gentileza que tenés todos los años en alcanzarnos algunas entradas y, bueno, hacérselas llegar, o de alguna manera partícipes también para quienes les gusta tanto esta muestra del campo argentino que llega así a la vidriera grande como es Capital Federal. Así que gracias, Matías, una vez más.
0: Un abrazo, Carlitos. Gracias a vos.
1: Muchísimas gracias, Matías Luch, madriaguense, entonces, como siempre decimos. así integrante también de la mesa de la Sociedad Rural Argentina. Hacemos la pausa y continuamos.
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0: Pasaron ya 35 minutos desde las 7 de la mañana, de esta mañana que está queriendo empezar a amanecer, a aclarar ya sobre la ciudad. ¿Qué tenemos en materia de informaciones, Fermín?
1: Para hoy, martes 30 de junio, hay paro docente en la provincia de Buenos Aires, Carlos. Esto tiene que ver con una medida que está resuelta por los sindicatos AMET, FEB, SUTEBA y UDOCBA. Reclamando obviamente una recomposición salarial para la parte docente, ¿no? Como viene siendo hace bastante tiempo, sobre todo en estos últimos meses, ¿no? Así que hoy, por ejemplo, en Madariaga y en toda la provincia de Buenos Aires va a haber alumnos que no van a tener clases, algunos que van a ingresar más tarde y otros que se van a retirar antes, como siempre, ¿no? A estar atento al grupo de WhatsApp, a las páginas de las redes sociales de las escuelas. Sí. Donde van avisando.
0: Hay quienes se adhieren y quienes no, ¿no?
1: Exacto,
0: de acuerdo, sí. Aún dentro de un mismo establecimiento.
1: Sí, el porcentaje de acatamiento es alto, pero así todo, bueno, hay que estar atento para ver si tenemos que ir o no al establecimiento educativo que nos corresponda. Uno de los principales reclamos de esta medida de fuerza tiene que ver con la convocatoria inmediata a la paritaria, para poder recuperar el poder adquisitivo de los salarios, tiene que ver con esto de un aumento, y también, como viene formando parte ya desde el principio de año y del año pasado, están exigiendo la restitución del Fondo Nacional de Incentivo Docente, este FONID, que fue quitado ya hace bastante tiempo. Bueno, tiene que ver con esto, estos reclamos por parte de los docentes, y que hoy en toda la provincia de Buenos Aires hay paro docente.
0: Exactamente. Bueno, mensaje que nos llegan al 51-2060, dice, mandarle un saludo grande a Matías, nos dice Adrián Soria, que andaba en sintonía. Bueno, qué reportaje, dice, este juega en primera, Matías. Sí, realmente, exactamente. Gracias, Adrián. También otro de los mensajes. Buen día, Carlito. Quiero agradecerte por tu mensaje al programa nuestro. Soy Juan Pedro. Ah, Juan Pedro Villalba es un integrante que tiene su programa así en la AM1420 los días domingos. Ya viene realizando, creo, de años anteriores. Yo justo el domingo venía en ruta, venía escuchando su programa y bueno, estaba ahí en una campaña de alguna manera en juntar juguetes, así a través del programa de AM1420 en Radio General Conesa, que ya seguramente más cerca de la fecha estaremos hablando, Juan Pedro, para y con una amplia repercusión y participación de parte de los oyentes, de la comunidad de allí de Tordillo, de General Conesa, como también de la zona, de la región. Y bueno, me pareció realmente interesante. También le habíamos enviado nuestro mensaje de alguna manera aportando algún granito de arena, con juguetes, leche, chocolate para lo que será el Día del Niño, que ya lo viene organizando de años anteriores él con su compañero, que no recuerdo su nombre en estos momentos, que tienen el programa así los días domingos. Así que gracias por el mensaje, Juan Pedro, y lo que esté a nuestro alcance también, como no, fundamentalmente en este horario, ¿no? Que llegamos allí a toda la zona y que nos decía de que es oyente permanente del programa. Otro de los mensajes también, bueno, que ya vamos a estar, Jorge Burgo, como decíamos, Roberto Di, que nos enviaba las imágenes con esta tremenda, tremenda helada. En las efemérides del día de hoy, 30 de junio, Día del Molinero.
1: Mire usted.
0: El saludo grande para los molineros, todos aquellos que de alguna manera nos acompañan también con su pauta publicitaria y a todos en general. Y haciendo un poco de memoria en este último año, donde lamentablemente hemos perdido a dos de los grandes molineros pioneros que han sido de la actividad, como era don Mario Conti, hace años, y bueno, que lamentablemente nos dejó el año pasado. Y ahora este año, no hace mucho, el papá de Fernando Lozano, también apellidos con trayectoria en todo lo que es Molinos y Aguadas, y bueno, hoy la continuidad a través de Fernando, de Aguadas Lozano. Así que, pero vaya también el reconocimiento y por qué no el recuerdo para, como decíamos, don Mario Conti, gente de hace tanto, pero tantos años con grandes heladas, los hermanos Lozano también, y así que el saludo grande para todos ellos y los que están hoy por hoy también en la actividad en esto que es Molinero. Aguadas Lozano, precisamente a través de Fernando, el contacto que es el 2267 51-10-99.
1: Le agrego dos efemérides más, sí, para el día, no, de hoy. Un día como hoy, pero en el año 1810, Mariano Moreno redacta el decreto donde crea a la Prefectura Naval Argentina. Por eso hoy es el día de la Prefectura Naval Argentina.
0: Ah, también.
1: Exacto. Sí, y después es el Día Mundial de las Redes Sociales. Esto tiene que ver con una iniciativa de la ONU para concientizar al respecto del uso de las redes sociales.
0: Perfecto. Eso es entonces lo que estaba mencionando. Vio que tenemos siempre respuesta inmediata. Buen día, Carlos. Juan Pedro Villalba y Miguel Ángel Rondón, nos dice en este caso Oscar Senra desde Lezama. También otro oyente permanente en sí que tenemos del programa y fundamentalmente así de la M1420. Juan Pedro Villalba con Miguel Ángel Rondón son quienes están así en esa campaña que vienen trabajando así, también para otros eventos, también para no solamente para el del Día del Niño, creo que también habían hecho algo para lo que era el Día de la Madre del año anterior. Y ya vamos a estar seguramente brindándole esa posibilidad a todo aquel que hace algo en beneficio de quienes por ahí son los protagonistas o que los necesitan, en este caso los niños. La cartelera de remate, lo dicho, mañana primero aquí en General Madriaga, Piumiseiwi, como está el anuncio correspondiente, mañana miércoles en Ferias número 1. Seguramente más de 500 cabezas, nos decían ya casi confirmada, entre 500 y 600 cabezas, que después a último momento por ahí se pueden sumar algunas más. El viernes 3, Pedro Ronchi por Coronel Vidal, remate de Haciendas Generales, como es habitual, previo almuerzo, y luego de Reproductores, segundo remate de Cabañas La Distancia, la producción anual con 10 toros Angus puros de Pedri y Generales, 15 vacas Angus puras de Pedri con cría y 15 vaquillonas para entorar. Como cabaña invitada, 3 reproductores Angus y 10 vacas preñadas generales, cabaña Santander. Todo esto en el remate este viernes de Pedro Ronchi y compañía. Ya para la próxima semana, el miércoles 8, Sáenz Valiente Bullrich y compañía aquí en General Madriaga a través de Adrián Soria. Y también nos han hecho llegar algunos de los remates que van a estar dando en Palermo 2026, el caso de Campos y Ganados a través de Esteban Arca, que es su representante en Dolores y Castelli. Gordo Invernada y Cría, el día miércoles 22 de julio desde las 14 horas. En vivo y en directo es por Rural 26, por la pantalla de Canal Rural, este remate Campos y Ganados, miércoles 22. Y también otro de nuestros auspiciantes, que después nos van a quedar todavía, por supuesto, todos los la cartelera de Sáenz Valiente Bullrich, de Colombo y Magliano, de Pedro Noel y Rey. Simplemente estamos mencionando los que ya nos han hecho conocer su participación, en este caso Colombo y Colombo, también con sus representantes aquí en Madriaga, como lo son Lucas Bravo y Nicolás Zemborain, que están filmando. Estamos filmando para remate en la Sociedad Rural de Palermo el 24 de julio. Lotes de Invernada y Cría Colombo y Colombo, por informes, Lucas Bravo y Nicolás Zemborain aquí con sus oficinas en Moreno, esquina Martínez y Tuño. ¿Dónde andará?
1: ¿Le puedo actualizar los datos del tiempo?
0: Pero, ¿cómo no? A ver.
1: De la mano del CEA número 20 que tiene General María, como siempre a esta hora, la temperatura 2 grados bajo cero.
0: Ah, no se ha prácticamente modificado en base, era lo que teníamos cuando
1: arrancamos, ¿no?
0: Arrancamos con los 2 grados.
1: La sensación térmica también es de 2 grados bajo cero, cielo despejado, no hizo por acá, una humedad del 100%. Poco viento, no se nota la brisa.
0: Esperemos que no se levante, no lo necesitamos.
1: No, por ahora no. Y nos indica que hay camino con niebla también, para la parte rural. Camino con niebla nos indica la gente del CEA número 20 que está para allá, para el lado de la Tablada.
0: Exactamente, el camino a la Tablada, el camino a Mar de Ajó de Tierra.
1: Exacto.
0: El camino original a Mar de Ajó de Tierra. Así que gracias ahí por su aporte diario también para con el programa. Recordarles que se viene el sorteo de la rifa que coordina Nacho García. Rifa que también de nuestra parte ya está agotada, prácticamente creo que a través de todos los vendedores nos decían. Esta Ford Ranger que va a tener dueño el día 15 de julio en el sorteo o 20 millones de pesos en efectivo. Si no prefiere la camioneta, ya dispone, 20 millones de pesos. Si no, sale la camioneta con los gastos totalmente pagos, gastos de transferencia, tanque lleno, que no es poca cosa, 80, 90 litros que le entran, son otros 200 mil pesos por lo menos.
1: Si es del casi, bueno, sí.
0: Sí, si está seca, 200 mil pesos de combustible y el seguro pago por un mes. En idénticas condiciones también para el vehículo, el Renault Clio, para quien resulte ser el vendedor de este primer premio, con todos los sin gastos directamente o 6 millones de pesos en efectivo si no prefiere el vehículo. Y después tiene como segundo premio 2 millones, tercero al sexto 1 millón, del quinto al décimo 500 mil y después premios inferiores hasta completar la pizarra. Sortea el día 15 de julio, coordina Nacho García aquí en General Madariaga y la zona. Siete 7:45 minutos y podemos ir al informe directamente desde Cañuelas.
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0: Recordarle algunos de esos valores del día viernes, que fue el último de operaciones, ya que ayer el lunes no hubo ingresos ni actividad. El novillo pesado de 430 kilos entre 4.100 y 4.500, un máximo de 4.600. Los especiales hasta 390 kilos entre 5.000 y 5.200, los valores corrientes, 5.620 que fue el máximo alcanzado el día viernes. Los de más de 390 kilos entre 4.500 y 5.000. Las vaquillonas, las especiales de 4.800, 5.200 y hasta 5.300, valores corrientes. Máximo alcanzado el viernes de 5.700 pesos, ya límite con vaca entre 4.000 y 4.450 pesos. La vaca especial entre 3.000 y 3.500, la conserva de 2.000 a 2.600 y los toros entre 2.800, 3.000 y hasta 3.500 pesos. Para hoy martes, apertura de una nueva semana con 7.385 cabezas.
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0: Jornada negativa nuevamente la de los mercados ayer, tanto Chicago como el mercado local. Chicago, $209 cerró y pagó el trigo, el maíz en 158. La soja cayó $7 ayer, cerrando en $407. El mercado local, trigo en $200, el maíz en 177. La soja, $326. 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

0: Muy bien, 7:51 minutos, ¿eh? Comienzan a, o continúan, mejor dicho, no comienzan, comienzan para ahí, llegaron con un poco más de intensidad aquellos que están arrancando la jornada y bueno, se encuentran con esta gran helada, ¿eh? Así que, pero bueno, ya estamos acostumbrados a recibir y algunos antes de comenzar el programa también.
1: Lo que pasa es que es donde podemos empezar a mover los dedos, ¿o no?
0: Exactamente.
1: Bien temprano se nos complica.
0: Se nos complica, exactamente. Pero bueno, vamos a tener, creo, esperemos, una linda jornada y que fundamentalmente no haya viento, ¿no? Que lo que por ahí empaña o echa a perder la jornada, ¿eh? 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Aguadas Lozano, también hoy en el Día del Molinero, el saludo grande para Fernando, ¿eh? 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
0: 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Y nos estamos despidiendo de la audiencia de AM1420, Radio General Conesa, a través de Matías Varela. Decirle muchas gracias, así desde la operación técnica, seguramente con otra mañana muy, muy fría en aquella zona, como en gran parte de la provincia que decíamos, y que mañana 6:30 de la mañana vamos a estar nuevamente y seguramente con otra jornada muy similar, ¿eh? Continuando desde aquí, desde 93.3 ya en la parte final, también con las novedades, decirle mañana jornada de remates aquí en General Madariaga por parte de Piuma y Segui, mañana miércoles, el próximo miércoles 8, el turno de Sáenz Valiente, Bullrich y compañía a través de Adrián Soria. El saludo grande para todos. Fermín, en la parte final, ¿quedó algo pendiente?
1: Sí, obviamente. Por ejemplo, escuchamos un poco de chamamé y se nos viene la hazaña de Paraguay anoche, ¿no?
0: Tal cual, ¿eh?
1: Anoche, tarde-noche, ¿no?
0: Tarde-noche. Pude ver la definición de los penales. Bueno, que menos mal que logró clasificar, ¿no? Paraguay, porque la tuvo dos o tres veces ahí. con dos penales malogrados por parte de Alemania.
1: Tuvo dos match point, como se dice, ¿no? Dos penales para convertir y salir ganando, sí. Y bueno, uno le dio la sensación, bueno, acá lo terminan perdiendo, pero finalmente claro. No.
0: Sí, es que yo pensé después de la serie de 5, yo dije, bueno, listo, ya más cuántas oportunidades querés, pero finalmente lo pudo lograr, ¿no?
1: Ante bien por una el Alemania argentino. ¿Cómo? Perdón.
0: Bien por el técnico argentino.
1: Sí, impecable para el Faro, sí.
0: ¿Para quién hinchaba usted?
1: ¿Eh?
0: ¿Para Paraguay?
1: Ayer el mundo estaba pintado de Paraguay.
0: Sí.
1: Menos que Alemania, pero todos querían que ganara Paraguay. A ver, muchos dicen que, y medio alemanes de post-derrota, que es la peor selección de los últimos 30 años, dice.
0: ¿Ah, sí?
1: Del poderío que tenía Alemania lo ha perdido en este último tiempo. Pero le podemos preguntar a Siciliano a ver cómo lo vivió, si quiere también, él desde Brasil, que ayer tuvo una jornada importante.
0: También logró clasificar, así. ¿Cómo anda, Gastón? Buen día.
1: Se hace la ofendida.
0: La helada, se congeló el cable.
1: A ver si debe tener algún problema ahí con su conector, pero está con...
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1: Muy buenos días, ¿cómo le va? ¿Todos bien? ¿Tranquilos? ¿Contento? Me alegro mucho. El saludo grande para todo el territorio bonaerense. Estamos dando comienzo a una mañana más de Pampeanía en este 30 de junio del 2026. Comenzamos saludando a www.pampeanía.com.ar AM1420. La radio de General Conesa, FM 106.1, Radio Tordillo Aldo Pitarte, su director puesta en el aire, el señor Héctor Egardo. Saludamos a www.radiohoracioguaraní.com.ar. Desde Capital Federal hacia el mundo, Daniel Spinelli, Brenda Digiano. Saludamos a Radio Libertad en los pagos de Maipú, Gustavo Abello, Tito Loboti, 92.5. FM 107.7, cadena líder General Lavalle, Ariel Larrea. Muy buenos días, FM Unión 107.5, Río Gallegos, la capital de Santa Cruz, Don Coco Cortés. Radio Basto TV en la ciudad de Mar del Plata, Martín, muy buenos días. Saludamos a FM del Mar, 100.1, Punta Alta, Rolando Ramón Carlos Montaldo. FM Acuario, 92.5, Germania, General Pintos, Quique Minervino. FM Las Adelas, Oriente, Coronel Dorrego, Alejandro Pugliese. FM 96.9, Colonia Alberdi, Emiliano Leyes. FM Colonia 98.1, Colonia Marina, Provincia de Córdoba, Alcide Rivadero. FM 98.1, Capital de San Luis, Estela Maris Campos y el señor Lito Lucero. Tu radio amiga en celeste y blanco. Radio Mega Hit, Gerardo Funes, allí también en San Luis. La FOL Argentina, la FOL Paraguay, Nexo Radial 104.9, Enrique Obregón, Estados Unidos, en Honduras. Muchas gracias, ¿eh? Radio FM Latina 94.5, Mar del Plata, allí en Mar del Plata. Estamos con la familia de Bazzano, ¿no? Mario y Lisandro Bazzano. Gusto saludar a la gente de Mar del Plata. También saludamos a Radio Simmel en la ciudad autónoma de Buenos Aires, Guillermo Aguilar y Blanca y Ana Mazacote. ¡Qué bárbaro! Saludos para Blanca, entonces, la gente de Paraguay que está feliz, ¿no? Que han pasado también ayer el fútbol, ¿eh? Saludos para ustedes. Saludamos a 93.5 FM Digital en Palmelobos, de Luciano Rojas. Tito Collazo dice, buen día Juan Antonio y amigos de Pampeanía, saludos, dice, qué hermoso inicio musical con el negro argentino Luna. Buen día Luis Bevilacqua, dice, saludos para vos. Luisito Bevilacqua que dice, buen día Juancito, equipo de la radio y audiencia, saludos desde la página de la radio Digital FM en Palmelobos 93.5 de Luciano Rojas. Muchas gracias, hermano.
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1: Quiero saludar también a María Rosa Santangelo. Dice, hola, Juan Antonio, buen día. Para vos, equipo y audiencia. Saludos quilmeños para todos. Muchas gracias. Saludo para ustedes también. Elba Alvarengo, Guillermo Aguilar dice, buen día Juan, saludo para todos. Y Guillermo, anótame si querés ahí, que vas a empezar un nuevo programa a partir de hoy, ¿no? Así que mucha suerte para Guillermo Aguilar, Blanca Liliana Mazacote, bueno, para todos los amigos que andan trabajando en nuevas ideas y cuestiones, ¿no? Vamos a la música. Dejamos a Argentino Luna y nos vamos con este cantor de los pagos de Chascomús. Se llama Facundo Picone. Facundo Picone, dije, vamos.

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1: Ahí estábamos compartiendo la música, esta linda ranchera que nos estaba interpretando este cantor de los Pagos del Chacumú, Facundo Picconi. Néstor Nelson Pérez dice, saludos machazo a usted, mi gran amigo Juan Antonio Márquez, querido, queriendo volver con la guitarra el 11 de julio, a Talcahuano, 949, reservar al 11 50 02 48 69. Muchas gracias, Talcahuano. Che, ¿qué hay ahí, querido hermano? Contame qué lugar, cómo se llama el lugar. ¿Quién más anda por acá? Che, pará que se me aflojó este teléfono. Se me aflojó este teléfono y se me puede llegar a caer también, ¿eh? Bueno, ¿quién más anda por acá? Vamos a ver. Bueno, Tito Collazo ya lo habíamos saludado. También Melvilacqua, Tito Collazo, María Elvira Mori. María Elvira Mori dice, buen día Juan Antonio y Nora. Y a toda la audiencia, saludos para toda la linda familia de Pampianía, ¿eh? Un abrazo grande para toda esa linda gente. Andaba nuestra amiga por ahí escuchándonos, así que ahora vámonos más con este cantor, Jorge Morales, santafesino, Rufino, cante nomás.

0: Ahí estábamos escuchando a Jorge Morales en la mañana de la radio. 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
0: 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José Alberto Séparo, ¿cómo andás, hermano? Dice, buen día, Juan Antonio, abrazos para todos. Ayer estuvimos pasando un tema muy lindo, che, Alberto Séparo. Bárbaro. Espectacular, dice Jorge Morales, cantorazo, dice el Tito Colazo. Gracias, Tito, dice por acá Osvaldo García Napo. Buen día, dice Ñaña querido, cariños de mi madre y mío. Saludo, maestro Osvaldo García Napo, y para su mamá también. Un abrazo a la distancia. Gracias por estar en sintonía de la radio. Un abrazo a la distancia para todos ustedes, ¿eh? Seguimos, les recordamos también que en Madariaga, en General Madariaga, provincia de Buenos Aires, vamos a estar cantando el 15 de agosto en la pulpería La Cruz del Sur de Daniel Carán. Allí estaremos junto a Alejandra Rodríguez, cantora de los Pagos de la Plata. Y vamos a llevar el canto a la provincia de Buenos Aires. Allí, justamente, se le hará un reconocimiento a un excelente tradicionalista de los Pagos de Madariaga y la región. Se llama Oscar Baigorria. Esto es a las 21 horas en calle Mitre 65 en Madariaga. Ya están las entradas a la venta. Bueno, y el 16 de agosto vamos a estar aquí, acá nomás cerquita, en la Lucila del Mar, ruta 11, kilómetro 340 de la ruta 11. Ahí vamos a estar en la Nueva Herradura, un lugar hermosísimo que este domingo estuvo lleno total. Quedaron sin espacio físico para una peña muy bonita que se vivió en esos lugares, ¿no? De danza, de canto, de música. Qué lindo, che. La verdad, felicitaciones para todos. Ahí anda el Tano, ahí anda la gente que maneja toda esta Nueva Herradura. Y a los chicos de Encendidos, que estuvieron presentándose este fin de semana aquí, en la Nueva Herradura. Un lugar fantástico. María Rosa Santangelo dice, gracias Juan Antonio por la difusión. Bueno, avísale a Jorge Morales que él mientras descansa nosotros lo hacemos trabajar. Daniel anda por ahí mirando también. Saludos para vos, hermano, y gracias por estar en sintonía de la radio, Un abrazo, Nilda Gutiérrez, muy buenos días. Me voy para otro cantor de la provincia de Buenos Aires. En este caso voy a recordar a Alberto Danza, nacido por allá por Valcárcel, ¿no? Radicado en Tandil después, si no me equivoco, si no fue al revés, ¿no? Pero era de Valcárcel, radicado en Tandil, y canta un tema que le pertenece que se llama Coplera de Madrugada. Un temón, ¿eh? Coplera de Madrugada. Por su autor, se llama Alberto Danza. Vámonos más.

Estábamos compartiendo la música con este querido cantor Alberto Danza. ¿Cuántos, cuántos cantan temas de Alberto Danza? Qué lindo, che. Qué lindo que siempre estén presentes los cantores en la voz de otros, de otros jóvenes también. Está buenísimo eso. Le mando un saludo grande para la gente de Panadería La Chup. ¿Cómo andas, Tete? ¿Todo bien? ¿Cómo anda la gente de General Lavalle? Un abrazo a la distancia para Panadería El Pueblo, allí por General Lavalle. God, tengo unas ganas de comer tortas negras.

Me quedo ahí y me voy saludando al amigo carnicero Luques. Luques, buen día. ¿Cómo anda usted? ¿Todo bien? Nos vamos al talar, si Dios quiere también, ¿eh? ¡Qué bárbaro! Che, qué lindo. Carlos Sila, qué fiesta está preparando, como todos los años, ¿no? ¡Tremendo! María Rosa Santangelo, ya la habíamos saludado. Nilda Gutiérrez dice, buen día, Juan, y a la audiencia. Quique Silva dice, hola, hola. Hola, hola, ¿cómo estás, loco? Bien. ¿Vos, cómo estás, Quique Silva? ¿Todo bien? Bueno, hermano, fresquita la mañana, ¿eh? Para chomba. Oh, frío, en serio, afuera hace frío. Salió un cachito afuera, pa, que estaba... Estaba cargoso. Estaba cargoso. Si a mí no me gusta, siempre digo lo mismo, pero bueno, no importa. La gente se va renovando, así que. No me gusta el invierno. No, no, para nada. Para nada. Todo, todo fiero para mí el invierno. Para mí el invierno, ¿no? Me gusta la primavera y el verano. A eso sí. Eso lo aguanto, todo espectacular. Ahora el invierno no, el invierno no. No me gusta para nada. Bueno, vamos, vamos, che, y no lo vamos a cambiar. Ni plata no tengo como para decirme voy en esta época a los lugares donde hace mucho calor. Juan Carlos Real, buen día, ¿cómo le va, amigo? Dice un grande, Alberto Danza, dice Tito Collazo. Juan Carlos Real dice, buen día, Juan Antonio y audiencia de Pampianí, abrazo para todos. Che, mandale saludo a Jorge Tortosa, Mandale un saludito de acá, decirle que siempre lo escuchamos. Blanca Liliana Mazacote, ¿cómo estás? Blanquita querida, ¿saliste anoche? La ciudad de Buenos Aires, en todos lados, Hoy los albañiles nuestros no vinieron, no vienen hoy. Claro, tienen asueto allá en su país, pero acá no le dieron asueto. Bueno, el asunto es que están liberados. Hoy no vienen a trabajar. Los paraguayos que estaban acá haciendo una tarea, no vienen. Ven que Diana Mazacote dice, buen día.

¿Cómo estás, Juancito? Feliz y bendecido martes para toda y dice para todas y todos los de la audiencia de Pampeanía. Bueno, felicitaciones, señora. Tito Collazo que dice, hola amiga Blanquita de Yerma Sacote, felicitaciones por el triunfo de Paraguay. María Rosa Santángel le dice, hola Blanquita, Guillermo Aguilar, saludos para usted. Dice, ayer triunfo, sufrí mucho durante el partido, pero qué feliz estoy. Clasificó Paraguay, che amigo. Bueno, qué lindo, che, no, sí, nosotros también estábamos muy contentos. Bueno, estuvimos mirando el partido. Así que bueno, ahí estábamos, porque ahí, la verdad que bueno, en Argentina hay de todo el mundo, hay gente, de todo el mundo, qué lindo. María Rosa Santánchez le dice, muchos sufrimos con esos penales, jaja. Felicitaciones a Paraguay. ¿Qué tal? ¿Cómo te queda el moño? Daniela Mazzaro, estamos usando de cortina musical mientras hablamos nosotros. 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Y por supuesto, muchas gracias. 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Che, qué rico estaban los ñoquis ayer, Yo no puedo comer harina, pero bueno, ¿qué va a hacer? Ayer tuve que darle, anteayer tuve que darle. Qué cosa, che, ¿cómo es la cuestión de la comida? Uno se alimenta bien, Gracias a Dios. Marta Rodríguez, muy buenos días, ¿cómo estás? Abrazo grande para Marta Rodríguez, que anda en la audiencia de la radio. Hoy es el último día del mes de junio del 2026. Ya estamos ahí, Para arrancar julio.

qué lindo canta esta mujer, muy, pero muy lindo, che. Muy lindo canta. Me gusta, es una santafesina que canta unos hermosos temas musicales. La vamos a escuchar ahora. Sí, vamos a compartir su música. Pues la estaba usando de cortina musical, pero ahora vamos con eso, vamos.

0: Ahí estábamos compartiendo la música con Daniela Massaro en la mañana de la radio con todos ustedes, mis amigos. Qué lindo, che. Qué lindo tema musical que nos estaba interpretando de Antonio Tarragorros y de Teresa Parodi.
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1: 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Ahí estábamos hablando de la fiesta del Talar en General Madariaga. Vamos a estar cantando el 31 de octubre, si Dios quiere, allá por la fiesta grande del Talar en General Madariaga. Eduardo Basáver. ¡Qué grande, Eduardo! ¿Estuviste en la peña el domingo? ¡Qué grande! ¡Qué lindo, che! ¡Qué linda peña, hermosísima! Graciela Coronel. Buen día, Graciela. Trabuco González dice... buen día para todos! ¡Buen día, Trabuco querido! ¿Cómo estás, hermano? María Elena González. ¡Muy buenos días! ¿Cómo le va? Dice, buen día, Juan, y a toda la audiencia. Graciela Coronel dice, de los pagos de Pavón, ¿no? Dice, buen día, don Juan. Don Juan, ¿cómo le va, don Juan? Don Juan dice, para saludar a mi hija Rosita, de parte mío y Alberto. Muy feliz cumpleaños, mirá. Hoy es el cumpleaños de tu hija, mirá qué lindo, bueno. Para Rosita, entonces, que los cumpla feliz, que los cumpla feliz, que los cumpla Rosita, que los cumpla feliz, chom, chom, chom, chom. Saludo para Rosita y saludo para tu nieto. Ah, fíjate si viene el jueves para Pampianía, tu nieto también, José Alberto Cepero dice, buen día, Trabuco. Bueno, Daniela Mazaro, qué lindo, dice Trabuco González. Eduardo Basáver dice... que sea un buen día para todos acá, en Nueva Atlantis, con la helada del final de junio y el sol que empieza a calentar despacito, suavemente. Mirá vos, sí, se ve que cayó una helada tremenda. Se ve que sí. Se nota con el frío, se nota mucho, sí, una helada. Pero bueno, lo importante es que mata el bicherío, ¿no? Mata el bicherío. Bueno, Dorita dice, buen día. Dorita, de los pagos de Dolores, si no me equivoco, anda escuchando la radio. Las mejores publicidades en la voz de Nora Nieto, dice por acá. El Tito Collazo, Linda Gutiérrez dice... mi tema preferido en el recuerdo de Juan Carlos Cupayolo. Eduardo Basáez dice, Trabuco González, ¿cómo anda? Anoche no lo encontré. ¿Qué pasó, Trabuco, que anoche no lo encontraron? Dice Graciela Coronel, gracias, don Juan. Sí, parece que sí, que va, y gracias por todo. Mande torta frita. Si llega a venir el nieto, que venga con las tortas fritas. Y las mostramos en la televisión y todo. Y comemos ahí. Qué rico, che. Y no sé si no dan lluvia para el jueves. Así que sí. Viste que no sé por qué cuestión. Uno le da más ganas de comer torta frita. Es decir, es otro el tema, con lluvia. No sé por qué será, porque la verdad es que torta frita se puede hacer cuando uno quiera, pero bueno, es una cuestión de la lluvia, ¿sí? Eduardo Basabe dice, linda la peña con encendidos. Además, linda organización, mucho folclore para escuchar, baile, buena comida y un paisaje hermoso con el día de sol y el campo de alrededor, dice, de la nueva herradura. Qué lindo, che, qué lindo. Está bueno eso que contás, porque sí me contó la gente que ha comido muy bien, que la ha pasado muy bien, que han disfrutado mucho, así que bueno, eso es lo importante. Y saludo para toda la gente de la nueva herradura. Trabuco González dice, ¿cuándo hay partido? No mira a nadie, dice, y por eso no lo he hecho el programa, ¿será por eso? Ah, porque ayer, claro, jugaba Paraguay, sí, no, si juega Paraguay, si juega Argentina, yo tampoco lo haría, no lo haría. No, porque la gente, nosotros estamos todos preparados para mirar. Eduardo Díaz dice, feliz día, amigo. Mil bendiciones desde Bogotá, Colombia. Bueno, qué lindo, che, que estén en Colombia saludando y mirando nuestro programa. Estuvimos todos, todos perdiendo, dice. Estuvimos todos perdidos. Anoche, ¿será? ¿Por el tema del partido? Bueno, Linda Gutiérrez dice, espectacular las publicidades con la voz de Nora Nieto. Bueno, hablando de publicidad, tengo que seguir con publicidades. Vamos, vamos.
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0: Estábamos escuchando a Tito Collazo en la mañana de la radio. Qué linda grabación, che, con Walter Lagos allí. No sé, no me acuerdo si no era Chochín Balbuena, ¿no? Querido Chochín Balbuena, que ahí grabamos varios discos con Chochín, Walter Pereda de Los Pagos de Dolores, Trabuco González presentan el disco el 20 de agosto, si Dios quiere, allí estaremos en Los Pagos Nuestros, Dolores, en el Teatro Uniones, de aquel hermoso lugar. Allá vamos a estar, si Dios quiere, un montón de cantores, que van a estar en la presentación y que por supuesto vamos a hacer un tema cada uno. Te veo, Juan, desde la página de Folclores desde Adentro. Mirá vos. Dice Tito Collazo. Bueno, saludos para Tito Collazo. Dice José Alberto Sépharo. Grande Tito, dice Nilda Gutiérrez. Tito, dice Trabuco González. Gracias, Juan Antonio, por este tema tan querido por mí, dice Tito Collazo. María Rosa Santangelo dice: grande Tito. Juan Carlos Rial dice: un grande, el cantor romántico de San Isidro, Tito Collazo. Nilda Gutiérrez dice: se puede hacer ñoquis de maicena, Juan, muy ricos, y podés comer si querés, Juancito. Bueno, ¿y qué, eso no te hace nada? Bueno, listo, ahora voy a decir, yo ya comí. ¿Quién más anda, che? Saludo para Juan Carlos Real, dice Trauco González. Y bueno, qué lindo, che. Bueno, vamos, vamos, vamos. Vamos nomás, métale para adelante, señora Estela Correa.
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0: Estábamos escuchando a Estela Correa en la mañana en la radio. Qué lindo, che. Qué linda chamarrita. Hermosa, don Víctor Velázquez. José Alberto Séparo dice, espectacular, Estela Correa. Nancy, buen día. ¿Cómo le va? ¿Cómo anda? ¿Todos bien? Espectacular, la número uno, Estela Maris Correa en la mañana de la radio. Nilda Gutiérrez dice, qué lindo, qué lindo. 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
0: Viva entre ríos, dice. Me pone mañana en los anteojos. Escucha, Noelia Belén.

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0: ¿Qué tal? Muy buenos días. Esto es la mañana de la 1420, la 106.1 FM Tordillo. Estamos de lunes a viernes de 10 a 11.55. Transmitimos en vivo desde los estudios centrales de la emisora, ubicado en calle Dorrego 292, en General Conesa, en la provincia de Buenos Aires, en la República Argentina. Por internet en www.am1420.com.ar. 2245 42 80 59, la vía de comunicación directa con la radio.
1: Es de mañana.
0: Me puede enviar mensajes, WhatsApp 22 45 40 47 23. Hoy es martes 30 de junio de este año 2026, que gracias a Dios nos toca.

que la ignorancia no es no saber. Ignorante es ese ser cuya arrogancia más vil es de bruto presumir y no querer aprender.

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nuestro compañero Gustavo Bello en el camino, hermoso tema realmente. Saludo grande para Gustavo Molina allá en los pagos de Coronel Vidal, en los pagos de Arbolito. Bueno, dice que tremenda la helada por aquellos pagos. Sí, bueno, por acá también, Gustavo, por acá también. Yo salí hoy temprano y bueno, tremenda la helada que todavía hay escarcha en algunos lugares. Muy, muy grande realmente, creo que igual a la del viernes, ¿no? La del viernes pasado, que realmente fue grandísima también. Y también me tocó salir, no tan temprano, pero hablamos de 6:30, 7 de la mañana, que todavía está oscuro, pero tremenda la helada, tremenda también por estos pagos de Tordillo, Dolores, toda la zona, ¿eh? Bueno, para Gustavo Molina, entonces, que está atento ahí a la radio. Gracias, Gustavo. Ahí te voy a regalar este tema de El Chacarero Cantor, el padrino de esta emisora.

amigo nuestro también, Carlos Ramón Fernández, La Morena de Tordillo. Para vos, Gustavo Molina, gracias por estar ahí.

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0: estamos 42 minutos exactamente de la hora 10. 22:45, 42 80 59, la vía de comunicación directa con la
1: gente que se ahí.
0: Me puede enviar mensajes WhatsApp 22:45 40 47 23. Hermosa mañana por estos pagos de Tordillo, totalmente soleado.
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He recibido una carta de mi amigo, el que está preso, el que se expresa en palabras. Él siempre siguió al cantor. Desde hace mucho tiempo, cuando mi canto solo era para pocos en el pueblo, solía ir con una niña, un sol, un ángel, un sueño, que escuchaba atentamente cada uno de mis versos. Y me invadió la tristeza saber que el padre está preso. ¿Quién llevaría a la niña a ver al cantor del pueblo? Y un día me llegué a verla, para saber, por supuesto, qué angustias y qué tristezas le conmovían su pecho. Y al enterarse su padre, me escribió, y desde ese momento he guardado para siempre carta de mi amigo preso, donde dice que la luna se escondió hace mucho tiempo, donde la noche es más noche y hasta duelen los silencios. Y me comentó que al sol lo ha podido ver de lejos, rayitos que por el patio anduvieron de recreo. Desde entonces yo no quiero pájaros en cautiverio, ni el zorzal, ni la calandria, ni el cardenal, ni el jilguero.

Molina, estamos con la música. El mío, saco.

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0: ahí vamos con toda la música, 12 minutos ya de la hora 11. Vamos con una milonga por acá, a ver, una milonga por ahí, a ver qué dice esto.
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0: Rocha Zarreta ahí en el hogar de General Conesa. Para toda la gente del hogar, por supuesto, un saludo grande.
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0: De las flores, yo me llamo.

0: estamos, ¿eh? Estamos en comunicación con la ciudad de San Bernardo, con nuestro compañero Roberto La Rosa. ¿Cómo te va? Buen día, Roberto.
1: ¿Cómo estás, José Luis? Qué gusto enorme estar con vos en la 1420, la radio de Conesa para una gran parte de la región, hablando de los temas del Mundial, ¿no? Y lo de ayer, ¿yo te acordás que te había comentado en algún momento que más allá de ganar 7-1, como había ganado el primer partido Alemania, veía un equipo que realmente defendía mal, un equipo que aún en ganando en la solidez de los goles, era un equipo que le faltaba un aditamento, ahí está Rüdiger, hay un par de muchachos que son grandes, que físicamente muchas veces tienen mucho que ver esto, la agilidad. Cuando enfrentás a un equipo que tiene realmente velocidad, que tiene agilidad y que se les complica, especialmente a los equipos grandes, que son mucho de lateralizar. Esta es una modalidad de juego que uno que ya tiene más de 40 años de periodista no tenía anteriormente. Porque vos fijate que muchas veces el tocar la pelota para atrás, el rival que tiene buena presencia física, puede llegar a un error de quedar una pelota corta con el arquero, los defensores y realizarle un gol. En definitiva, ayer vimos una Alemania que penosamente se despidió de un Mundial que uno pensaba que podía ser mucho más protagonista. Y también pensar en esta historia, que este Paraguay del argentino, de Lechuga y de lo que tiene que ver con la posibilidad de seguir avanzando en el Mundial. Bueno, había hecho un gran partido, le habían empatado el partido en el final, fueron al alargue, y después Orlando Gil, el arquero de San Lorenzo de Almagro, ha tenido una situación de tener un gran partido, un gran momento personal. Un arquero que lo fueron a buscar, que era prácticamente desconocido, y por la actuación que tuvo en Argentina de Paraguay. Así que es importante que los equipos de la Conmebol tengan una presencia.

0: sea mucho más activa en un mundial, con un Enciso, un jugador que juega en la Liga de Inglaterra, en un gran nivel. Muchas veces a este tipo de jugadores, es como que, bueno, tiene más de 60 partidos en el lomo, es medio complicado en el año futbolístico. Ayer apareció con todo, Enciso, también el jugador de San Lorenzo, Galarza, de River Plate, que uno dice, cómo muchas veces Gallardo, en vez de potenciarlo, lo baja un jugador, y esta es la realidad. Después que vuelva esto, Galarza, ¿volverá a entrenar con los titulares de River Plate? Esta es un poco la temática de lo que vivimos. Ajá. Por penales ganó 5-6 el equipo de Paraguay, teniendo una gran ventaja, porque tenía dos penales a favor, sí, que después lamentablemente lo erraron. Y en el último penal, Jonathan Tah, vuelvo a reiterar, un zaguero central, muchas veces cuando dice uno, pueden patear los centrales, son hombres rudos y que tienen que pegarle fuerte. Bueno, le pegó muy abajo, se fue la pelota muy arriba y Paraguay pudo concretar un gran sueño como estar ya en una nueva instancia en lo que significa el Mundial. Después, bueno, otro que yo también digo que me parece que es el más flojito de los últimos 20 años o 30, hay que hablar de Brasil. Un Brasil de la mano de Ancelotti, un técnico que como hombre ya de edad, en cuanto a lo que significa lo futbolístico, tiene una temática de ser mucho más catenacho, de no sentir el fútbol que tiene Brasil, ese de jogo bonito y de goles. Ayer lo de Brasil fue una expresión realmente muy paupérrima de lo que es el fútbol, especialmente de un fútbol que tiene a un equipo como Brasil realmente muy importante. Yo siempre digo esto, vos tenés a Vinicius Junior, lo marcás con un hombre y lo esperás con otro. Ayer el atacante brasileño, que es uno de los mejores delanteros del mundo, fue totalmente borrado por un equipo de Japón que es dinámico, que es ágil, que tiene muchos jugadores que juegan en las ligas mejores de Europa y que de una u otra manera tuvo un dolor de cabeza. Lo empató en el final, lo ganó Brasil cuando ya no quedaba nada a los 94 minutos, teniendo en cuenta que faltaba uno más en el descuento, pero está en deuda Brasil. Si realmente quiere trascender en lo que significa la Copa, tendrá que tener otra presencia, especialmente, vuelvo a reiterar, una mitad de cancha que uno dice, los jugadores no están en su nivel, el caso por ejemplo de Vitinha. Y después generar lo que fue también en el final. Yo vuelvo a reiterar, la otra vez te dije, a mí no me gustaría jugar con Francia, no me gustaría jugar con Marruecos. Marruecos es un equipo muy competitivo, que está trabajando mucho en divisiones inferiores, que tiene jugadores que juegan en las mejores ligas de Europa, y le ha dado la gran valía de dejar de lado a otro equipo. Uno dice los Kraaij, los Neskens, los Kroll, como Países Bajos en su nueva denominación, uno que ya tiene muchos años es pensar en Holanda, tiene un equipo que realmente tiene poca calidad. Yo muchas veces cuando hablo del fútbol de los grandes equipos y las grandes ligas, también pienso en lo que tiene que ver un poco con una cantidad enorme de equipos que tienen extranjero, porque hoy por hoy, vos fijate, una Italia que no clasifica, y sí, el Toro, el número 9 del Inter, nuestro jugador, es el goleador del torneo. Es decir, tienen tantos y tantos extranjeros que le quitan la posibilidad de tener en inferiores jugadores que puedan jugar en primera. Entonces esto es lo que está pasando. Habrá que ver qué pasa. Marruecos es un buen equipo, Argentina tiene la enorme posibilidad de estar en un lugar y en una zona que uno piensa que en definitiva tiene equipos que tienen menor valía, y en caso de que llegue Brasil, creo que estaremos jugando en semifinales con ellos, y habrá que ver qué pasa. Lo que queda en cuanto a la selección argentina, que estará realmente volviendo Tagliafico como lateral, que todavía no se sabe bien si Montiel podrá ser titular en el partido, y me da la impresión que esas pequeñas dudas que hay en la defensa, también con lo que puede ser el zaguero central, de mitad de cancha para adelante está todo muy clarito y van a jugar. Va a jugar el Toro, vuelvo a reiterar para la gente que escucha Actualidad Argentina en mi programa, hay un gran problema con, en este caso con Julián Álvarez. Julián Álvarez, le prometieron el Atlético de Madrid que al final del torneo lo iban a vender. Bueno, le pusieron una cláusula de 500 millones de dólares, una locura, ¿no? Una locura. Ofertó el Real Madrid hasta 130 millones de euros. Bueno, La realidad que es Julián Álvarez, que es otro, es el que no está todavía en su nivel en la selección. ¿Qué pasa? Tiene la cabeza en esto, porque él no quiere ir al Real Madrid, él quiere ir al Barcelona. José Luis, esto es lo mismo que vos en el pueblo, también de colores, y que te vayas a jugar de uno a otro equipo en lo que es la realidad de la misma ciudad. Si cambiás de... no cambia nada, porque de Atlético a Real, y viste, en la calle te van a decir traidor, algunas cosas de estas, pero jugando en Barcelona tiene otra situación, y seguramente que también sabe lo que significa Messi en esta posibilidad. Así que vamos a tener que ver, en definitiva, la realidad de lo que significa un fútbol que tiene este aditamento, de saber que en este caso estoy con un amigo acá que me trajo. ¿Cómo es tu nombre, amigo?
1: Miguel. ¿De dónde sos, Miguel?
2: Acá de San Bernardo.
0: Bueno, gracias, ¿eh?
1: No, de nada. Te mando
0: un abrazo. Mi nombre es Roberto La Rosa, así que que siga muy bien. Esto es lo que estamos viviendo. Así que habrá que ver qué pasa, en definitiva, cómo sigue el Mundial, que hoy tendrá, José Luis, tres partidos que son realmente muy, pero muy importantes. Porque Costa de Marfil, uno de los equipos que a mí me gusta y no me gustaría jugar, un equipo africano que ha avanzado mucho, va a enfrentar a Noruega, la Noruega de Haaland, de ese tremendo goleador del City. Y después estará, en este caso, jugando México frente a Ecuador y Francia frente a Suecia, otro de los partidos importantes. Yo creo que es una fecha realmente importante la que se viene hoy, siguiendo la alternativa del Mundial, ¿no?
3: Claro, claro. Bien, bien.
0: Te escucho muy bajo, José Luis.
3: ¿A qué hora juega Argentina el viernes?
0: El viernes juega a las 7 de la tarde. A las 7 de la tarde va a ser realmente un partido donde va a haber mucha gente. Hay muchísimos problemas con las entradas porque los argentinos están viajando a Miami y hay mucho allá.
3: Claro.
0: Pienso que en la reventa, y tendrán que hablar de algo de $3,000 aquellos que quieran estar en la cancha y no tienen entrada.
3: Ah, mirá vos, $3,000.
0: Bien, ahí, José Luis, bien. Me mandaron un par de fotos. Era tremenda esta mañana ahí la helada, ¿no?
3: Sí, terrible, sí. Fue igual que el viernes. El viernes pasó lo mismo. Tremenda helada, tremenda, ¿eh? Yo viajé a Dolores hoy a la mañana temprano y era todo blanco, lo que vos quieras decir. Árboles, alambrados, lo que sea, todo blanco.
0: Y vos sabés que me mandan un de Vidal, me mandan una foto que el arco iris era todo blanco.
3: Sí, me dijeron.
0: Una cosa tremenda, ¿no?
3: Sí, Gustavo Molina ahí me decía que tremenda la helada en Arbolito, ahí en Vidal, sí, tremendo fue. Así que bueno,
0: qué bárbaro.
3: Medio general, sí.
0: Sí, realmente viene y pronostican que va a haber mucho más frío en todos estos días que vienen, ¿no?
3: Además, del frío va a haber lluvias también con frío. Va a haber lluvia y fríos también. Están anunciando para fin de semana, la semana próxima, algunos días de la semana próxima.
0: Y vos sabés lo que es acá, la costanera ribereña, acá en San Bernardo, en Mar de Ajó, ¿no? Sí. Porque realmente el frío que viene del mar es bravo. Hay que estar por acá porque yo siempre digo que muchas veces he estado en muchos lugares del sur y me parece que acá en la costa hace más frío que en otro lugar.
3: Sí, porque el frío del sur es un frío seco que no afecta tanto, pero acá con tanta humedad afecta mucho el frío de esta zona.
0: Totalmente. José Luis, yo te hago una pregunta. Sí. ¿Te puedo hacer una pregunta, vos que sos un hombre de campo? ¿Hay tiempo todavía o no?
3: Sí, ahí tenemos 2 o 3 minutos todavía. Sí, decime, a ver.
0: Te hago una pregunta, porque yo que he estado, mi tío ha tenido un estudio de caballos de carrera, realmente bueno, conozco un poco la actividad.
3: En esa no.
0: También el polo. No, pero te comento esto, porque ¿por qué al caballo se lo tusa así la cola, al caballo criollo? ¿Por qué se realiza eso?
3: Y por una cuestión de prolijidad, digamos, ¿no? Yo siempre, toda la vida, escuché de muchas personas que se quejan principalmente en épocas de primavera, verano, por el tema de los mosquitos, por el tema de los tábanos.
0: Porque vamos a decir, claro, sí. Te digo porque la realidad de lo que yo conozco y que he transitado mucho por el estudio de mi tío, otro tipo de caballos, son caballos de otra sangre y todo lo demás.
3: Sí.
0: Y no les cortan el especialmente la cola, porque es un elemento fundamental para que el caballo le saque todos los bichos que hay por ahí,
3: claro,
0: ¿no?
3: De eso
0: por
3: te estaba cola. Hablando, de eso te estaba diciendo, que por ahí he sentido en muchas personas quejarse sobre ese tema, ¿no? Pero bueno, es una cuestión de cada cual tiene su caballo Y bueno, por ahí hay animales que le quedan.

0: Bien, la cola corta, ¿no? Otros por ahí no tan
1: Claro.
0: bien, pero por las dudas se la cortan igual. Pero bueno, ese es
1: Claro, pues.
0: el problema que surge con el tema de los tábanos, de los mosquitos, qué género que
1: Claro,
0: vos quieras
1: claro, claro,
0: decir.
1: claro. No, te quería preguntar porque la verdad, yo he visto mayormente los otros tipos de caballos, se le hace una trenza, se le hace una cola a
0: Sí,
1: la
0: sí.
1: cuando tenés que competir o hacer otra
0: Claro,
1: actividad, se le hace una
0: sí.
1: cola, ¿viste?
0: Claro, sí, le atan y bueno, ahí lo acomodan y para poder participar, ¿no? En los elementos
1: Claro,
0: que quieras hacer.
1: especialmente en el polo
0: Claro.
1: se viste,
0: Sí, sí, sí.
1: se les ata con una trenza y después se le pone como si fuera una parte de especialmente de así como una tela, se le pone una
0: Claro,
1: tela encima
0: sí, se la
1: para
0: ata
1: que el
0: para que no
1: caballo tenga más
0: se, claro,
1: prolijidad y especialmente, bueno, el
0: no
1: tema
0: se
1: del juego
0: desate, claro.
1: también hay que vendar las manos y las patas
0: Sí.
1: porque casi siempre la bocha te les puede pegar, ¿viste? Eso es un poco la alternativa.
0: Claro,
1: Por lo
0: claro.
1: general el caballo criollo no se lo de, no tiene que llevar herradura, ¿no?
0: Si está en la ciudad, sí. En el campo, no, no se usa. Ahora, si el caballo está en lugares donde hay pisos de material y eso, sí, hay que ponerle herradura porque si no se gastan, se rompen todos los vasos, se deshace, digamos.
1: Claro,
0: El
1: claro, claro,
0: paisano dice
1: claro,
0: si
1: claro,
0: el
1: claro.
0: caballo se deshace. Así decimos
1: Bueno, por
0: nosotros
1: lo menos,
0: en.
1: ¿viste?
0: Claro.
1: Si hay algo que tengo es que soy muy curioso porque quiero saber de las cosas y te agradezco porque vos sos un hombre que la tenés clara en este concepto, ¿no?
0: Sí, por ahí de caballo de carrera y polo, esas cosas no, pero lo que es el
1: ¿Vos
0: caballo
1: sabés,
0: tradicional de
1: José Luis?
0: campo,
1: ¿Vos sabés?
0: digamos,
1: Te voy
0: sí.
1: a
0: Sí.
1: contar una cosa.
0: Dale.
1: No sé si pasará lo mismo con aquel que compite, suponete, en lo que significan los tambores y todo lo demás. El caballo se da mucha cuenta cuando tiene que correr. Se da
0: Sí.
1: mucha cuenta. Especialmente porque le bajan la cantidad de alimentos también, ¿viste? Para
0: Claro,
1: que
0: sí.
1: esté mucho más liviano.
0: Sí,
1: Vos
0: sí, sí,
1: sabés que en
0: sí.
1: algún momento yo estuve en algunos lugares y vos sabés que dentro del box le ponen una ovejita. No sé si alguna vez lo viste.
0: Ajá, sí, he visto.
1: ¿Sabés por qué es eso, no?
0: ¿Para qué?
1: Porque el caballo toma la idiosincrasia y la tranquilidad de la oveja.
0: Ah, mira vos, sí.
1: Entonces se lo
0: Sí.
1: pone antes de correr,
0: Sí,
1: una noche
0: sí.
1: antes. ¿Para qué? Para que el caballo no se patee.
0: Claro, que esté tranquilo.
1: Entonces le ponen ese animalito y el caballo es como que se siente acompañado y toma la identidad de la ovejita y se queda
0: Sí.
1: más tranquilo y no patea.
0: Claro. Vos viste que hay lugares, ahora se está usando mucho porque se está enterando mucho más la gente, digamos, de poner burros, por ejemplo, en las majadas, en donde hay toros, viste que los toros se separan para
1: Sí,
0: por
1: sí,
0: época para después ponerlos con las vacas para que tomen cría, ¿no? Entonces los toros
1: sí.
0: se
1: Sí,
0: pelean y
1: sí,
0: se estropean mucho. Entonces
1: y sí,
0: se
1: te
0: usa
1: explico
0: ponerle
1: también por
0: burro,
1: qué, José Luis.
0: ¿eh? Sí.
1: Porque yo he visto también mucho lo que es el apareamiento de los caballos pura sangre, ¿viste? Vos
0: Sí,
1: tenés quizá un
0: ah,
1: caballo que ha corrido muy bien, que tiene muchas carreras ganadas y después lo usás de padrillo.
0: sí, claro, cuando ya no corre más, sí.
1: El caballo en lo que es, y es más, no sé si alguna vez viste que a las yeguas le ponen como si fuera de cuero como una traba en las patas traseras, en las patas.
0: Claro.
1: ¿Sabés por qué? Porque el caballo, con el ímpetu que tiene, muchas veces hasta la puede quebrar.
0: Ah, sí, claro.
1: Cuando van a hacer el servicio, ¿viste? Que hacen
0: Sí,
1: el servicio. Ahora hay
0: claro.
1: muchísimos lugares que hacen hasta inseminación artificial, ¿viste?
0: Claro,
1: Que
0: claro.
1: llevan el
0: Sí,
1: tubito y nada más, pero en
0: sí.
1: lo que es normalmente
0: Sí,
1: el
0: sí, sí.
1: caballo pura sangre, aparte no sabés, cuando ve que vienen un par de yeguas o algo,
0: Sí.
1: el caballo se pone más loco que el gato verde, ¿viste?
0: Sembraveces, sí. Sí, al gato verde no le pasa eso, pero bueno, viste, ahí
1: No, el gato verde ya
0: andamos.
1: tiene su prenda y
0: Su historia
1: lo tiene, lo
0: realizada,
1: de las 2 de la tarde lo tienen cortito, me dijeron, yo no sé mucho, pero bueno.
0: digamos. Bueno, Roberto, ¿nos comunicamos el viernes?
1: Un abrazo grande, José Luis, un gusto
0: Igualmente.
1: enorme salir por la 1420. Que
0: Gracias,
1: sigas muy bien,
0: igualmente.
1: ¿eh?
0: Igualmente, Roberto, gracias. Roberto Larrosa por la 1420, la radio de General Conesa. 53 minutos de la hora 11, nos vamos con el último tema de Karina de las Flores, el campanero para el amigo Carrizo y para Luisa allá en los pagos de General Pirán, quien tuvo el gusto de hablarles. José Luis Roldán les da los muy buenos días.

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Creo que esta vuelta no tiene razón. Y si se disculpa, es un gesto lindo, que hay que ser muy hombre para pedir perdón. Por eso disculpe si no estoy de acuerdo, para mí es injusto, perdóneme don. Como soy del pueblo y mi

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Buenas y santa, gente linda de nuestra querida patria argentina. El gusto enorme de estar aquí, como de lunes a viernes, por el dial Acortando Distancia se llama este programa. Quien les habla, quien nos saluda, Enzo Carmona, en reemplazo de nuestro amigo, por supuesto, creador y conductor de este programa, Gustavo Abello, del Pago Gaucho de Maipú. Dejarle el abrazo, por supuesto, a nuestro compañero, que se está recuperando, gracias a Dios. Está en su casa ya hace unos días, ya le dieron el alta, así que bueno, dejarle el abrazo y acortar las distancias, por supuesto, a través del dial. Seguramente me está escuchando a través de la 100.9 desde Batán y por el dial de la AM 1420 Radio Conesa. Saludamos, por supuesto, a su director Aldo, al operador Edgardo, que por ahí anda. Le dejamos el abrazo, por supuesto. Y a todas las FM de todas partes que nos están retransmitiendo, el abrazo enorme, por supuesto, el apretón de mano a cada oyente que de tantos lugares nos hacen compañía e imaginariamente salen a recorrer los potreros de Acortando Distancia junto a nosotros. Hoy día martes, un día soleado, pero que tuvo una helada importantísima, ¿eh? Así que bueno, ya me irán a mandar las fotos de la helada, porque algunas vi ya, porque yo ya veo la helada por la foto nada más. ¿Qué lo parió? 12 y 10, vamos a comenzar de a poquito nomás a tranquear, a recorrer juntos, imaginariamente, por supuesto. Vamos a ir a agarrar al vallito y vamos a salir tarde a recorrer, pero es el horario del programa. Así que agradecido, por supuesto, de 12 a 15 horas, no se olviden, 15 estamos con ustedes para contarle todo lo que se viene, la actualidad, las fiestas criollas, para compartirle música nuestra y, por supuesto, para intercambiar algunos mensajes con ustedes a través del número 223-6351-392, repito, el número de teléfono 223-6351-392. 392. Por ahí ya Juan González me manda una foto de la helada. Ya vi algunas. Esta vuelta ya había visto algunas más, pero ya con el día que hace y la noche, la madrugada, lo que fue, menos un grado marcaba el teléfono acá en Batán, donde vivo. Así que la helada era clarísima. Mientras nos vamos acomodando, mientras usted se va acomodando, nosotros también nos vamos a ensillar el vallito. Vamos a escuchar a un amigo santafesino del sur de Santa Fe, de María Teresa, que tengo el gusto de conocerlo y de compartir escenario siempre con el Nico Díaz, que nos va a cantar una milonga con aire de chamarrita, como se le dice, o como José Larralde la bautizó, y así están ahí, aires de chamarra. Esto trata sobre el patrón, la verdad es del patrón. Irónicamente, por supuesto, un tema que le pertenece al chacarero cantor, padrino también del Nico Díaz, de María Teresa, que le dejamos el abrazo, por supuesto, al gran cantor santafesino. Alguien que fuera también ahijado artístico de Raúl Ojeda, gran cantor de Santi Espíritu, también de la provincia de Santa Fe. Vamos a escucharlo a Nico Díaz, la verdad es del patrón, y después nos vamos acomodando porque empezamos a recorrer los potreros de Acortando Distancia. Con quien les habla, Enzo Carmona, programa de Gustavo Abello.

ahí nos vamos acomodando de a poquito nomás. Y ahora sí, empezamos de a tranquito manso nomás a recorrer, acortando distancia. Imaginariamente, ya estamos con el vallito, no lo vamos a exigir mucho, vamos a ir al tranco nomás, ¿eh? No vamos a andar con cosas raras, porque tenemos mucha fiesta para nombrarle, para invitarlos. Y vamos a empezar por la más próxima, que es ahora, el domingo 5 de julio, justamente en Mar del Plata, una gran peña chamamesera, para todos los chamameseros, por supuesto, en el Centro Residente Paraguayo, donde van a estar llegando los Mil Sueños, Benjamín Noviedo y su conjunto, Paolo y su teclado también, que se ha sumado, venía escuchando la radio, a César Salgado, director de esta radio, esta emisora, la 100.9 FM Santa Rosa, que bueno, de la mano de CMP Producciones, justamente Mirta, César y Pocho, se realiza este gran evento para este mismo domingo. 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Por supuesto, el 9 de julio en la Picada del Puerto, a los que son de Batán, de Mar del Plata, también los seguimos invitando a eventos aquí en este pago. Vamos a estar, quien les habla, 20-30 horas con A Orillas del Mar. Agradecemos a Javier, a la gente de La Picada, por supuesto, por brindarnos este espacio. Y bueno, a los que han hecho posible también de que esto se realice, a pedido de un grupo de amigos que bueno, ya vamos a estar ahí compartiendo la música nuestra, cerrando el Día de la Independencia, Día de nuestra Patria Argentina. Y qué mejor que hacerle honor con una guitarra, con el canto, con los amigos y en un lugar que está calefaccionado, que por supuesto tiene un gran servicio de cantina y que es por Luro al 2332, casi en la costa, Luro y casi a 2-3 cuadras del mar, porque dice La Picada del Puerto, pero no es en el puerto. Esto como para también que sepan, no tienen que ir al puerto, sino que es en el centro de Mar del Plata, este lugar tan lindo que está. El otro día estuvo mi compañera Marina Odo cantando y realmente lo han mejorado muchísimo. Está muy lindo el lugar. Así que ahí los esperamos a todos.

y colaborando con esta causa de los egresados 2027 ahí en el Polideportivo de Viborata, con gran servicio de cantina a partir de las 11, 12 del mediodía. Los esperamos a todos, por supuesto, para compartir una hermosa jornada de argentinidad, por supuesto. El 18 de julio, ayer, me puso contento escucharlo a Gustavo Abello, que me mandó un video para invitar a la gente de Madariaga para que el 18 de julio nos podamos encontrar, nos podamos ver las caras. ¿En dónde? 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Ahí estaremos. ¿Quién les habla? Enzo Carmona, Gustavo Abello. 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Ahí estaremos el 18 de julio, gente de Madariaga, de toda la región. No se me olvide. 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Después, en un ratito, le paso el contacto de Gustavo también. Pero lo vamos intercalando para que no hacerle un matete a usted que por ahí está anotando de otro lado con la lapicera. Bueno, anote de vuelta si no alcanzó. Es la característica de Mar del Plata. 223-6351-392 para las entradas de Madariaga. Y si me quiere dejar un mensaje también, bienvenido sea. Un audio, lo mismo. Le quiero mandar un saludo grande a Jorge Morelo, que ahora usa WhatsApp. Jorge Morelo, vamos todavía. Le mando un saludo grande porque me llamaba y por ello conecto el teléfono a la consola y demás, y como que se veo que se complica la cuestión, pero ahora usa WhatsApp, así que me manda los audios por ahí, los mensajes. Le mando un saludo grande ahí al amigo de las armas que siempre está presente, ¿eh? 12:21 y seguimos compartiéndole lo que se viene el 25 de julio. Hoy me mandó un mensaje, creo que fue hoy o ayer. Estábamos hablando con Fernando Rolón, palpitando lo que va a ser el 25 de julio en el Teatro Brazola de Chascomús, donde van a estar llegando todos los payadores: Liliana Salvat, Cristian Méndez, Carlos Eferra, Gustavo Abello, Pablo Gallastegui, Facundo Pistone, Horacio Otero. Fernando Rolón, y es quien organiza y coordina el encuentro de payadores en Chascomús. La actuación especial de quienes hablan, Enzo Carmona, vamos a estar siendo parte de esta gran noche de payadores ahí en Chascomús. No se olviden que con la entrada tanto anticipada como en puerta está participando por premios. Hay sorteos, así que no se olviden de guardar su entrada al número 2241-549988, que es el número de Fernando Rolón, quien coordina este gran evento, el Encuentro de Payadores, 25 de julio, sábado 25 de julio, en el Teatro Brazola de Chascomús. Le mandamos un saludo grande a Fernando Rolón, que nos debe estar escuchando en la ruta. Dijo que iba a estar escuchando a partir de las 12:15, ya son 12:22, así que bueno, le mandamos el abrazo. Al otro día del 25 estaríamos en el teatro, en Lezama estaríamos. Exactamente. Les quiero comentar sobre una fiesta que se viene, otra que no le había nombrado, que se ha sumado ahora, 23 de agosto del 2026, la agrupación criolla Marcha de la Amistad, en Verónica, provincia de Buenos Aires, prueba de rienda y potros, clasificación para el talar, clasificación para la fiesta de las flores, clasificación para los rienderos Chascomús, valor de la inscripción 100.000 pesos. Por ahí está la prueba de rienda de mansos también, que también para clasificar al talar y a la fiesta grande de las flores, valor de la inscripción 80.000 pesos para los mansos, ¿eh? Prueba de riendas menores hasta 12 años 20.000 pesos. Todas las categorías con gateras eléctricas, 8 tambores a 7 metros. Agrupación criolla Marcha de la Amistad te espera el 23 de agosto del 2026 en Verónica, provincia de Buenos Aires, ¿eh? Para que lo tengas presente. Ya me fui al 23 de agosto, pero antes, por supuesto, tenés el 1 de agosto, la previa a la fiesta de las escuelas rurales, con Lucas Hugo, con Diamante 2, entre otros, porque hay más todavía. Tremendo ya con lo que te nombré. No te lo pierdas. 6, 7, 8 y 9 de agosto, por supuesto, llega la fiesta de las escuelas rurales, que coordina Pablo Rodríguez, que le dejamos un gran abrazo, a beneficio del Club Esportivo León, ahí de Madariaga, me imagino.

0: Pero bueno,
1: por escuchar la propaganda, por supuesto que venimos nombrándoles en la tanda, pero quiero invitarlo también de esta manera a toda la gente de Madariaga, de la zona, de la provincia y del país, ¿por qué no?, a que se llegue a las escuelas rurales 6, 7, 8 y 9 de agosto
0: en Madariaga.
1: Bueno, el 9 de agosto, como les venimos anunciando, en Mar del Plata, la gran fiesta, gran festival, porque deja de ser una peña, una fiesta, es un festival, en el Rugir de los Bombos, de la mano de Héctor Segovia, donde van a estar llegando, por ejemplo, Sonia Vega, Germán Montes, Ezequiel Castillo, de Pedernales, bandas de cumbia, conjuntos de chamamé, quienes hablan Enzo Carmona, vamos a estar dejando lo nuestro también. Va a estar Carlos Ramón Fernández, el chacarero cantor, todo esto con entrada libre y gratuita. Eso sí, un alimento no perecedero para colaborar con la ONG Por Amor a los Niños, aquí de Mar del Plata. Una linda causa, una linda, un lindo motivo para poder encontrarnos sembrando patria, haciendo música nuestra, divirtiéndonos. A partir de las 10 de la mañana de ese 9 de agosto ya va a estar el escenario, ya va a estar el público, por supuesto. De las 10 de la mañana arranca el escenario y hasta las 8 o 9 no paras de la noche. Así que ahí te esperamos, a vos que estás del otro lado, sos de Batán, de toda la región de Mar del Plata, te esperamos el 9 de agosto. Eso sí, llévese un alimento no perecedero para colaborar, por supuesto, con la ONG Por Amor a los Niños, que ahí vamos a estar un puñado de cantores para compartirles desde el fondo del corazón la música nuestra y para pasar una jornada inolvidable, seguramente, con gastronomía de todo tipo, con stand, pilcheros, de todo, ¿eh? Un festival con todas las letras que, por más que llueva, se va a hacer igual porque es techado el lugar, entran 2.000 personas adentro. Ahí los esperamos. 9 de agosto llega el Festival La Solidaria, de la mano de Héctor Segovia, festejando los 10 años de Caminos de Tradición, programa televisado por Argentinísima Satelital, todos los viernes a las 8 de la noche, y por el canal Somos también, a partir de las 13 horas los sábados. Bueno, el 9 de agosto ahí te esperamos, por supuesto. Se vienen más fiestas de las que le estoy nombrando en este momento. Bueno, por acá el 18 de julio ya teníamos algo que decir del 18 de julio, porque se viene el 5 y 6 de septiembre. ¿Por qué lo quiero nombrar a esto? El 5 y 6 de septiembre, fiesta de los rienderos en Chascomús. Y este próximo 18 de julio arranca la probada de potro. Vamos a estar probando en toda la zona, por ahí avisa. Fiesta Rienderos Chascomús. Así lo puede encontrar por las redes sociales a todos aquellos que quieran consultar. Estamos prácticamente, empieza la probada de potros en toda la zona, ¿eh? Van a estar probando en toda la zona, por ahí anuncia Riendero Chascomús, la fiesta que es a realizarse el 5 y 6 de septiembre en Chascomús, por supuesto. Por acá, por la Quiniela Nacional Nocturna, salió favorecido el 3000 y algo, me parece, no me acuerdo, lo tengo anotado por acá. Y bueno, le estuvimos contando también a la gente que ya tiene su entrada y que sigue participando por otros autos 0 kilómetros. Este era el primero, pero hay más, ¿eh? Así que no se olviden de consultar con Gustavo Bello, llamalo al 2268-673530 para la rifa entrada de la fiesta grande del Talar. O también por, si querés también de alguna manera publicitar tu evento, tu local, tu emprendimiento, lo puedes llamar a Gustavo Bello, repito, al número 2268-673530 y con gusto serás parte de Acortando Distancia. 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Por ahí le mandamos un saludo grande al hijo de Gustavo. Quiero saludar a la gente de Mar del Plata, a Ricardo Menéndez, que seguramente del otro lado nos debe estar. Haciendo el aguante, porque ellos están seguramente despachando autos a lo loco ahí en nada más y nada menos que Gulf del Oeste, en la calle 180 y Juan B. Justo de Mar del Plata, donde tienen combustible como nafta, gasoil, la mejor presión de gas de toda la zona. 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Un abrazo grande a nuestros amigos por ahí, y nos vamos a tener que ir de a poquito nomás a la primera tanda de nuestro programa, ¿eh? Son las 12:31, quédense nomás del otro lado, dejen su mensajito al 223-6351-392 y seguimos recorriendo los potreros de Acortando Distancia con Gustavo Abello y quien les habla, Enzo Carmona.

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Mis versos son el reflejo de lo que siente un paisano, de un puestero, de un anciano, por ellos mi canto dejo. Me han dado algunos consejos que recordé las truqueadas. He visto cartas marcadas buscando trampa en mi tropa. Siempre hay un 4 de copa estorbando en la jugada. ¡Qué absurda comparación tuve que hacer con la vida! Si hasta me sangró una herida que marca mi corazón. Si no es sana su intención y me andan con berretines, así comienzan los fines. Y si algo no me interesa, les tiro el mazo en la mesa y me voy por donde vine. Toma, pavo, ahí regresamos de la tanda. Seguimos compartiendo. Y ahí al vuelo nomás le dejaba estas dos décimas. Así termina un verso de que me pertenece, décimas de mi destino. Que por ahí anda dando vuelta en la jineteada, en algunos animadores, en algunos que por ahí le andan echando palabras a los eventos criollos. Y con orgullo lo digo, ¿no? Porque es lindo que le hagan los versos de uno por ahí. Humildón nomás, los temas no son gran cosa, pero bueno, qué sé yo, para compartir con la gente. 12:56. Ya casi llegando a las 13 horas, la primera hora. ¿Cómo se pasa la hora? Decía un loco en la Gulf, allá del oeste, y estaba mirando el surtidor. Saludo grande ahí a Ricardo Menéndez, che. A la gente de Mar del Plata, a la gente de Batán, de los alrededores, por supuesto. Se viene una fiesta muy linda aquí en Batán el 12 de julio, a beneficio, ya sabemos, de Antonia. Gracias a todos los artistas que se van sumando. Yo no voy a poder estar por otro compromiso que ya tenía hace un tiempo atrás, pero desearle todo lo mejor a Pablito Vasconcelo, a toda su gente que están llevando adelante y a cabo esta gran peña solidaria en el Club Juventud Unida de Batán el 12 de julio. Así que le dejamos el abrazo grande, por supuesto, a Pablo Vasconcelo, a toda su gente. Me parece fantástico poder dar una mano. Ahí está Esteban Pérez, que siempre está. Esteban siempre está. Tengo ganas de escuchar La Algarrobera. Puede ser, te mando un abrazo, gracias, dice por ahí Esteban, que todos los días, fiel oyente del programa. Porque acá una fusión, viste, estoy acortando distancia, pero a la vez también estoy como un poquito haciendo lo que hago con mi programa, que se llama La Mañana del Cantor. O si es a la tarde del cantor. O si es a la noche del cantor. ¿Por qué digo esto? Porque siempre que hago, que me pongo a hacer radio, siempre hago en distinto horario. A veces solía hacer bien de temprano, a las 6 de la mañana, creo que estuve un tiempo, 6 a 8 de la mañana. Después estuve de 10 a 12, ahora estoy de 12 a 15, pero estés acortando distancia. He estado a la tarde también, tenía un programa Rincón de Estancia. Después a la noche, era todos los jueves, La Noche del Cantor. Pero bueno, es como que los tiempos se van, me voy amoldando a los tiempos. No soy alguien que está mucho tiempo en la radio, me gusta, sí, pero creo que debe ser desde que hago radio, que siempre es intercalado, debe ser la primera vez que hago 3 semanas seguidas, las 3 semanas completas. Es la verdad, porque no estoy acostumbrado a hacer tan seguido. Y bueno, aquí estamos presentes y obviamente por un amigo hay que estarlo, hay que hacerlo, y uno lo hace con gusto aparte. Eso es lo más importante. Por ahí estaba Fernando Rolón, que iba escuchando la radio. Ahí me están llamando de Zárate. Aguante, Fioravanti, aguante, aguante, que ya le voy a atender. Vamos a escuchar a Labarnoy Carrero y después al regreso, sí. Le seguimos contando todo lo que se viene, le damos una repasada a todo. Y seguimos tranqueando juntos, acortando distancia. Si está escuchando la radio, aguante un cachito que empiece el tema y ahí me llama tranquilamente. Porque ahora en este momento estamos al aire, hace medio complicado. Vamos con esto. Sabemos que salimos para varios departamentos de la República Oriental del Uruguay. Y si me quiere llamar o si me quiere mandar un mensajito, hágalo al 223-63-51392. Y seguimos compartiendo, mirá qué tema. Peón Rural, Labarnoy y Carrero. Tremendo esto, ¿eh?

0: Así pasaba Labarnois y Carrero, de gran dúo uruguayo que tiene muy lindas obras, muy lindo estilo. Soy a admirar mucho el folclore uruguayo porque tiene un estilo muy lindo. Y yo tengo un poquito de ahí, porque mi bisabuelo era uruguayo. El padre sería el padre de mi abuelo materno, que bueno, ya partió también mi abuelo, que era de Chajarí, Entre Ríos. Y por ahí viene un poquito la parte de la chamarra o el aire a la chamarra, ¿no? Que me cautivó desde muy chiquito, los hermanos Cuesta, por ejemplo.
1: Viviendo allá en San Nicolás, cerquita de San Nicolás, por la ruta 188, entre Lescano
0: y General Rojo. Cuando tenía 7, 8 años, vivíamos ahí. Y era una zona habitada de muchos cardenales. Me gustan mucho los pájaros, pero como dicen los hermanos Cuesta, pero sin jaula, señor. Y entonces me empezó a gustar mucho los hermanos Cuesta. Y bueno, dentro de los hermanos Cuesta, la chamarra, la chamarrita. Y la llevé más para el lado del sur,
1: para lo que es la milonga,
0: con aires a chamarra. Y empecé a contar también lo que yo sentía, lo que yo pensaba también, porque de los 15 que empecé a escribir lo que me parecía a mí, ¿no? Estará bien o mal es otra cuestión, pero ya desde ese entonces siempre fue mi admiración por este estilo. Así que bueno, se lo compartíamos algo de Labarnois y Carrero cuando son las 13:06, ya transitando la segunda hora del programa, acortando distancia. No se olviden que este domingo nomás, aquí en Mar del Plata, se hace una gran peña chamamesera, donde van a estar Benjamín Oviedo, su conjunto, Pablo y su teclado, Los Mil Sueños, van a estar llegando al Centro Residentes Paraguayo, ¿eh? Así que ahí los esperan CMP Producciones. 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Llegate este domingo, no se suspende por nada del mundo, por lluvia, por nada. 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Felicitaciones, hablando de Residentes Paraguayos, a todo Paraguay por la clasificación a 16avo. Eliminaron a nada más y nada menos que 16avo, no, a octavo de final. Eliminaron a Alemania. Tomá pavo, vamos todavía. Roja y Ju, lo parió. Un saludo grande, por supuesto. Tengo amigos paraguayos. Les mandamos un saludo grande y mis felicitaciones. Tengo amigos de Brasil también, que hemos trabajado juntos en allá en La Brava, me acuerdo. El amigo Díaz. Muchos compañeros que compartimos muchas tardes y noches jugando al truco. Ahí me acuerdo con Carlitos Tancredi, con Miguelito Ansaldo, que ahora está en el Cardalito, que seguramente debe estar escuchando por ahí. Inolvidable, inolvidable, totalmente. 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Ya están las entradas en venta. Hace un ratito me mandaba un amigo ahí preguntando sobre las entradas, todavía quedan.
1: Así que bueno, no duden en consultarme al
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1: Tienen que estar ahí porque, además de que esto ya estaba planeado, se tuvo que suspender el 20 de junio por motivos de, ya sabemos todo, de la salud de Gustavo. Y yo quería que se haga, pero estando los dos, porque como habíamos hablado, como se había charlado, él quería que lo haga solo, no, vamos a ir los dos.
0: Así que yo que me gustaría que para este regreso de Gustavo Bello a las canchas, como quien dice, puedan estar todos ustedes del otro lado. 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
0: Volver en guitarras. Mirá vos, fíjate cómo es. Quedó justito el título.
1: Volver en guitarra. Después de un tiempo
0: fuera de las pistas, hasta de la radio misma, Gustavo Abello vuelve el 18 de julio. Tomá pavo. 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Ya están las entradas por ahí dando vuelta, ¿eh? Y bueno, tenemos más eventos, tenemos más cosas para contarles. Se viene la marcha, bueno, en
1: el 1 de agosto, la previa de la fiesta de las escuelas rurales. Y ya para que el 6, 7, 8 y 9 de agosto se vista de fiesta Madariaga. Y una vez más, la fiesta de las escuelas rurales sea una gran fiesta como siempre lo ha sido y que siga creciendo. Para Madariaga, por el bien de la zona y de la patria misma, ¿no? De nuestras costumbres. Qué lindo que estas fiestas sigan cada vez, año tras año, creciendo. Bienvenido el crecimiento y algunos errores que también puedan llegar a tener, como todas las fiestas. Pero bienvenido sea, como dice Marcelo Pellejero de las Flores, que tiene tremenda fiesta en el mes de octubre, la fiesta grande de las flores. Bienvenido los problemas para una fiesta que está en crecimiento. Porque de eso se trata a veces, ¿no? En la vida misma. De tratar de tener algún mínimo error de cualquier cosita y que después diga, oh, esto no va a volver a pasar. Entonces uno se va puliendo y la fiesta va creciendo y bienvenido a todo eso. Es algo muy lindo. Hay que apoyar a nuestras fiestas regionales, a nuestras fiestas provinciales, nacionales. Hay que apoyarlas. A todas las fiestas, ¿eh? A todas las, desde la más chica a la más grande. Es la única manera de que pueda subsistir. Es el apoyo mutuo del pueblo que la hace popular, por supuesto. La fiesta de la escuela rural es una fiesta tremenda. Así que le mandamos un saludo grande a Pablo Rodríguez, quien coordina esta fiesta, a toda su gente, a toda la comisión. Desearles todo lo mejor. No se olviden, 6, 7, 8 y 9 de agosto, la fiesta de las escuelas rurales en Madariaga. Bueno, por acá tenemos también 23 de agosto del próximo 23 de agosto del 2026, la agrupación criolla Marcha de la Amistad en Verónica, provincia de Buenos Aires, con una prueba de riendas de potros, clasificación para el talar, y una prueba de riendas de manso, también clasificación para el talar y las flores. En la de potros también clasifica parte de las flores y el talar para rienderos chascomos. Esto para que lo tengan presente. Son tres fiestas las que pueden clasificar con la de potros. Con el valor de la inscripción a 100.000 pesos para los rienderos. Y la de mansos a 80.000 pesos, que pueden clasificar a dos fiestas, a la del talar y a la de las flores. Bueno, la prueba de riendas de menores hasta 12 años, 20.000 pesos la inscripción. Todas las categorías con gateras eléctricas, 8 tambores a 7 metros. Ahí estamos. Se viene esta gran encuentro, prueba de riendas, ahí en Verónica, el 23 de agosto del 2026, este próximo 23 de agosto. Bueno, muchas fiestas por acá, no se olviden. Por ahí el sábado 12 de julio arranca la probada de potro de la fiesta Renderos Chascomús, a realizarse la sexta edición el 5 y 6 de septiembre en Chascomús. Para que lo tengan presente, únanse ahí a las redes sociales de Fiesta Renderos Chascomús. El sábado 18 de julio arranca la probada de potros. Van a estar probando en toda la zona, Pedí anotarte para la fiesta de los renderos Chascomús, un premio de 40 millones. Y ahí lo dejo nomás. Anótense, no se olviden. Comuníquense con ellos ahí a las redes sociales Fiesta Renderos Chascomús para más datos, más información. Quien quiera inscribirse, por supuesto. Está todo dado para que sea una gran fiesta.
0: Por ahí se me pasó largo la fiesta del tamborcito, que la tengo por acá, que es en el mes de octubre, en Chascomús, 24 y 25 de octubre, de la mano de Enrique Alfonsín, donde se van a estar, bueno, van a estar participando por un montón de motos 0 kilómetro y un auto 0 kilómetro Renault Kwid. La fiesta del tamborcito, 24 y 25 de octubre, premio para todos los rienderos del país. 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Para más información, comunícate con Enrique Alfonsín al teléfono 2241 68 5420 y te esperan el 24 y el 25 de octubre en Chascomús la fiesta del tamborcito. Tomá pavón. Bueno, el 9 de agosto en Mar del Plata, no se me vaya a olvidar que está el gran festival La Solidaria, festejando los 10 años de Camino de Tradición de Héctor Segovia, quien coordina este evento, donde, bueno, van a estar llegando artistas de toda la provincia, artistas nacionales, Sonia Vega, Germán Montes, Carlos Ramón Fernández, quienes hablan Enzo Carmona. Van a haber bandas de cumbia, conjunto de chamamé, danza folclórica. Habrá un gran servicio de gastronomía durante todo el día. A partir de las 10 de la mañana se abre el escenario, ya empieza los cantores a desfilar, un montón de artistas, hasta las 9 de la noche más o menos, sin parar. Esto va a haber pantalla gigante, va a haber todo, ¿no? ¿Sabés lo que va a hacer ese festival en el Rugir de los Bombos, que queda ubicado en ex Camino Miramar, ahí en Independencia Viejo, a la altura del Monte Terrabuzzi? Ahí está el Rugir de los Bombos, que no importa si llueve porque está todo techado, entra mucha gente, así que ahí los esperamos para vivir una gran jornada de argentinidad con entrada, escuche bien, libre y gratuita, con todos los artistas que te nombré: Carlos Ramón Fernández, Germán Montes, Sonia Vega, bueno, un montón. Libre y gratuita la entrada, pero tiene que llevar un alimento no perecedero, porque vamos a colaborar todos juntos con la ONG Por Amor a los Niños, para que lo tenga bien claro y podamos ayudar entre todos, por supuesto, dar una mano. El 9 de agosto, no se me olvide, en Mar del Plata llega un festival enorme y que llega para quedarse, por supuesto. Ya lo sabe, 9 de agosto, Festival La Solidaria en Mar del Plata. Bueno, por ahí está Juan González, que nos deja un audio seguramente contándonos algo de la helada, capaz que viajando, como siempre. Le mandamos un saludo grande, por supuesto, a Juan González. Y vamos a compartir la algarrobera. Esto me lo pidió Esteban Pérez un ratito. Los Coplanacu, el dúo Coplanacu, nos deja este hermoso tema. Cuando son las 13 y 17, seguimos compartiendo y recorriendo juntos los caminos de Acortando Distancias.

0: Bueno, ahí se lo dedicamos a Esteban Pérez, que nos pidió este tema. También nos está escuchando el amigo Juan González, que por acá nos deja un audio.
1: Buenas tardes, campeón, buenas tardes. ¿Podrá pasar algo de Pampa Club? Muchísimas gracias desde ya. Que tenga buen día.
0: Ahí está Juan González, que nos pide algo del Pampa Cruz. Y cómo no, hermano, algo vamos a pasar. Enseguida nomás, seguimos compartiendo, transitando y recorriendo juntos los potreros de Acortando Distancia. Bueno, a lo que le veníamos diciendo, también le sumamos que el, si Dios quiere, el 25 de julio estaremos en el Teatro Brazola de la ciudad de Chascomún en el encuentro de payadores organizado y coordinado por Fernando Rolón, donde vamos a estar también cantando nosotros, quienes hablan, Socarmona, donde va a estar llegando Liliana Salvat, Cristian Méndez, Carlos Eferra, Gustavo Abello, Pablo Gallastegui, Facundo Pistone, Horacio Otero, el puestero payador. Con las entradas habrá sorteos tanto anticipadas como los que compren en puerta ese día. Consultas con Fernando Rolón al 2241-549988. Los esperamos en este gran encuentro de payadores en el Teatro Municipal Brazola, el sábado 25 de julio en la ciudad de Chascomús. El abrazo enorme para ahí a toda la gente del Pago de Chascomús, que llego por primera vez a cantarles. Va a ser un gustazo enorme, por supuesto. Ya me estuvo ambientando un poquito por ahí Fernando Rolón en los audios, contándome de cómo se manejan. Y ya me está agarrando hasta sed. Mirá lo que te digo. Me está agarrando un poquito de sed de que llegue ese día. Van a pesar este borracho. Pero metafóricamente, obviamente. Te llegan ganas de cuando son así, de como Fernando Rolón y toda su gente que ya tienen algo bien plantado, ordenadito, es algo espectacular, porque uno está medio acostumbrado a eso también. Entonces, es como sentirse en la casa de uno. Va a ser un lujo que me voy a dar, compartir con tantos payadores y de admirar tanto el arte payadoril, por supuesto, el arte repentino, el canto que nace y muere en el momento. Así que, ¿cómo no voy a estar contento y agradecido a la vida de poder compartir y recorrer caminos con la guitarra? Se vienen muchos caminos para recorrer de aquí en adelante. Se vienen cosas lindas. Vamos a estar presentando próximamente un nuevo videoclip. Ya prontito nomás, ¿eh? No falta mucho. Yo calculo que para el mes de agosto estaríamos presentando un nuevo videoclip. Pero no va a ser el único, ¿eh? No va a ser el único. Ustedes tienen que agarrar y suscribirse a nuestro canal de YouTube como Enzo Carmona. Ahí le va a salir la notificación porque lo vamos a subir a YouTube, por supuesto, a todas las plataformas. Quiero agradecer inmensamente a Santiago Ríos, que se acercó a nosotros, a quienes hablan Enzo Carmona, y a mi compañera Marina Odo, cantora de Los Pagos de Balcarce, quien también va a estar grabando su primer material discográfico, ya para prontito, para compartirles para todos ustedes por aquí, por supuesto. Y no quiero decir más, pero hay una milonga que ustedes la conocen y que es muy de la casa, de Acortando Distancia, que la va a estar grabando ella. Así que bueno, ahí lo dejo nomás. Se pueden suscribir a ambos canales de YouTube como Marina Odo, Odo con 2D, y Enzo Carmona, por otro lado. Ahí se lo dejo como para que ustedes se vayan suscribiendo, se vayan acomodando, como quien dice. Acomoden bien el tiro de lazo, ¿eh? Quiere decir quietito nomás, y como me dijo el amigo Ansaldo, porque fue uno de mis maestros en el lazo. Sí, bastante maleta, pero bueno. Participábamos de muchas yerras ahí en la estancia La Brava, y me acuerdo que fue uno de mis maestros con, bueno, Horacio Caparró allá en San Manuel también, que le dejo el abrazo a mi amigo Horacio Caparró, que también fue uno de mis grandes maestros con el tema lazo. Y me gusta mucho, me gusta mucho. Llegué a pialar hasta una mulita. Vos fíjate, la despaleté, pero bueno, ¿qué va a hacer? Ya estoy hablando pavada. Vamos a seguir compartiendo, compartiéndole fiestas de lo que

de todo lo que se está anunciando próximamente. 12 de julio, esa me la había olvidado, en Viboratá. Mandamos un saludo grande a la gente de Viboratá. Vamos a estar cantando en el Polideportivo muy próximamente, nomás el domingo 12 de julio. 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Por acá tengo buen día. Acá fue la helada en las portadas de Coronel Vidal, Soy María. Por ahí me mando un video. Ah, la flauta, che, estoy mirando acá un tejido todo helado, mirá vos, fijate, parece que tiene, que se le pegaron los cositos de coco, viste, de las tortas, parece que está decorado el... Mirá la planta, lo que estoy viendo acá, se congeló, hasta ahí hay una perdiz ahí al vuelo que se congeló también, me parece, o no, me parece que vi mal. Bueno, le mandamos un saludo grande ahí a María, de las portadas de Coronel Vidal. Saludamos a la gente del Pago Vecino de Coronel Vidal. Y los invito, si se gustan llegar, el 9 de julio, ahora prontito nomás, estamos cerca. Los espero en la picada del puerto para cantarle, para dejarle lo nuestro, por supuesto. Ahí en Luro 2332. Hay entradas a la venta, entradas disponibles, así que le abrazo a toda la gente que... Y agradecido a quienes ya tienen su entrada, ya están anotados, por supuesto. El Colo, que no se haga el sota, el Colo ahí de San Carlos, tiene que venir. Ya me dijo tres veces, me dijo, sí, pero no me dice más nada, ahí nomás queda. ¿Qué lo parió Federico? Como dice el Pito allá de San Miguel del Monte. Bueno, nos tenemos que ir a la segunda tanda del programa, pero quédense porque seguimos recorriendo los potreros de Acortando Distancia. Aquellos que quieran comunicarse con nosotros lo pueden hacer al 223-635-1392. Ahora sí, vamos a entrar en la segunda tanda del programa. Quédense nomás que seguimos compartiendo Acortando Distancia.

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0: Muy bien, amigos, seguimos compartiendo y recorriendo los potreros de Acortando Distancia. 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Y seguimos de a poquito, bueno, saludando a los amigos que se van, que nos van dejando su mensaje. Por ahí, no sé si anda el paisa González. Yo le voy a dejar un saludo porque, bueno, siempre ha estado con nosotros, el amigo González, con Triniar, por supuesto, el paisa González, que bueno, siempre nos acompaña también. A ver si lo tengo, no lo encuentro por acá, pero sé que está, sé que en algún lado andaban por México, por algún lado de ellos andaban, el paisa González, Daniel González, que lo tengo agendado. Ahí está. Bueno, le dejamos, por supuesto, el saludo a nuestro amigo Daniel González, a su familia. Familia que siempre está apoyando, siempre está acompañándonos, tanto en la radio como también en alguna fiesta. Andaban por, no sé si por México, si no me equivoco. Me presentaron al padre del Dibu Martínez el otro día allá por el Cruz Jara, donde estuvimos haciendo una de las últimas fiestas que realizamos ahí. Donde estuvo el conjunto allá de Santa Fe. Así que agradecidos a él, a su familia, su compañera que está con su emprendimiento, Trini Art 89, lo pueden encontrar en Instagram, mates, cuadros personalizados, envíos a todo el país. Bueno, como le mencionábamos justamente en la tanda, Trini Art siempre nos acompaña. Y el paisa que, bueno, todos los servicios de parques en toda la región de Mar del Plata, pero anda tapadísimo siempre. Anda con el pequeño también, anda con el pequeño que toca la guitarra, toca la de todo, la trompeta, todas esas cosas de la cancha también, porque son fanáticos también de Aldo Civi. Y bueno, saludar a una familia que bueno, siempre está y siempre está apoyando lo tradicional, lo criollo. Y por supuesto agradecerles por estar, más que nada. Soy muy agradecido siempre a todos aquellos los que siempre nos acompañan. Así que le dejamos el abrazo aquí con Acortando Distancia de Gustavo Abello, realizado el programa por tiempo indeterminado por quien les habla, Enzo Carmona, a través de la 100.9 de Batán, en duplex con AM1420 Radio Conesa, y para todas las FM que nos están sacando de distintos puntos de nuestra patria querida. Le dejamos el abrazo al paisa por ahí, paisa González. Un abrazo, paisa querido. Y bueno, por supuesto, invitarlos el 9 de julio. Tenemos las entradas en venta. Y me estaban preguntando Gaby que quería dos entradas ahí de Mar del Plata. Así que ya le vamos a reservar, cómo no. Ustedes también lo pueden hacer al 223-6351-392. Y ahí estaremos compartiendo. No se olviden, Madariaga, 18 de julio, sábado 18 de julio, en la pulpería La Cruz del Sur. Ahí estaremos Enzo Carmona, Gustavo Abello, y en el regreso, por supuesto, nuestro amigo, colega y compañero, el payador de Maipú, Gustavo Abello, estará volviendo a los escenarios ese día 18 de julio, así que te esperamos para una noche, seguramente para el recuerdo. Hay una correcaminata solidaria en Batán el 26 de julio, esto para que lo tengan agendado también. Donde van a estar a partir de las 10 de la mañana, una largada en el predio de los Vikingos, de Batán Fútbol Club. Los Vikingos, les mandamos un saludo grande. Están organizando a beneficio de la asociación cooperadora Jardín Número 4, todo lo recaudado, por supuesto, en esta corre caminata solidaria corriendo por Batán. Valor de la inscripción, 20.000 pesos. 6 kilómetros participativo, dice por ahí. Y corre caminata 4 kilómetros. Dice, bueno, le mandamos un saludo grande, por supuesto, a los amigos ahí de que están organizando. A los que se quieran inscribir, lo pueden hacer al teléfono 223-3407-847. Repito, 223-3407-847. Un saludo grande, por supuesto, a la gente de los vikingos, los vikingos de aquí, de los pagos de Batán. A Esteban Pérez, a toda su gente por estar ahí prendidos a nuestro programa siempre. Va a ver qué tenemos por acá. Bueno, tenemos un pedido ahí que nos pidieron el Pampa Cruz, mi amigo Juan González, el camionero. Y se lo vamos a pasar por acá. Está Dylan Torres, que nos está dejando unos mensajes también. Se ve que es cantor por el WhatsApp, veo. Vamos a ir a este tema, a este recitado, al decir del Pampa Cruz, mensual de estancia, para todos ustedes que están del otro lado acompañándonos en este imaginario recorrido en el vallito, en los potreros de Acortando Distancia. Mensual de estancia para todos ustedes, nos deja este verso el Pampa Cruz.
1: 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O hacer que sea cualquier seccional de Guatre o delegación de Osprera, porque esa es su casa, compañero trabajador rural. Y para seguir, vamos a homenajear al mensual de estancia.

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0: Y seguimos nomás.
1: Ahí estaba recién hablando con Juan Cruz Merlo, payador entrerriano. Che, que hoy cumpleaños, vos fijate, a dos días. Usted me había mandado un mensaje el domingo felicitándome por mi cumpleaños. A dos días estamos de diferencia. Yo tengo un poquito más que él. No sé cuánto estará cumpliendo, 20 y pico. Yo cumplí 29, ya todavía estoy en la parte de los 20. Ya el año que viene me voy para los 30. Que lo parió, ya tengo los colmillos cruzados, ¿no? Cómo pasa la vida, los años, el tiempo, todo, pero bueno. Uno contento de ir tranqueando despacio nomás, sin apuro. Siempre sin apuro. Sin muchas pretensiones, más de poder llevar lo de uno a cada lugar que nos toca ir. Así que le mandamos un saludo grande a Juan Cruz Merlo. Y vamos a estar pasando, por supuesto, para saludarlo el día de su cumpleaños. Vamos a pasar el vallito, después el vallito bichado, porque... Lo hace muy bien Juan Cruz también, ¿eh? Yo siempre lo solía poner de cortina en alguno de mis programas, al vallito abichado por ahí, por Juan Cruz Merlo. Así que le mandamos un saludo grande, por supuesto, y felicitarlo por su cumpleaños, ¿eh? Joven, este payador de Entre Ríos, ¿eh? Juan Cruz Merlo, abrazo grande. A los hermanos, ¿eh? Andan los dos siempre junto con Lolo, con su padre también. Qué lindo, ¿no? Poder compartirlo con la familia también, este camino tan, tan lindo del canto, de andar por distintos lugares.
0: Por supuesto. Bueno, no te olvides que se viene la sexta fiesta de los rienderos, 5 y 6 de septiembre. Para eso, el 18 de julio, esto va a ser en Chascomús, pero el 18 de julio empiezan a estar la probada de potros en toda la zona. Comunicate con los Fiesta Rienderos Chascomús, así figuran en las redes sociales. Si bien no hay un número acá específico, en las redes sociales te podés comunicar ahí para inscribirte, para más información, por supuesto. Pero sí decirte que es el 5 y 6 de septiembre la fiesta, pero se empieza la probada ahora en julio, el 18 más precisamente. Para que lo tengan presente por ahí, ¿eh? No se me vayan a olvidar. Bueno, se viene la fiesta de las escuelas rurales, 6, 7, 8 y 9 de agosto, ya se lo habíamos contado. Este mismo domingo, Gran Peña Chamamecera en Residente Paraguayo, en Mar del Plata, con el conjunto Los Mil Sueños, Benjamín Oviedo, su conjunto, Paolo y su teclado, que también se ha sumado a este gran encuentro chamamecero de la mano de CMP Producciones, donde van a tener un gran servicio de cantina, donde ya están las entradas a la venta. 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Le deseamos todo lo mejor a nuestros amigos, por supuesto, ¿eh? Y bueno, acá tenemos la rifa entrada del Talar, que ya sabemos que ya hizo el primer sorteo, el primer cero kilómetro. Van a estar sorteando más a medida que pasen los meses, y ustedes tienen que tener la entrada paga. Se la agarran y se la piden a Gustavo Bello, que las tiene. Ahora le voy a pasar el número de Gustavo Bello para que lo anote y pueda conseguir su rifa entrada para el Talar. Se viene también el 15 y 16 de agosto la quinta edición de Jineteada y Prueba de Rienda, la del invierno del tricolor. Ahí van a estar de la mano de Alexis Páez y Agustín Agilio los dos días, animando Gustavo Bello con las guitarras gauchonas, ¿eh? Los dos días ahí por Uribe Larrea, partido de Cañuelas. Así que bueno, ahí van a estar Gustavo Bello junto a las guitarras gauchonas, ¿eh? Bueno, acá tenés la rifa entrada de las escuelas rurales también, 7, 8 y 9 de agosto. Gran fiesta, donde se va a estar rifando. Con la rifa tenés 3 días, a pura fiesta 3 noches. Es sorteo final, sábado 8 de agosto, por Lotería Nacional Nocturna, un auto 0 kilómetro. Primer sorteo, el 16 de mayo tenés un montón de sorteos, ¿eh? Un montón de sorteos. Una moto 0 kilómetro también. Muy pero muy lindos premios, por supuesto, para la rifa entrada de la fiesta de las escuelas rurales. Qué lindo, che, qué lindo. Unas cuantas fiestas que se vienen que le hacen honor a nuestras costumbres, donde hay jineteada, donde hay prueba de rienda, donde la Argentina netamente se viste de fiesta, ¿no? Con estas fiestas populares y nuestras. Que no se termine nunca, ese es el deseo siempre de aquello que nos toca en nuestro lado por ahí,
1: llevar la música.
0: En este caso ahora comunicarles también desde un programa de radio, pero siempre cada uno desde su lugar aportando y tratando de sumar, que siempre es la idea, sumar y aportar. 25 de julio, como les dije, el gran encuentro de payadores en el Teatro Municipal Brazola de Chascomús, de la mano de Fernando Rolón. Ahí estaremos, quien les habla, por primera vez cantando en este encuentro de payadores y en la ciudad de Chascomús. Eso también hay que destacarlo, así que agradezco a Fernando Rolón, a su gente, quienes nos han convocado para vivir una noche para el recuerdo, ¿eh? Con las entradas habrá sorteos tanto anticipadas como las que se compren en puerta ese día. Consultalo y pedí tu entrada al número de Fernando Rolón, que es el 2241-549988. Y el sábado 25 de julio, Chascomús te espera con el gran encuentro de payadores en el Teatro Brazola, en el Teatro Municipal Brazola de Chascomús. Por acá lo tengo a Mariano el Corto Soler, que bueno, me deja un audio también por ahí, ya lo vamos a estar pasando. Y gracias a los que se van sumando de a poquito nomás en esta última hora, este último potrero que vamos a recorrer juntos aquí en Acortando Distancia. 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Lo tengo que apagar al coso para que no llame. 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
1: Jorge Morelo, también te saludo, hermano. Ahí me dejó un audio también. Unos stickers ahí. Vamos todavía, Jorge Morelo, todavía. Por acá, bueno. Acá tenemos ahí, bueno, ya vamos leyendo estos por otra cuestión. Ahí que me está llamando un chico de Dylan Torres, guitarrero. Bueno, vamos a seguir de a poquito, ya entrando en la etapa medio final. 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Los saludo a Gastón Roldán, que no sé si está por ahí del otro lado. Me dijo, mañana venite a tomar unos mates, porque me invitó ayer. Y yo ayer no pude, me fui con la Rusita para Balcarce. Terminé el programa y nos fuimos para allá, que teníamos que estar por un asunto. Y bueno, hoy no sé si estará. 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El Gastón Roldán, capaz que si me está escuchando, que me mande un mensajito. Que me mande un mensajito nomás, a ver qué es lo que pasa. Por ahí me paso a tomar unos mates, algo. Capaz que pica un salamín, un queso, algo, qué sé yo, no sabemos. Si no está muy ocupado, o capaz que ya tiene fuego prendido. No lo subestime, pues. Guarda, que por ahí uno dice no. Bueno, le mandamos un saludo a la gente de Batán también, que se sigue comunicando por ahí. A ver que se me va la cortina, che. Un día que lo veo que está bastante hermoso el día, che, por estos pagos. Una helada importante que cayó a lo largo y lo ancho de la provincia de Buenos Aires. Y que bueno, ya sabemos que cuando hay helada los días son lindos después. Mayoría, más un porcentaje de día lindo después de que cae una helada, Bueno, vamos a entrar a la última tanda que tenemos en el programa, aquí acortando distancia, la última tanda, pero quédese nomás, quédese del otro lado, porque vamos a seguir compartiendo, por supuesto, acortando distancia. Como les dije, hoy es el cumpleaños de nuestro amigo Juan Cruz Merlo, desde Entre Ríos. Le dejamos el abrazo aquí a través del dial, a través del programa. Y vamos a compartir algo del amigo Juan Cruz Merlo, que hoy está cumpliendo año, en este disco que se llama Parando a Mano.
2: Y que vamos
1: a felicitar por el día de su cumpleaños con este tema, con este tema que nos canta Juan Cruz Merlo. Y que se llama y se titula Se ha levantado un echado. Así dice. Escúchelo nomás. Y con esto le deseamos feliz cumpleaños a este joven payador, artista de Entre Ríos. Siga escuchando nomás. Acortando distancia. Hasta las 15 horas. Con Enzo Carmona. 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

0: Muy bien, amigos, seguimos compartiendo ya los últimos tramos de nuestro programa, último bloque. De a poquito nos vamos yendo. Ahí me siguen llamando, che. ¿Qué lo parió, Federico? Ya muy poquitos minutos de retirarnos, de dejarles la despedida, pero todavía quédate nomás porque queda un ratito más. Por ahí me estaban mandando un audio también Mariano Soler, que nos decía esto. Escuchalo bien, escuchalo bien por acá que está escuchando ahí.
1: Buenas tardes, Enzo, ¿cómo va? ¿Todo bien? ¿Todo tranquilo? Enzo, ¿me podrás pasar los galgos sin hilo? Acá te escucho completando el jornal. Un abrazo grande, muchas gracias.
0: Le mandamos un saludo grande ahí a Mariano Soler, que nos acompaña también en la audiencia, y nos pedía los galgos de Cirilo. Ya después lo vamos a compartir, como no. Ahí el Pampa Cruz. Seguramente debe tener algún galgo el hombre. Seguramente, así debe ser. Ahí estaba viendo, estaba publicando en el WhatsApp también mientras estaba la tanda, de que hoy se hace el sorteo. 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El sorteo final será el 8 de agosto, un día antes de la fiesta. Ya está todo sorteado, ya están todos los ganadores, y dentro de la fiesta seguramente vamos a tener más sorpresas todavía. Les recordamos que esto es el 9 de agosto en Mar del Plata. 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Y atento nomás, porque el 9 de julio, Día de la Independencia nuestra Argentina, en la Picada del Puerto, quien les habla, Enzo Carmona, estaremos cantando, le estaremos dejando el mensaje a través de los versos, de las canciones, con este espectáculo que le hemos titulado A Orillas del Mar. Ahí en Luro 2332, a 2-3 cuadras del mar, por Luro. No es en el puerto, les vuelvo a recordar eso. Ya están las entradas a la venta, por supuesto. Mándenme un mensajito a las redes sociales de Enzo Carmona, por supuesto, y ahí les vamos a estar reservando su lugar. El 18 de julio, sábado 18 de julio, nos vemos en la Pulpería La Cruz del Sur, de Daniel Caram, allá en Madariaga, Gustavo Abello, Enzo Carmona, estaremos cantándoles y dejándoles un puñado de versos, algunas muestras diría Gustavo, en el regreso al escenario, a las pistas, como quien dice, de Gustavo Abello. Nos vemos todos en Madariaga el 18 de julio, reserven su entrada, eso sí, no se olviden, al 223-6351-392 o al teléfono de Gustavo Abello, también lo pueden hacer, por supuesto, que por acá lo tengo, el teléfono de Gustavo, que es el 22-68-67-35-30, ese es el teléfono. Aquellos que también quieren formar parte del programa, con su emprendimiento, con su fiesta, lo que sea, bueno, también lo pueden hacer. De esta manera, también invitarte al 12 de julio en Viboratá. Tenemos dos fiestas el 12 de julio para hacerte el convite a la gente de Viboratá. En el Polideportivo estaremos cantando. Quienes hablan su Carmona, estará Juan José Martínez desde Chivilcoy. Y por supuesto, Cristian Faría en la parte de bailable, danza folclórica, un gran servicio de cantina a partir de las 10, de las 11, 12 del mediodía. Te esperamos ahí en el Polideportivo de Viboratá con esta fiesta a total beneficio de los egresados 2027. Y también no te olvides que está la fiesta que de la mano de Pablo Vasconcelo y un montón de amigos, por supuesto, en el Club Batán estarán. A ver, acá tenemos un audio también. Bueno, eso ya lo habíamos pasado. Estarán realizando una fiesta a total beneficio de Antonia, que nos necesita todo, que está pasando por un momento complicado de su salud y nos necesita para que el pueblo diga una vez más: aquí estamos. En el Club Juventud Unida de Batán se van a juntar un montón de cantores, agrupaciones de danza, gran servicio de cantina, una entrada general de 4.000 pesos. Si no vas, igual yo siempre digo, estaría bueno que de todas maneras puedas comprar tu entrada anticipada y darle una mano a Antonia, que nos necesita. Lo podés hacer a través del número 223-610-6339. Es el número de Pablo Vasconcelo, pero si tenés mi número, que es el 223-6351-392, también mandanos un mensajito, te pasamos el número de él, no hay problema. Estamos todos con la misma cuestión de darnos una mano entre todos. Creo que es la manera de actuar. El pueblo siempre es muy solidario. Agradezco a todos los amigos cantores que también nos han dejado su saludo a través de los videos y demás para invitar a la gente para este 12 de julio en Batán. Nosotros antes de eso vamos a estar en Mar del Plata, así que el que se quiera arrimar allá también le vamos a dar difusión unos días antes. Nosotros no podemos estar cantando acá porque, bueno, ya tenemos otro compromiso, pero bueno, de alguna u otra manera tratar de ayudar desde este lugar, por ejemplo, a Antonia y a toda su familia, por supuesto. Bueno, se viene la fiesta de las escuelas rurales, ya como le comentamos, 6, 7, 8 y 9 de agosto en Madariaga. El 23 de agosto se viene de la mano de la agrupación criolla Marcha de la Amistad, una gran prueba de riendas, de potros y de mansos en Verónica, provincia de Buenos Aires, por supuesto. Para todos aquellos rienderos que quieran ser parte de este gran encuentro, donde va a haber clasificatoria, por ejemplo, en la de potros. Para el talar puedes clasificar para la fiesta grande de las flores y para los rienderos chascomús. En la de mansos, clasificación para el talar y clasificación para las flores. Así que bueno, ahí los esperan. La prueba de riendas de menores hasta 12 años, 20.000 pesos la inscripción por ahí. Todas las categorías con gateras eléctricas, 8 tambores a 7 metros. 23 de agosto del 2026, agrupación criolla Marcha de la Amistad te espera en Verónica, provincia de Buenos Aires. Para que acá tengo, bueno, esto ya lo habíamos pasado, ya lo habíamos anunciado, las ofertas de Ecomás. Por ahí lo tengo a Héctor Segovia, que hace un ratito estábamos charlando también, estábamos hablando. Mañana le vamos a pasar también algo más detallado, lo que va a ser la fiesta del 9 de agosto, la Solidaria, en Mar del Plata, un gran festival que se viene en Mar del Plata. No se olvide, el 25 de julio, hacemos una repasada así. El 25 de julio estamos en Chascomús, en el gran encuentro de payadores de Fernando Rolón, en el Teatro Brazola. Ya están las entradas a la venta. El 26 vamos todos a Lezama, si Dios quiere, con los payadores. Se viene también la fiesta del tamborcito en Chascomús, pero para el mes de octubre, 24 y 25 de octubre, no se la pueden perder. Para todos los rienderos del país, un montón de motos 0 kilómetro y un auto 0 kilómetro Renault Kwid. Ahí coordina Enrique Alfonsín, que le mandamos un saludo grande, por supuesto. Bien, el 10 de julio también quiero saludar a la gente, al Pago Valcarcenio. Vuelve la noche Los Payadores, de la mano de Cristian Méndez, ahí al Teatro Municipal Luis Conti de Valcarce, con entrada libre y gratuita. Así que bueno, le deseamos todo lo mejor al primo Méndez, como siempre digo, a Cristian Méndez, el payador de la sierra, que bueno, vuelve con esta noche de Los Payadores, que lo hizo por muchísimos años y que ahora vuelve después de mucho tiempo. Le deseamos todo lo mejor. Así que ya sabe, 10 de julio, el viernes 10 de julio, noche de Los Payadores, vuelve a Valcarce, Teatro Luis Conti. Saludamos al pueblo valcarceño, a los que siempre nos acompañan, aquellos que bueno, cada vez que tenemos que hacer algo nos acompañan con la propaganda, con su presencia, que también es muy importante, siempre el apoyo presencial también de la gente, del público, que cada vez que uno se pone a hacer algo están, entonces no podemos ser más agradecidos. Nosotros nos vamos marchando, nos vamos despacito nomás, porque me pidieron este tema para que lo alcancen a escuchar, Los Galgos de Ciriro, El Pampa Cruz. Con esto le decimos gracias y una hasta mañana, porque mañana a las 12 nos vemos por aquí, por este mismo dial, desde la 100.9 FM Santa Rosa, en duples con recibiendo la señal, no, la emisora AM 1420 Radio Conesa. Le mandamos un saludo grande a Edgardo, por ahí el operador. El abrazo para Gustavo Bello, que se está recuperando de manera favorable en su casa, tranquilo, ya va a estar con ustedes prontito, hermano. Un abrazo para todos ustedes, gracias por estar siempre, por acompañarnos, y mañana nos encontramos a partir de las 12 del mediodía con Acortando Distancia. Como siempre les digo, gracias por esta emoción, voy a seguir mi camino y le agradezco al destino por este orgullo mayor de ser tambero y cantor de nuestro suelo argentino. Abrazo para todos y nos vemos mañana con Acortando Distancia.
2: Ustedes saben que en todos los materiales siempre escribo algún verso que tenga que ver con los perros galgos, tanto sean para el campo o con los de carrera. Es mi hobby, es mi debilidad y por lo tanto no puedo escaparle a eso. En este caso tengo un amigo, el Oscarcito Saco Martínez, y a su compañera, y a todos los puesteros galgueros de mi patria. A ver si les gusta esto. Esto le ocurrió a un paisano, un tal Cirilo Cortés, que aunque él era cordobés, se fue pa'l suelo pampeano, pa' domar muy buena mano. 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Y dígale a su mujer que en un carrito Varela lleva a los chicos a la escuela, ni un día van a perder, solo si llega a llover o si le pasara algo. Le dejaré por si salgo la llave pa' el tranquerón. Ah, y solo una aclaración, sin perro y menos galgo. Cirilo, de gorra en mano, con la educación de un peón, le dijo: mire, patrón, voy a hablarle en tono paisano. Siempre he sido un hombre sano en mi humano proceder, no lo quisiera ofender, pero voy a decirle algo, que siempre he tenido galgo, así que me he de volver. Yo conozco, no le erro, Cirilo, es un pretexto, cómo va a perder el puesto por el motivo de los perros. Y él, caliente como un fierro que espera para marcar, aunque no es de contestar allí, le tembló el garrón, diciendo: mire, patrón, yo se lo voy a explicar. Yo nací y me crié galguero. Para mí es cosa seria. Cuando rondó la miseria el galgo, salvó el puchero. El que al ñandú más ligero, por vaquiano lo hizo presa. Y siempre está en mi cabeza que gracias a esos perritos, yo y mis 7 hermanitos tuvimos carne en la mesa. Nunca escuché a un estanciero agradecerle por nada. Cuando de entre la majada mató a ese zorro matrero, si no es por él, ni un cordero dejaba ese desgraciado. Y tampoco me he olvidado, pero esta es la cruel verdad. Pasamos una Navidad solo con liebre estofado. Y miento si le diría que nunca un desubicado los perros sueltos ha llevado entre las vacas con cría. A ese sí, que lo echaría por equivocarse fiero, ya que si en verdad es galguero, seguro cuenta se ha dado de ir a un potrero pelado y no a un cuadro con terneros. No sé si la explicación a mi postura la ampara, tal dicho que cuentas claras conservan la estimación. Cirilo, soy un patrón que ignoraba todo esto. Ya vi que no era un pretexto, sí, la historia de su infancia. Vaya y venga, que en mi estancia lo está esperando su puesto. Y cuentan que en ocasiones se ve rejuntar los toros a Cirilo, que a los moros ya los tiene redomones. De mientras dos muchachones, hijos de aquel estanciero, con los chicos del puestero en lotes que no hay vacuno, con un galgo cada uno, van cruzando los potreros.

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2: Y la milonga surge en esta noche del primer domingo de Semana Santa para encontrarse frente a frente dos colladores excepcionales, Raúl Cano y el indio Juan Carlos. 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

Hola, hola, muy buenas tardes. Acá estamos arrancando un programa más de Sol de Mayo. ¿Quién tiene el gusto de hablarles? Rocío Farías, y hoy vamos a estar haciéndoles compañía con nuestro programa de 15 a 17 horas con la operación técnica de Héctor Edgardo Chiapeta, que hacía rato que no conversábamos con Héctor, ni tampoco hacíamos el programa ahí con la operación de él. Así que gracias, Héctor, y bueno, él nos va a estar acompañando desde los estudios de la radio, de la M1420 y la FM106.1, con la música y por supuesto con la puesta en el aire, que hace poquito fue su cumple, así que espero que haya pasado un día muy lindo y que... Bueno, veníamos escuchando una payada de contrapunto entre Juan Carlos Báez y Raúl Cano, una payada que se estuvo realizando en el Prado de Montevideo, en Uruguay, en 1996. Una payada muy linda, larguita, pero linda, así que espero que les haya gustado. Como siempre, con una payada, y bueno, cuando tenemos tiempo también finalizamos con una payada. Bueno, hoy, con la ausencia de Agustín Calabrese por cuestiones laborales, vamos a estar desde este lado haciéndoles compañía. Espero que sea del agrado de todos ustedes. Ya se pueden empezar a comunicar a mi número de teléfono 2245 4715 84, 2245 4715 84, y si no también nos pueden escribir a través del vivo de la radio, del Face, nos buscan como la radio de General Conesa, que estamos transmitiendo en vivo, y también me pueden escribir por ahí que lo vamos a estar leyendo, por supuesto, y complaciendo a nuestros oyentes. También se pueden comunicar al número de la radio, pero cuando cortemos la comunicación, porque estamos saliendo vía telefónica, que el número de la radio es 2245 4280 59. Bueno, espero que anden todos muy bien. Una tarde bastante linda, tenemos solcito, pero bueno, quizás se venga otra heladita más, como la de hoy. No la vimos, pero la vimos sí por fotos, no les vamos a mentir. Hoy no trabajamos, pero bueno, aprovechamos a descansar un ratito más. Mayormente cuando vamos a trabajar, sí la vemos.

bueno, hoy no. Pero vimos fotitos y quizás hoy se venga otra más, así que bueno, hay que cuidarse mucho del frío y nada, abrigarse mucho. Bueno, veníamos recibiendo el primer mensajito de la tarde que se venían comunicando con nuestro compañero, se venía comunicando Edgardo Chasman de General Pirán, que bueno, también nos venía diciendo lo de la helada, que él la vio, nos contaba ahí en el audio, así que un hombre que se ha levantado bastante tempranito, bueno, que nos estaba esperando para escuchar el programa Sol de Mayo, nos mandaba muchos saludos para mí y para Agustín y para mí, ahí queda mejor, y nos pedía el tema La pena del hornerito por Saúl Buenchul, que ahora la vamos a buscar. Va, ya la tenía preparada nuestro operador Héctor Edgardo, así que ya la tenemos ahí preparadita. Así que bueno, recuerden que estamos hasta las 17 horas con esto que es Sol de Mayo. Se pueden comunicar y pedirnos el tema que deseen escuchar, que los vamos a estar complaciendo. Bueno, vamos a escuchar La pena del hornerito y en un ratito volvemos.

0: Bueno, muy bien, ahí estamos nuevamente, veníamos escuchando La Pena del Hornerito, espero que les haya gustado, muy, muy lindo el tema, sabemos que tenemos varios oyentes que son gustosos de ese tema, así que bueno, ahí lo veníamos escuchando. Bueno, por acá, por el vivo de la radio, se venía conectando y escribiéndonos Elcita Castillo. Nuestra amiga de acá de la ciudad de Dolores nos ponía por ahí ya escuchando, así que le mandamos un saludo muy grande para Elcita y le agradecemos por estar ahí del otro lado escuchando Sol de Mayo, que bueno, hace rato que no la vemos a nuestra amiga, pero ya nos vamos a encontrar seguramente y bueno, ahora en un ratito la vamos a estar complaciendo con algún lindo tema para ella. Por acá dice, buenas tardes Rochi y Agustín y Edgardo, acá escuchando la radio, pasame algún tema de Carlos Marchesini, gracias, besos a los dos, nos dice nuestra otra amiga María Elvira Moris, que nos escucha desde allá, desde Santo Domingo, nuestra fiel oyente, que siempre está ahí del otro lado escuchando la radio y bueno, toda la programación que tiene la M1420, que bueno, hace poco anduvimos por ahí por sus pagos, pero no la encontramos a nuestra amiga, así que espero que pronto nos podamos ver también, así que bueno, un beso grande y para su compañero Luis, que seguramente también nos escucha ya por Ayacucho. Bueno, también le quiero mandar un saludo muy grande, que nos están escuchando allá desde General Conesa, a mi mamá Roxana y papá Ariel, que están prendiditos a la radio, escuchando el programa Sol de Mayo, que también ahora en un ratito los vamos a complacer con algún tema lindo para ellos, que bueno, son vecinos ahí de la radio de General Conesa, y también la radio está prendida 24/7 ahí en mi casa también, así que somos muy gustosos de escucharla. Por eso, bueno, le mandamos un saludo muy grande ahí para mis papás y bueno, para todos los vecinos de la radio que sabemos que escuchan la radio. Bueno, por acá me llega un mensajito de mi tío Horacio Rodríguez que dice Horacio también. Horacio también escucha la radio, así que un saludo grande ahí para el tío Horacio Rodríguez, que nos escucha desde Santa Teresita, fiel oyente de la M1420, y bueno, por supuesto, del programa de su sobrino, que lo íbamos a saludar, pero bueno, nos ganó de mano esta vez, así que un saludo grande ahí para el tío y también para mi tía Beatriz, que se encuentran allá desde en Santa Teresita, escuchando la radio. Que ahora le vamos a preguntar qué tema quiere escuchar, así lo complacemos. Bueno, recuerden que estamos hasta las 17 horas. Mi número de teléfono 2245 47 15 84, 2245 47 15 84. Vamos a escuchar Carlos Marchesini y pegadito Carlos Ramón Fernández y volvemos.
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Bueno, muy bien, ahí estamos de nuevo, gracias ahí a Héctor Edgardo, que está en todos los detalles técnicos, ¿eh? Qué grande, la verdad que da gusto tener un operador así, así que bueno, le agradecemos por estar ahí del otro lado y bueno, por estar ayudándonos. Veníamos recibiendo otros mensajitos. Por acá dice, hola, buenas tardes, ¿me pasás probando la soga para todos los domadores? Eduardo Villarruel. Bueno, le mandamos un saludo para Eduardo Villarruel, que hacía rato que no se comunicaba con nosotros y bueno, ahora nos está escuchando. Gracias, Eduardo. Ahora te vamos a pasar ese lindo tema que lo hace Abel y Bru, y ya Héctor Edgardo lo tiene preparadito para ponerlo en un ratito. Por acá dice, hola Rochi, ¿me podés pasar una milonga de Héctor Raúl Velázquez, Maldonado de Ayacucho? Gracias. Bueno, un saludo grande para Maldonado de Ayacucho, que nos viene pidiendo una milonga de Héctor Raúl Velázquez, que ya también la tenemos preparadita. Gracias por estar siempre escuchándonos y bueno, te mandamos un saludo muy grande. También se venía comunicando a través de la línea telefónica la abuela de nuestro compañero, Olinda Moreni, que nos está escuchando allá en el almacén Sol de Mayo junto a su compañero Santos Quinteros, los abuelitos de Agustín, que nos alegra mucho que estén escuchándonos. Nos decía que estaban ahí los dos atentos a la radio, así que ahora le vamos a buscar algún tema lindo para ellos y se los vamos a estar dedicando, que están ahí en el almacén con la venta de productos regionales. 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Bueno, también veníamos recibiendo dos audios. Uno de Juan Gopar, de General Pirán, que nos pedía algo de Marquesini, que ahí lo tenemos, después se lo vamos a dedicar a Juan Gopar, que bueno, le mandamos un saludo muy grande y le agradecemos también por estar escuchando desde General Pirán. También se venía comunicando a través de un audio Alberto Gessi, de Paso del Bote, en el departamento de Canelones, República Oriental del Uruguay, que nos está escuchando, así que es una alegría muy linda que esté escuchándonos desde allá de República Oriental del Uruguay, Alberto Gessi, que ahora vamos a escuchar bien el audio y lo vamos a complacer con el tema que nos venía pidiendo. Así que bueno, muchísimas gracias, Alberto, por estar escuchando la radio de General Conesa. Bueno, vamos a chequear por acá el vivo de la radio, a ver si tenemos algún mensajito más. No, por el momento no. Así que bueno, vamos a escuchar a Abel y Bru y pegadito una milonga de Héctor Raúl Velázquez y ya volvemos.

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Bueno, ahí estamos de regreso, veníamos escuchando las publis, las que hacen posible que estemos al aire los días martes de 15 a 17 horas y también los días sábados de 9 y media a 2. Así que gracias a todos nuestros auspiciantes por seguir confiando en el programa Sol de Mayo. Bueno, por acá teníamos un mensajito de Ana Montenegro, de allá de Santa Teresita. Dice, buenas tardes Rocío y Agustín, acá escuchando el programa y la buena música, me pasás un tema de Nico Díaz, gracias, cariños a los dos. Bueno, gracias a vos, Anita, por estar escuchándonos desde allá, desde Santa Teresita, fiel oyente de nuestro programa, que bueno, ahora en un ratito la vamos a estar complaciendo con algo de Nico Díaz. También, bueno, mi tío Horacio nos pedía algo de Abel y Bru, que le gusta mucho, nos decía que anda trabajando ahí en su chacra, mientras tiene la radio a pleno, así que ahora en un ratito vamos a buscarle algún tema acorde a él, de Abel y Bru, si encontramos algo, y se lo vamos a estar pasando. Por el vivo de la radio también teníamos un mensajito de Santa Teresita también. Hoy la gente de Santa Teresita está prendidita a pleno. Mabel Iriarte, perdón, dice, muy bueno el programa desde Santa Teresita. Bueno, muchas gracias a Mabel. Gracias por estar escuchándonos también desde Santa Teresita. Creo que es la primera vez que se comunica con nosotros, así que bueno, gracias y espero que te esté gustando nuestro programa. Bueno, les vamos a contar el pronóstico, que lo tenemos ya por acá, a ver qué es lo que nos dice el tiempo. Bueno, hoy 30 de junio, último día de este mes de junio, ya mañana empezamos el mes de julio de este 2026, la verdad que se ha pasado volando, ya estamos a mitad de año, increíble. Bueno, hoy, 30 de junio del 2026, tenemos una sensación térmica de 11 grados, una precipitación de 0%, un viento a 13 kilómetros por hora y una humedad del 64%. Para mañana, miércoles, parcialmente soleado, precipitaciones del 10%, viento de 26 kilómetros por hora y humedad del 78%. Para el día jueves también soleado, bueno, menos un grado vamos a tener para el jueves y para el miércoles un grado, que eso no se los dije, un grado para el miércoles y menos un grado para el jueves. Para el jueves, precipitaciones del 10%, viento de 18 kilómetros por hora y una humedad del 71%. Y para el viernes, menos un grado también, precipitaciones del 10%, un viento de 5 kilómetros por hora y una humedad del 72%. Y bueno, por acá, viendo así por arriba, para el domingo parece que vamos a tener lluvia. Vamos a tener lluvia todo el domingo, por lo que dice el pronóstico. Así que bueno, después le vamos a estar contando bien. Por lo que nos dice el pronóstico, para el domingo se viene la lluvia. Bueno, recuerden que estamos hasta las 17 horas, son las 16 y 20. Nos queda un rato más de programa. Nuestro número de teléfono para que se puedan comunicar, 2245-471584, 2245-471584. Bueno, vamos a escuchar ahora un tema que nos había pedido, Gopar, de Pirán. Es un tema de Marquesini que se llama Del Lau de Supión. Así que vamos a escuchar ese tema y pegadito
vamos a escuchar un tema de Alberto Margal, La ofrenda del trovero, que ese tema se lo dedicamos para Olinda Moreni y para Santos Quinteros, que nos están escuchando allá en el almacén Sol de Mayo. Y después de esos dos temitas, volvemos.

0: Bueno, ahí estamos de regreso y veníamos haciendo los dos temitas que habíamos anunciado y ahora en un ratito vamos a seguir escuchando otros de los temitas que tenemos pedidos. Bueno, por acá tenemos una publi que la tenemos que grabar, así que la vamos a leer. 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Por acá tenemos otra. 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Bueno, muy bien. Recuerden, nos quedan media hora de programa, 2245 47 15 84, 2245 47 15 84, nuestro número de teléfono. Le mandamos un saludo muy grande para los vecinos de acá de la ciudad de Dolores, que seguramente nos deben andar escuchando, a nuestro vecino Juan Sotelo, su compañera Alicia Díaz y su hija Delia Sotelo, que ahí vamos a escuchar un tema de Coco Díaz y se lo vamos a dedicar para ellos. Bueno, vamos a escuchar ahora un tema de Abel Igrú, que se lo dedicamos para mi tío Horacio Rodríguez, espero que le guste. Pegadito, vamos con Coco Díaz para Anita Montenegro. Y le pegamos algo de Coco Díaz, le ponemos un poquito de humor a esta tarde y en un ratito volvemos.
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sabrá el terreno que piso y de que siempre utilizo lo mejor de mi lenguaje. 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No han de encontrar la medida que purifique mis versos, pero sabrán del esfuerzo que le dio forma a mi vida. Mi expresión está nutrida del sabor del alma mía. Trato de armar mi poesía con lo que el pueblo me brinda, y no con palabras lindas que a veces están vacías. 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Siempre voy comprometido con mi amiga la igualdad. 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Muchas veces el que más tiene, el que menos me enseña. Añoro aquellos momentos de una época pasada, que la palabra empeñada era el mejor documento. Aprendí que el sentimiento endulza la humanidad. 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Crié en mis versos el tesoro pa' que sean de buen pabilo, y no cambiaré mi estilo por más que me ofrezcan oro. Voy logrando lo que añoro, seguro por dónde voy, y si he venido hasta hoy conforme con lo que llevo. A mi público le debo gran parte de lo que soy. Creo que no es necesario hacer notar mi trabajo, porque como soy abajo, lo soy en el escenario. No le temo al adversario, pues no ocupo su terreno. No me envenena el veneno que trae el ánimo insano, porque como buen cristiano también tengo amigos buenos. Bueno, por acá le estampo el final junto a mi nombre. Quedó claro que soy hombre nacido y criado en el campo. Será mi lugar que a campo noble, fecundo, elocuente, me hallarán siempre de frente por cuestión de hermano a hermano, o el calor humano que me da siempre mi gente.

0: Gracias, Santiago Vaquero, por compartir tu canción.
1: Gracias, Nico Díaz, por ponerle voz a esta letra. Que corra el tiempo y que vuelva la magia de delirio hermoso, porque

0: Cata, ¿así que le salió sarampión?
1: Sí, usted sabe, don Gregorio, ¿usted lo conoce a Copelo?
0: Sí.
1: Usted sabe que parece que el acordeón no es de él. ¿Y usted lo conoce a Romerito?
0: También lo conozco.
1: El flaquito ese parece que no es casado.
0: ¿Ah,
1: hace
0: no?
1: concubinato, ¿usted sabe?
0: ¿Y de Coco Díaz? ¿Qué me puede decir?
2: No, de mí no te acordé, hermano.

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Bueno, ahí veníamos escuchando tres temitas que nos habían solicitado y bueno, ya de a poquito nos vamos a ir despidiendo porque bueno, ahora vamos a escuchar dos temitas y seguramente ya después se nos va a terminar el tiempo. Bueno, le mandamos un saludo muy grande para Pipo Monroy, poeta y payador, que nos está escuchando mientras vuelve de General Lavalle.

Así que un saludo grande para él y gracias por estar del otro lado. Y también le mandamos un saludo muy grande para Kelo Basualdo de Labardén, que nos está escuchando. Y ahora le vamos a dedicar un tema del chaqueño palavecino, que sabemos que es muy gustosa de la música del chaqueño. Así que bueno, gracias por estar escuchándonos desde Labardén. Bueno, muchísimas gracias a todos los que se estuvieron comunicando en el día de hoy. Muchas gracias a Héctor Edgardo por habernos acompañado, por la música y por habernos sacado al aire. Como dije hoy, hacía rato que no nos comunicábamos con Edgardo, pero bueno, siempre es un placer. bueno, les cuento antes de irnos por acá una noticia, que llega una bomba polar. Comenzará a afectar gran parte del territorio argentino del 1 al 10 de julio. Entre el 1 y el 10 de julio, nuestro país será afectado por un nuevo y poderoso ingreso de aire polar que provocará temperaturas extremadamente frías, en general sensaciones térmicas extremadamente bajas, vientos del sector sur, congelamiento y escarcha en amplias regiones del país. Precauciones a tomar, revisar los sistemas de calefacción, abrigar adecuadamente a niños y adultos mayores, proteger a las mascotas, proteger cañerías y tanques expuestos y ventilar los ambientes calefaccionados. Así que se viene una bomba polar, a cuidarse mucho y a abrigarse mucho. Bueno, ahora sí, nos vamos con el chaqueño palavecino, para Kelo Basualdo, y nos vamos con Mahay Correa, para mi mamá y mi papá, que nos escuchan allá desde General Conesa. Será hasta el día sábado, que volvemos con Sol de Mayo, de 9:30 a 12:00, y el domingo con Una Mañana con Amigos, con la conducción de Sofía Díaz, y quien les habla, Rocío Farías. Chau, chau.

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0: ¿Qué tal, amigas y amigos? Tengan todos ustedes muy, pero muy buenas tardes. Qué gusto grande y saludarlos. Martes 30 de junio, último día de junio. Vamos a dar comienzo a este programa que hemos llamado De los Montes del Tordillo.
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0: Que va de lunes a viernes de 17 a 19.30. Salimos por FM Bajo Estilo 104.1 en el día de sus estudios, Conti 585, Ciudad de Dolores. También estamos saliendo por la radio más campera que tiene la provincia de Buenos Aires, AM 1420 Génesis 2000, la radio de General Conesa, sus estudios, Dorrego 292 en General Conesa, partido de Tordillo, donde Héctor Edgardo Chiapeta, el Gato Verde, nos toma la señal, la distribuye para más de media provincia de Buenos Aires.

0: para comunicarte con nuestro programa Los Montes del Tordillo. 2245-502317. 2245-502317. Hoy es la apertura musical de nuestro programa. Argentino Luna nos va a dejar de Padre Julián Siri.
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0: Pimpollo. Así damos comienzo a esta tarde de martes desde los Montes del Tordillo.
2: Quiero hablarte, Pimpollo, y a solas, porque quiero, más que decirte cosas, mostrarme por adentro. Pimpollo de mi alma, yo sé que tu silencio, más que palabras lindas, necesitan ejemplos. Si bien yo soy tu padre y eso me da derecho, sé que a tu edad no valen algunos argumentos, que sobran ciertas frases y hace falta el ejemplo. Por eso me conformo con que me creas sincero. Claro que yo debiera ser más amigo. Tengo que estar más cerca tuyo, de vez en cuando al menos. Y sobre todo ahora, Pimpollo, en este tiempo en que tu sangre joven busca su derrotero y se te van los ojos al país de los sueños y se quedan tus manos para escribir recuerdos. Ahora que en mi alma también hay algo nuevo, quisiera decirte que son celos. Porque sabrás, Pimpollo, que aunque no lo demuestre y aunque dé la impresión de estar solo en los pesos, me preocupan tus pasos y te sigo de lejos. Si supieras las noches que te pienso y te pienso. Lo hablamos con tu madre. La pobre, según veo, vive más el problema. Sufre tu crecimiento. Da vuelta con ustedes y lleva todo el peso de la casa. Yo a veces parezco un forastero. Y es que yo fui educado de otra forma, otro tiempo. Te mentiría si digo que no temo. Si al no hallar las palabras muchas veces me muerdo y me trago las ganas de contarte mis miedos. Porque los hombres somos así, de carne y hueso. Pimpollo, somos luz y sombra al mismo tiempo. Llevamos en nosotros algo así como un fuego, una chispa secreta, madre de tanto incendio. Ustedes, las mujeres, en cambio, llevan dentro un manantial sagrado, y es que Dios mismo ha puesto en el cántaro tibio de sus hermosos cuerpos el agua de la vida, un grandioso misterio. Por eso es que te pido, o mejor, te recuerdo, la vida es un camino, tienes que recorrerlo. Acuérdate que abundan los entretenimientos. No juegues con la vida. Cuidado con el fuego. No quiero que te quedes mirando mis defectos, ni quiero que me busques.

Es en los rostros ajenos. Tienes que preocuparte de hallar un compañero que ya dejó a los suyos y viene hacia tu encuentro. Salí de vos. Te invito a que hagas un esfuerzo. Larga esos colibríes que hay en tus ojos nuevos y recorre horizontes. Andate hasta otros cielos. Conoce otros paisajes. Es tuyo el universo. Llenares de preguntas al río, al sol, al viento. Habla con los caminos. Te dirán lo que vieron. Son mis viejos amigos y te irán repitiendo. Los que buscan encuentran. No te apures que hay tiempo. Y es cierto. Es mi experiencia, lo poquito que tengo, que le gané a la vida. Mira alrededor nuestro. Nada se hace de golpe. La dicha es un secreto. Hacer todas las cosas a su debido tiempo. Ya vas a ver, Pimpollo, qué hermoso es todo eso. Tendrás ganas de darte. Y es que podrás hacerlo, porque para ese entonces ya volverás sabiendo que el amor solamente, el amor da derechos. Pero el amor, Pimpollo, recordalo, no es ciego, tiene luz en los ojos y te sirve de espejo. Te toma de las manos y lo sientes adentro. Entrecerrá los ojos. Y estás tocando el cielo. Perdóname, Pimpollo. Me voy lejos. No sé si es el cariño o ya me siento viejo. Debía y no sabía cómo serte sincero. Ya ves, quise mostrarte cómo estás aquí adentro. Y ahora que ya dije lo que padezco y siento, quisiera regalarte dos cosas. Una, el riesgo de equivocarte. La otra, una frase. Un secreto. Ama. Ama y haz lo que quieras, Pimpollo. Pimpollo, yo te quiero.

0: Así dábamos comienzo a esta tarde.
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0: De martes desde los montes del Tordillo. Tarde soleada, fresca, pero linda, che.

0: no te escribo, no te escucho.
1: Maldición.
0: Ya junté los huevos y acá estoy firme.
1: Una caricia.
0: Escuchando la radio, muy bien.
1: Escuché mi
0: amigo Coqui, ya hizo las tareas que tenía que hacer.
1: De los Montes del Tordillo.
0: Y está junto a los Montes del Tordillo. Hoy estamos solamente por AM 1420.
1: Parejo.
0: Uno lo escucha por radio con Isa Coqui.
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0: No sintoniza, pero
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0: No tenemos el aire de la 104.1.
1: Abel Moreno.
0: Muchos van a pensar que yo me hice la rata el día de hoy, pero aquí estamos como rulo estatua. Firme. Vamos a seguir escuchando buena música. Ya le vamos a pasar algo. No. ¿Por qué voy a esperar tanto tiempo?

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Mas todo te dicen de buenas maneras, Dios sabe lo que hace por darte consuelo. 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Ayer era todo una algarabía, no faltaba nada cuando estaban ellos. Los viejos amigos, nadie los reemplaza, por más que la vida te dé amigos nuevos. Existe un vacío lleno de tristezas, está en la conciencia el fogón incompleto, y te duele tanto que a veces no entiendes, y disimulando lloras por adentro. 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Me empapé de aquello que hasta hoy me acompaña, esa imagen criolla que tenían mis viejos. Los gauchos de ahora tienen otra estampa. Muy pocos paisanos se ven de sombrero. Las bombachas anchas han pasado de moda. Ya nadie se anuda tampoco el pañuelo. No existe la minga que había entre vecinos, cuando la palabra era un documento. ¿Cómo puede ser que hasta a mí me pase? Siendo folclorista tengo hijos rockeros. ¿Dónde está la falla? En casa, en la escuela, el celu, la compu, mi ausencia o el medio. Hoy van al colegio tatuados, diarito, sucios, mal vestidos, cabellos revueltos. 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

Gracias a la fiesta de las escuelas rurales. Cabaña El Mojón de Roberto Díaz, la cabaña de Ayacucho, que tiene su remate anual 4 de septiembre en Sociedad Rural de Ayacucho. Un saludo para la gente del Mojón, ¿cómo estarán esos? Esos reproductores contando los días. Nos vamos a ver vaquitas, dice, nos vamos a ver vaquitas. Un saludo grande para dos amigos.

completito. Dice Chingo Díaz, dice mi pariente Nelo. No, es una, no tiene techo. Se le voló, no, se nos sabe. Impresionante, así que el saludo para Cristian Díaz, que está haciendo. No le entendí bien a mi amigo el Dani Fernández, che. No le entendí bien si está haciendo un torcido o un trenzado, pero para uno que tenga más de 600 kilos. Mira el mío, no. ¿Qué querés, que me mate? No, si es que es como Rocinante, el caballo de Don Quijote, una cosa impresionante, tremendo. Si le doy de comer, me mata. Me pasó con el duraznillo lo llevé al talar sin darle de comer, porque si lo alimentaba, así mismo me hacía comprar terreno, imagínate. Seguimos escuchando buena música. Didi Los Montes del Tordillo. Alberto Merlo nos cuenta que según Víctor Abel Velázquez es de arbolito.

0: Así veníamos escuchando, mirá vos. ¡Qué barbaridad! Ariel Ramírez, Jaime Torres, Domingo Cura, Cueca de la Frontera. Y ahí pasamos al auténtico suyo. Pero es mi amigo y...
1: ¿Qué tendrá Carlos?
0: Le mando un saludo grande ahora que hablo de General Madariaga, Cirilo Medina.
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0: nuestro programa desde el tractor. Qué bueno. Anda con la trilla.
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0: Yo también cuando trillaba, pero trillaba a mano, ¿viste? Ahí sí le metíamos radio, pero era a veces modo porque.
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0: Y si tenías, viste, que ir buscando antenas se complicaba. Y terminaba todo torcido por escuchar la radio.
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0: Así que, pero así no tiene problema. Él anda en tractor.
1: Y ahí anda
0: a pleno. El tanque lleno y la 1420.
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0: ¿Por qué son andará?
1: A ver, si, esto,
0: no sé si no anda por la Florida, mirá. No sé si no anda por el camino.
1: Rubio Furí.
0: El camino de Juancho. No, de Juancho, no, de la Florida. El camino Macedo, ahora sí.
1: Al río, cruzando hacienda.
0: Muchas gracias, Cirilo. Gonzalo Goroso, este no. Este está, claro. Debe estar seguramente ya arribándole leña a la salamandra. Te estoy escuchando manso al lado del fogón. Mira vos. Tomando unos amargos. Saludo grande para Gonzalo Goroso. Qué bárbaro. Tengo uno para vos, Gonzalo. ¿A vos que te gustan los grandotes? Tengo uno. Nada, nada. Vos sabés que hoy estuve con el Queco Antuña.
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0: Hasta ahora en la zona me parece que van a llegar. No sé si porque no capan o no saben capar. O porque les gusta ensillar padrillos.
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0: Hay tres padrillos: un Moro, un Bayo y un Picasso. Dicen que van a anotar para el talar. No sé.
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0: Hay un Moro en General Madariaga.
1: Dice como el trigal.
0: Ya está, pero no, si ya está para tamborear.
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0: En los montes del Tordillo hay un Picasso que no quiere.

0: Dice de que me arrime la soga, chibuel. Que en Dolores hay otro vallo. Vallo lindo, che.
1: Que a Chusa y Perro.
0: A Chusa y Perro lo trajeron hace un par de días. Pero quizás por ahí hay una categoría diferente, che, los enteritos.
1: Bueno de más. Y ahí anda.
0: Lindo despelote yegua va a haber este año en el Talar. Vas a ver.
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0: 50 padrillos.
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0: 1500 yegua.
1: Amigo,
0: no sacan la cuenta para cuántas para cada uno.

0: más. Si usted pregunta.
1: Vamos a seguir escuchando buena música.
0: Tiene su rancho.
1: A la Dani Fernández, para Cristian el Negro Díaz.
0: Como el
1: oso. El popular oso Díaz.
0: Toca el Negro Cardoso bandeando al río.
1: Uno de los grandes hogueros y domador de la ciudad de Dolores.
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1: Como están trabajando en soga, le vamos a dedicar este tema de Abel y Brut, probando las sogas.
2: 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Marca de Urbano Estavillo, creador de puros de trote. ¿Quién me encargó de rebote que cuando un lugar hiciera, le agarre ese potro que era medio durón del cogote? El bagual de encuentros ancho, alto y de estampa morruda, podía decirse sin duda que era grande como un rancho. Entró a gritar como chancho, ni bien le apliqué el rigor, cuando ayudado por Fanor, el mayor de mis muchachos, lo acollaré al de quebracho con un nudo potreador. Al verse atado con asombro, se entró a sentar de manera que parecía que quisiera echarse el palenque al hombro. Yo cerca y sin mucho escombro por mis huascas campechanas, le iba gritando con ganas aunque midiendo sus kilos: podés sentarte tranquilo que no estás atado con lana. A las dos o tres jornadas de tirar a los pavotes, le vi aflojar el cogote y mezquinar las colgadas. Mis sogas por bien sobadas ni lo habían longeado siquiera. Entonces, a la manera del que conoce el trabajo, lo entré a zamarrear de abajo a dos lados de la siquiera. Decirles está de más que aquel cogote de fierro al mes era como el perro para cabrestearme de atrás. Era tan dócil y audaz que en más de una ocasión se me vino el mancarrón tan encima de las patas que me sacó la alpargata machucándome un garrón. Hoy ya listo para entregarlo y ver coronado mi empeño, espero que venga el dueño un día de esto a buscarlo. Mientras me place mirarlo cuando en el palo se azoga, mi estirpe criolla se arroga deseando que alguien me mande cada tanto un potro grande pa' poder probar las sogas.

0: Vasco. Un saludo para el Dani Gallardo.
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0: Para
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0: Guillermo Yenich. Recién dejamos de trabajar, dice. Se está alimentando, Yenich.
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0: Un tazón de leche con cuatro galletas.
1: Bueno,
0: está lleno y liviano. No. Eso es como para arrancar, dice. Una morcilla tiene un plato de ñoqui. Un poco de guiso que hace dos días que está en la heladera. Y algo más le va a echar al buche. Y bueno, hay que mantener ese cuerpo. Qué bárbaro. Saludo para los amigos. La construcción te da mucho hambre, ¿viste? Es brava, no es fácil. Más cuando no estás acostumbrado. Le mandamos un saludo para grande para Gonzalo Goroso, para Pepito Aria, Rubén Pagano. No te pude atender porque estaba hablando con Oscar La Torre, que me llamaba Disney Maipú. Un saludo grande para Oscar La Torre, para Rubén Pagano.

0: todo Rubén Pagano para nosotros, la audiencia. Anoche, ayer tuvimos vida, anoche, es verdad, porque ya estaba oscuro. Estuvimos escuchando la música de Miguel Holguín, de General Belgrano, Daniel Pelliza, de Los Pagos de Maipú, el Moncho de Los Pagos de General Conesa, el Moncho Daniel Gallardo, Juan Antonio Márquez de La Costa, Marcelo Pallero, Lucila del Mar, a Dariaga, Jorge Suchelli,
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0: Dolores, Marito Romero,
1: esa es mi canción, junto a Valor.
0: Castelli, Marcos Rogeri. Me parece que no me olvido a nadie de los que ayer estuvimos poniendo música en distintos lugares. Mañana nos va a visitar seguramente este amigo, junto a Martín Peralta y alguien más.

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Otra noche tormentosa, corta de campo a media rienda, de regreso de aquel rancho donde tu amor conquisté, mientras que vos, Poncho amado, abrigabas a la prenda que yo me traje en el anca de mi flete pangaré. Poncho viejo ante la vuelta, con la llovizna se cuaja en las noches infernales, cuando duerma el descampado, yo quiero que desde entonces no me niegue la mortaja.

Cuando llegué a lo de Riera a hacerme cargo del puesto que se alzaba como un resto sobre una linda ladera, años que estaba tapera, roto el alero y las puertas, con las ventanas abiertas y el techo lleno de hollín, como señalando al fin su existencia.

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Varios traigo embozalao y entre ellos acollarao traigo a los más ariscones. Traigo a dos yeguas madrinas, un alazán de pilchero, un oscuro de soguero marca de un tal Luis Medina. Cerquita de la cocina, de sencillez cada chuzo, y cuando el sol ya se puso entre rojos nubarrones, las lauchas y los ratones me miraban como intrusos.

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mano a mano y despacio cambiamos unos travesaños del jagüel pa' que los caños se afirmen hasta el pistón. 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Y entre aleteo y silbido de calandrias y chingolo me acorruqué en los amolos del tiempo viejo y huraño y se me fueron.

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1: Así estamos escuchando a Saúl Huenchul, puestero y domador, los estaba dejando. ¡Galera!

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1: hacia General con esa. Hacia La Esperanza. Seguramente ahí lo encuentro, Aldo Aspitarte. Muy buenas tardes, Aldo. ¿Cómo te va? ¿Cómo estás?
2: Hola, Abel. ¿Cómo te va? Buenas tardes. Buenas tardes a toda la audiencia. Bien, contento porque estamos muy cerquita de agotar nuevamente la millonaria a 13 días del sorteo y con 12 rifas que nos quedan para agotar todo. Así que bueno, digo, vamos a llamarle a Abel, que siempre tiene muchos oyentes que compran la rifa y podemos terminar en el día de hoy y la millonaria.
1: Claro que sí, claro que sí. 12 numeritos. ¿Y dónde están esos números, Aldo? ¿Están en General
2: Conesa? Los tengo yo porque siempre la devolución que me hacen a último momento me los quedo para terminar y colgar el cartelito. Ayer terminamos los vendedores de toda la región y bueno, únicamente una son rechazados, números que me devolvieron. Uh-huh. Y bueno, los tomé para eran 22 rifas, bueno, y creo que quedan 12 ahora, así que seguramente en un rato, bueno, cuando la gente se comunique conmigo, agotaré los números y colgaré el cartelito de rifas agotadas.
1: Acá ya yo ya tengo todo agotado, así que solamente 12 números. Tirame alguno de los números si tenés por ahí cerca la numeración, algo que tenés.
2: No vendí el premio mayor, pero sí, con esos números que terminé la rifa, que soy el que termino siempre la rifa. Uh-huh. Dos premios vendí, los premios de adentro, pero tuve suerte que con esos números que me habían quedado últimos, vendí dos premios de la parte de los 100, ¿no?
1: Sí, ya se están amontonando. A ver el número de Aldo, vamos a pasar tu número y luego cuando te despida, lo vamos a pasar nuevamente. 2245, Aldo.
2: 47-6808-2245, sí. 47-6808, el número de siempre. Así que bueno, realmente muy muy contento porque viste que no es fácil colocar los números y vos fíjate que llegamos a una cifra increíble, ¿no? 270.000 rifas vendidas consecutivas antes del sorteo. Antes 270.000, estamos llegando a las 300.000 rifas.
1: ¿En qué sorteo se comenzó a agotar antes de tiempo, Aldo? Hace mucho tiempo.
2: En el 2019.
1: En el 2019. Mirá vos qué bárbaro cómo pasa el tiempo. Yo me acuerdo que faltaban siempre, algunas quedaban, pero.
2: Sí,
1: poquita.
2: ¿Te acordás cuando digo que vos estabas ahí en la radio de Pellegrini?
1: Claro,
2: y siempre nos quedaban 300, nos quedaban 500, sí, sí, nos quedaban 700 de las 10.000. Y bueno, se incorporó la gente de General Belgrano, que me vende 500, y con esa gente pude llegar a las 10.000 antes de tiempo, y bueno, no paramos más bueno, siempre algunos vendedores que son un poquito más tranquilos y dejan los últimos hasta último momento, y bueno, los tengo que ayudar yo a terminar, pero bueno, es mi trabajo y lo hago con mucho gusto, ¿no?
1: Totalmente, totalmente. Y el primer sorteo, ¿cuánto para aquel que no? Y si yo sabés que la seguía, pero ahora la dejé. ¿Cuánto tiene para el primer sorteo?
2: El 13 de julio jugamos 44 millones. Después seguimos con 15 millones.
1: Sí, señor.
2: Después seguimos con dos viviendas roca o 10 millones cada una. Después 7 millones, después 5 millones. Después 4 millones, y bueno, en total son 100 premios, 10 bicicletas rodó 29, 10 premios de 200.000, 2 premios de 1.500.000, 2 premios de 1.200.000 y de 800.000, aparte de los 10 lechones, los 80 kilos de asado, los 20 kilos de chorizo y toda la bebida para festejar.
1: Qué bueno, qué bueno. ¿Por qué una pregunta, ¿no? ¿Por qué tan cortita? Es decir, arranca el 13, termina el 27, porque uno tras de otro como cachetada de loco.
2: Sí, porque siempre cuando tenemos todo vendido, viste, nosotros todos los organizadores eligen el premio, poner el premio mayor al final, y como nosotros vendemos, gracias a Dios, 10 días, 13, 15 días antes todo,
1: sí,
2: ponemos el mayor al comienzo y sí, después vamos jugando y sí, cada 3, 4 días entregamos unos premios re grandes y por ahí en una semana estamos entregando 70 millones de pesos, que es mucha plata, ¿no?
1: No, decímelo a mí. Yo no, ni puedo imaginarlo cuántos son 70 millones de pesos, porque el 13 tenés un sorteo, el 27 el sorteo final, y son 14
2: días. Sí,
1: días.
2: Son cada 4 días y, claro. Y bueno, ya nosotros es así, cuando se juega en 14 días, 15 días, jugamos todo, es rapidísimo y bueno, y es muy emocionante porque... no dejamos de felicitar al que ganó los 44 y ya estamos felicitando al que ganó los 15 o al que ganó la vivienda Roca, ¿no?
1: Totalmente, totalmente. Aldo, la verdad que es un espectáculo, una barbaridad la rifa y se sigue vendiendo cada vez mejor, ¿no es cierto?
2: Nada, sí, viste, gente de toda la región. Nos sirvió mucho también la vivienda de las casas, esa que vendimos. 19.900, nos faltaron 100 para vender las 20.000, que fue con 7.500, 6 personas ganaron vivienda Roca y se sumó mucha gente nueva y bueno, y también hace a que se agote rápidamente con esa gente que no compraba la rifa y conoció lo que hago a través de la vivienda Roca, ¿no?
1: Totalmente, totalmente. Aldo, cuando te digo en 5 te llamo, espera una hora y media más o menos porque vengo...
2: No hay problema. Yo siempre hay gente que se decide a último momento y seguramente sí. Después que corto con vos te van a comunicar conmigo y bueno, y agotaremos la rifa y podremos colgar el cartelito que tanto me gusta y decir 270.000 rifas vendidas consecutivas, que es una locura. Y bueno, es una cosa increíble, casi estamos llegando a las 300.000 rifas vendidas consecutivas. Bueno, hemos vendido cantidad de rifas, pero vender todo, llevamos 27 series.
1: Exactamente, y debe ser ya récord, no sé si para Guinness, pero ya...
2: No, récord argentino sí, porque yo googleaba los 19 autos que sorteé en los bailazos de Aldo sí. Y no encontré a nadie que haya entregado tantos autos 0 kilómetro... en los bailables, y bueno, son cosas que van a quedar en la historia y van a decir, lo hizo Aldo, ¿no?
1: Totalmente. Lo que no hizo Aldo es pasarme los números. Yo le dije, tirame que sea 2 o 3 como para que arranque el primero, porque un minuto después que cortemos tiene que haber un llamado. Dame 2 o 3 números de los que están rechazados.
2: 90-68, 86-88, 86-51, 92-37... 8.689, este número muy lindo, 8.123, 2.705 y 8.912.
1: Una barbaridad. Aldo, muchas gracias por contestarme y estamos en contacto ya en un par de días. Increíble, ya mañana arrancamos
2: y
1: julio.
2: Y bueno, para el vendedor, Abel, sí. Hay un lechón, hay el asado, los chorizos, y 600.000 cash, así que hay mucha plata para el que venda el primer premio.
1: Sí, señor, yo no te pido nada porque las veces que he largado unos lagrimones como una botella de grande y no me das nada, entonces no sé de quién depende, a quién hay que sobarle la espalda para que tire un primer premio, porque hay algunos que me dicen, escúchame, o no vendé un premio porque te vamos a garrotear y está en peligro mi vida.
2: Es re difícil vender los premios y sí. Bueno, a veces alguien que vende 20 números mete el primero, está todo adentro, ¿no?
1: Sí, totalmente, es así. Gracias por la defensa porque algunos van a entender que no es cantidad sino calidad. Yo no tengo ni cantidad ni calidad, así que, Aldo, gracias.
2: Un abrazo.
1: Un abrazo.
2: Saludo a todos los oyentes.
1: Nos estamos hablando, chau.

no copiaste el número de Aldo, 476808. Hay 68 y hay 08, me parece. Hay 37 y 05. Hay 23. 2245 47 68 08.

¡Qué barbaridad! Patranca, me gusta el palo. Allá estaremos. Gonzalo nos va a hacer el aguante. Gonzalo Goroso dice, yo les voy a cuidar el lugar. Porque viste que uno agarra el tema del mostrador y no quiere largarlo, viste. Y a veces tenés que aflojar, no te queda otra. Viste, no viene el sanitario, no viene hacia la cantina, hay que ir hasta allí. Cuando volvés ya hay otro morocho que se acodó en el lugar, así que Gonzalo nos va a cuidar el lugar, che. Y patranca, me gusta el palo, ¿no?

grande el amigo Cacalito! ¡Lo habías perdido, Cacalito! Recién vengo de trabajar, me voy a pegar un baño, me voy a noviar. Dice, mirá vos, hasta como un verso le salió a Cacalito. Pero qué viejo gallo, Cacalito.

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1: Así veníamos escuchando al indio Lucio Rojas, Lágrimas de Amor. Vamos a seguir escuchando buena música, Disney, Los Montes del Tordillo. A ver si tenemos la música de los arroyeños. Creo que sí.

0: tal, che? Y no sé por qué razón se me antojó poner a Los Arroyeños. ¿Habrá escuchado alguna vez este tema, Que se vengan los chicos? Seguramente para los festejos del Día del Niño y otra yerba.
1: Sí, Abel, ahí estamos. Bueno, primeramente déjame saludar a tu audiencia, que seguramente, como siempre, son muchos los que están prendidos a la sintonía de la radio, así que primeramente saludarlos a todos, mandarles un fuerte abrazo desde acá de General Conesa, que creo que muchos me conocen, seguramente otros no, pero bueno, Miguel Rondón, como decía, de este lado. Y bueno, y agradecerte, Abel, como siempre, por darme la posibilidad y el espacio de llegar, de hacer, de invitar a la gente, de nombrar también las cosas lindas que se hacen, que hacemos entre amigos acá en la ciudad de General Conesa, así que bueno, la verdad que te agradezco infinitamente por eso y por varias cosas más, pero el espacio radial la verdad que es impagable, así que te agradezco por eso, por ese motivo.
0: Estuve a punto de no darle aire porque me he enterado que, no sé si es usted o Juan Pedro Villalba, el que apaga la radio. ¿Cuál es el que apaga la radio cuando arrancan los montes del Tordillo?
1: El que apaga la radio es Juan Pedro. Sí,
0: me parecía. Yo digo, no, mi amigo Miguel Ángel, no creo. Pero bueno, viste, puede pasar que apaguen la radio. Miguel, el motivo de este llamado. Yo me he enterado que van a festejar nuevamente el Día del Niño en General Conesa. Vas a festejar junto a tu familia, a tus amigos, a un montón de gente que te ayuda. El Día del Niño, y estuve el año pasado y fue inolvidable. No sé la cantidad de niños que hubo, de personas, el terreno totalmente cubierto, gente en la calle, gente en la vereda, realmente un lujo todo. ¿Y este año viene más a lo grande, Miguelito?
1: Mirá, sí, la verdad que sí, pero bueno, la verdad que somos un montón los que estamos por detrás de esto, que la verdad que la idea es hacerlo año a año, y si cada vez se junta más gente, armamos un grupo de personas hermosas, amistades, con gente que no, o sea, chicos y gente que nos hemos criado juntos.

0: presidente y la comisión directiva nos dieron lugar para realizar el Día del Niño ahí en el estadio, así que bueno, está muy bueno que la consigna del otro lado la gente la pueda entender y se la vamos a estar explicando para que sepa que están todos más que invitados.
1: Qué lindo. Se puede, como el año pasado, había gente de la costa, gente de Dolores, gente de mucho, de General Madariaga, gente que había llegado desde La Plata a festejar el Día del Niño, Miguel.
0: Sí, Abel, sí, la verdad que sí. Y en un ratito lo vamos a estar explicando a la gente, los que están escuchando. Y lo bueno es que lo divulguen, que lo repitan, que el boca a boca, que lo podamos pasárselo al vecino, al amigo, al familiar, para que se vengan y que yo les voy a estar explicando, a ver, en un ratito, si vos te parece.
1: Pero cómo no,
0: va a ser la temática.
1: Sí, sí.
0: De cómo va a ser la temática para que se entienda de la mejor manera, para que todos puedan venir, todos puedan disfrutar y que todos los chicos puedan llevarse un regalo y una sonrisa a su casa después de pasar un día hermoso en familia, con juegos tradicionales, donde nosotros los vivimos seguro, Abel. Y por ahí hay chicos de estas épocas de que por ahí son más de los celulares, que por ahí no conocieron algunos juegos. Bueno, nosotros queremos tratar de dejar plasmado y tratar de que disfruten de algunos juegos de las viejas épocas, ¿no? De las épocas nuestras y quizás de algunas más, de algunos añitos más atrás también.
1: Claro que sí. No, siempre está bueno recordar y poder dar la posibilidad que vayan aprendiendo cómo nos divertíamos también, sin celulares, como dice Leo de Berti, ni computadoras.
0: Es verdad, Abel, pero bueno, permitime primeramente agradecer infinitamente el acompañamiento incondicional de todos los vecinos, de los comerciantes, de las personas que siempre colaboran, de las que hemos recibido muchísimas donaciones. Y aparte de todo eso, de todas las donaciones, de todos los amigos y familia, como te decía, comerciantes y demás, de toda la región, no solamente de nuestro partido,
1: sí, señor.
0: De las ciudades vecinas también, también le sacamos un bono colaboración para seguir sumando recursos, ¿verdad?
1: Exacto.
0: La idea es que todos los chicos puedan disfrutar de una jornada totalmente gratuita, con juegos, regalos, muchas sorpresas, panchos, chocolates, gaseosa, tortas fritas, cosas dulces. Bueno, va a haber un montón que va a ser totalmente para toda la familia, exclusivamente para los chicos y la familia. En la familia va a estar el papá, la mamá, los hermanos. Pero bueno, la consigna es la siguiente, de que los chicos de 12 años inclusive, y menores de 12 años, se sobreentiende,
1: ¿sí?
0: Y 12 años inclusive, son los que van a estar recibiendo regalos, Abel.
1: Hasta 12 años, exactamente. 12... recibe, mayor no y menor todos.
0: Menores y inclusive 12 años y menores, todos, sí.
1: Exacto.
0: Pero la idea nuestra, ¿cuál es? Lógicamente que nuestro pueblo está más que invitado, por supuesto, porque es en nuestra ciudad, es para ellos, pero también nosotros, como la gente es muy solidaria con nosotros, la gente, como te decía, vecina de los alrededores, y siempre nos estamos viendo en la obligación, porque siempre que pedimos colaboración o siempre que pedimos alguna donación o sea como sea, siempre están prendidos con nosotros, acompañándonos en todo, creo que en las buenas y en las malas, y bueno, de eso se trata, ¿no? de ser agradecidos, y la idea va a ser entonces de que todo el que venga a participar, que quiera venir a participar de esta hermosa fiesta y que tenga hijos menores o de 12 años menores, que puedan anotarse, que diga, por ejemplo, Abel Moreni, yo voy con mi señora, ¿no? El número de mayores no es tan importante, sino el número de menores.
1: La cantidad de que van a recibir, claro, los juguetes.
0: Saber si es nena, si es nene, qué edad tiene, porque vamos a dividir juguetes por edades, ¿me entendés? Por sexo, para que sea una linda organización, para que todos puedan llevar un juguete que puedan disfrutarlo en su casa. Así que bueno, esa es la idea, y hay un trabajo enorme de un grupo hermoso de personas que estamos detrás de todo esto, que somos muchos, así que bueno, en alguna otra oportunidad las voy a nombrar, porque en este momento acá ya no las tengo,
1: pero
0: sí, la verdad que se está haciendo un trabajo muy lindo. La idea es juntar con el bono colaboración y con las donaciones, juntar un cierto dinero para ir a comprar aproximadamente entre 500, 600 juguetes que creemos que son los que vamos a estar entregándole a los chicos. Aparte de todos los juegos y todas las comidas y las cosas que va a haber, que es totalmente gratuito. Así que la idea es que se puedan anotar, que puedan anotar a sus hijos para una organización, tratar de ser lo más impecable, lo más correcta, lo más sano y lo más lindo posible que nos haga.

0: Así que bueno, esa es la idea, esa es la temática de pasarla bien, de que sea en familia y que la podamos hacer entre todos.
1: Está buenísimo, está buenísimo. Miguel, le hago una pregunta, no sé si a lo mejor por ahí capaz que estoy desubicado en en lo que pregunto, pero si hay alguna persona que quiera colaborar, por ahí no tiene un juguete nuevo, pero tiene un juguete usado que está en muy buen estado, como las bicicletas de alguna era nueva, otra era usada, que estaba en muy buen estado el año pasado, cosas así que sirva para la causa. Pueden ser regaladas, digamos, pueden obsequiarlas.
0: Sí, a ver, cómo no. Sí, por supuesto que sí. Todas las donaciones van a ser recibidas. Después se evaluará si realmente están en condiciones o no por ahí para entregársela a un niño. La idea es, ya te digo, todos van a recibir un regalo nuestro, todos, absolutamente todos, del primero al último. Nosotros personalmente nos vamos a hacer un lugar y vamos a ir con el dinero a la ciudad de Buenos Aires, a 11 más precisamente. Vamos a buscar precios, vamos a elegir los regalos. Vamos a ser un grupo de personas que vamos a ir y nos vamos a encargar exclusivamente de comprar juguetes por juguete, para que también la gente sepa de que de todo el trabajo y la organización que hay detrás de todo esto, y las ganas y la emoción y el entusiasmo que le ponemos entre todos. Así que la verdad que esto es lo más gratificante cuando uno termina un evento y que salió lindo y que entre todos lo pudimos lograr, porque de eso se trata, Abel. Yo
1: Exactamente.
0: creo que cuando la comunidad se une, se pueden lograr cosas muy lindas, así que
1: Y
0: la verdad que
1: ya.
0: me parece que es así, de esa manera, es el momento, es el camino. Me parece a mí que es el camino que entre todos podríamos llegar a lograr grandes cosas, no solamente en general con esa, y no hablando solamente de nuestro pueblo, sino hablando de pueblos vecinos, hablando de la gente que lo necesita y demás. Y yo creo que vos sabés más que nadie de las ganas que yo le pongo y que le ponemos con toda
1: Sí,
0: nuestra
1: señor.
0: gente, que son muchísimos los que están, y la verdad que eso es lo lindo y lo emotivo.
1: Totalmente. Aparte, son etapas de la vida que uno a los regalos, a las cosas del Día del Niño, a la fecha, le da mucha importancia. Son recuerdos que se quedan con uno para siempre, Miguel. ¿Quién no recibió alguna vez un regalo en Reyes, el Día del Niño? Que atesora con mucho afecto, mucho cariño. Son los momentos clave y realmente yo festejo que haya personas que se ocupen y realmente hagan algo así como lo que haces vos. Si bien no lo sé solo, como ya lo has dicho, pero alguien tiene que ponerse a la cabeza y andar. El resto acompaña y está bárbaro, pero lo que estás haciendo, Miguel, es hermosísimo para todos los chicos de, no solamente de General Conesa, sino de la región.
0: Sí, la verdad que sí, mirá, y si vos me das un segundo, yo
1: Sí.
0: estoy buscando acá porque tengo el grupo, espero que no se me corte la comunicación, tengo el grupo donde están, tengo un montón de las personas que tenemos, que somos parte de todo esto, y las que quisieran estar, que hay un montón, que también el tema de organización, a veces demasiada gente tampoco,
1: Exacto.
0: a veces más es menos, así que bueno, tenemos un hermoso grupo, mirá, la tenemos, por ejemplo, a Betiana Villalba, Alejandra Quintana, que es la señora del Negro Montenegro, que es un gran amigo,
1: Sí,
0: Karina
1: exactamente.
0: Pacheco, Karina Russo, Cata Cuta, Catacho Junco, que es de La Valle, el Guille Yeri, nuestro amigo, Hugo Méndez, José Roldán con la familia, Juan Pedrito Villalba, Melissa Ibarra, el Meji Montenegro, Albertito,
1: Sí.
0: Noni Monge, Peco Mendoza, Rosana Villalba, mi hermana Vanessa Benítez, Vicky Junco, Janet Villalba, Cami Cuta, Dayana Casas, Mabel, de que anda en el Partido de la Costa en este momento, y bueno, y son un montón de gente que nos acompañan también desde afuera, que no te los nombré, pero más o menos ese es el grupo que tenemos, que estamos trabajando con todo esto, así que muy contento de que sean parte de este hermoso momento.
1: ¿Van a estar los payasos este año? Supongo de que sí. El amigo Catacho, el Jerry y otros amigos más que estaban también acompañando.
0: Sí. Este año aparecen los capibaras también.
1: A los
0: Aparecen los
1: capibara
0: capibaras.
1: también. Qué bueno. Tengo para ofrecerle un capibara. Tengo para ofrecerle un capibara acá a Dolores. Pues, ¿aceptan un capibara dolorense o
0: Bueno,
1: no?
0: vos sabés, Abel, que yo compré un capibara, compramos
1: Sí.
0: un capibara inflable, pero no se quede que el capibara a nosotros no necesita que lo infle, porque ya al ponérselo lo infló. Así que no necesita inflador, nada.
1: Sí, ya sé para dónde va el capibara, ya sé dónde está. Bueno, Miguelito, algo que quiera agregar, vamos a estar en contacto, tíreme la fecha, porque no me ha dicho la fecha que va a realizar este festejo en general con esa.
0: El 16 de agosto, si Dios quiere, Abelito, el 16 de agosto. Si
1: Dios 16 quiere. De agosto.
0: Esperamos a todos los que quieran ser parte de esta hermosa fiesta familiar, que se vengan, que se traigan las sillas, las butacas, que se traigan las mesas.
1: El equipo el gazebo, de mate, la suegra, puede llevar la suegra, por ejemplo. Claro.
0: Y pero lo más importante, Abelito, vuelvo a reiterar, es que anoten a sus hijos, a los más chicos, al nieto, es de 12 años, menores de 12 años y 12 inclusive, sí, para que nosotros podamos tener el regalito antes de, en algún momento se los vamos a estar entregando. Eso es lo más importante. Y después que traigan todo lo que quieran traer, gazebo, va a haber mucho espacio, va a haber muchos juegos, vamos a hacer tipo juegos de kermés también, que tenemos en mente. Así que bueno, y ya te digo, van a tener torta frita, calentita, chocolate, cosas dulces, caramelo. De todo un poco, va a haber panchos, bueno, va a haber todo un poquito gaseosa, va a haber de todo, y va a ser para todos, así que
1: para
0: bueno,
1: todos,
0: esa es la idea.
1: Exactamente. Bueno, Miguelito, mi mamá tiene 91, para esa ahí poca va a tener 92, así que no sé si anotarla, pero la voy a llevar, porque al menos que haga una ronda de canasta con alguna otra anciana que ande dando vuelta, porque las abuelas, el año pasado había un montón de chicas ya de la tercera edad.
0: Sí, a ver, que son todas muy bien recibidas acá. Acá no se les mira, no se la, por lo general la gente grande no la boqueamos acá. No se boquea, ¿viste? Para saber más o menos la edad.
1: No, porque mi... mi madre tiene...
0: Porque si vienen sin documento, la forma para saber más o menos la edad, tenés que boquearla.
1: Sí, señor. Pero mi mamá tiene atado el repuesto, mire, porque se hizo hacer un comedor nuevo y como no le gustó, se hizo hacer otro. Así que tiene para prestar. Si hay alguien que necesita un comedor, ya sabe que mamá tiene uno a disposición. Miguelito. Sí. Claro. Por ahí le puede quedar un poco chico, puede un poco grande, no sé, pero hay un comedor a disposición. Miguelito, ¿puedo sacarle un segundito del Día del Niño?
0: Sí, cómo no.
1: Usted sabe que tenemos un amigo que está, no sé, con un leve dolor de panza, anduvo almorzando aquí por la ciudad de Dolores. ¿Usted lo conoce al popular negrito Berizartúa?
0: Ah, sí, mi amigo, ¿cómo no lo voy a conocer si compartimos la vida con el negro Berizartúa momento a momento? Así que lo lindo, lo feo, lo malo, lo lindo, así que...
1: Cuénteme, porque juntos, me dice, fui a las viejas vías, pedimos ñoqui y me cayeron pesaditos. ¿Es verdad que estaban medios masacotes los ñoqui o no?
0: Yo antes de comprar los ñoquis, lo primero que le pregunté a mi amigo Coqui Zarreta,
1: sí,
0: ¿a dónde había una señora que tirara el cuerito? Antes de salir de ahí, para que vos tengas una idea. Bueno. Porque son de los 20, ya calculé que algo iba a pasar.
1: Claro. Le cuento a la audiencia que anduvieron, ¿cuándo fue que anduvieron por Dolores? ¿Ayer o antes de ayer, Miguel?
0: Ayer,
1: con el negro. Y dice, no, si se quedó con ganas de otro platito más. Si usted anda por Dolores hoy o mañana, pregúntele a Coqui si no le ha quedado, porque se quedó con hambre el negro. Dice, me quedó y se gana de un platito más, dice Abelito. Y yo no le voy a ir a llevar en bicicleta un plato de ñoqui a General con esa, Miguel.
0: Exquisito los ñoquis.
1: Muy bueno. Me dijo el negro. Dice una garantía. Así que las viejas vías, así se llama la roticería de mi amigo Coqui, un espectáculo cocinar. Así que también lo vamos a invitar a Coqui, porque en agosto está disponible para poder ir a festejar el Día del Niño ahí por General Conesa, Miguel.
0: Están todos más que invitados. Olvidate que están todos más que invitados.
1: Los cabritos.
0: Bueno, ya estuvimos dejándola.
1: Sí. Los cabritos estuvimos también los puedo llevar. ¿Puedo llevar los cabritos?
0: Sí, no hay ningún problema.
1: Los chivitos.
0: El único requisito es que tienen que anotar a los chicos para que les podamos tener el regalo el día que vengan, nada más. El único requisito. Después puede venir todo el mundo.
1: Bueno, Miguel, ¿algo que quieras agregar a disposición para lo que necesites?
0: Sí, mirá, quisiera agregar algo, la verdad, Abel,
1: Sí,
0: si
1: ¿cómo
0: me
1: no?
0: permitís y por
1: Sí.
0: ahí si me le prestaba un poquito de atención, quizás porque quiero que me corrijas si me estoy equivocando en algo.
1: Sí.
0: No sabés que me enteré por las redes sociales de que se está organizando un bono colaboración, que está muy de moda el bono colaboración para ayudar a un profe nuestro de aquí de General Conesa, a un entrenador de atletismo de hace muchísimos años, que seguramente lo has sentido nombrar, que es Néstor Gopar, no sé si tenés la oportunidad de conocerlo.
1: No lo conozco, pero he sentido hablar de Néstor, sí, por supuesto.
0: Bueno, Néstor Gopar, como te decía, tiene la posibilidad de viajar junto a la atleta Milagro Rosas, perdón, Milagro
1: Sí,
0: Rosas,
1: también la
0: al
1: conozco,
0: Mundial
1: sí.
0: U20 de atletismo que se realizará en Estados Unidos. Y bueno, y se está un bono que salió también de amigos, de familias, que también largaron un bono colaboración para solventar los gastos de Néstor porque no se los cubren, porque se cubren solamente los del atleta.
1: Claro, claro, claro.
0: Pero bueno, primeramente lo que quiero es felicitar a Milagro por el logro histórico y reconocer el enorme trabajo de Néstor Gopar, que de hace muchos años viene formando atletas
1: Sí, señor.
0: y posicionando el atletismo en Tordillo en resultados provinciales, nacionales e internacionales. Y nada de eso es casualidad, el fruto del esfuerzo, la dedicación, la constancia, o sea, no es casualidad.
1: No, no, por favor.
0: Hay muchísimo trabajo de todo eso, mucha responsabilidad. Pero también creo que esta situación merece una reflexión que me llena de orgullo ver la solidaridad de los vecinos porque una vez más demuestran y demuestran, están demostrando de que están dispuestos a ayudar, ¿no?
1: Qué
0: Sin
1: lindo.
0: embargo, cuesta entender que el entrenador de nuestros atletas que se ganaron un lugar por mérito propio, tengan que depender de una rifa para afrontar un acontecimiento tan importante, ¿no? Porque
1: Exacto.
0: estamos hablando que van a ir a competir a un mundial, no estamos hablando que van a ir a competir a la provincia de
1: Sí,
0: Córdoba
1: es un
0: o a la
1: gusto
0: provincia de Buenos
1: personal.
0: Aires.
1: No. Es un
0: Y
1: mundial
0: bueno,
1: es algo palabras mayores. Por supuesto, representar la República y nuestra provincia y nuestra región.
0: exactamente, pero está bueno para que la gente lo entienda del otro lado. Que cuando un vecino representa a Tordillo y a la Argentina en un mundial, ya no es un logro individual, es un logro de toda la comunidad.
1: Totalmente, totalmente.
0: Y cuando alguien dedicó tantos años en formar deportistas y obtener resultados que ponen el nombre de nuestro distrito en lo más alto, ese reconocimiento no puede quedarse solamente con las palabras.
1: Exacto.
0: Debe traducirse en hechos, creo yo, me parece, Abel Moreno, y si no me equivoco, al menos.
1: Y totalmente de acuerdo, Miguel, porque vamos a hablar en criollo, por ahí gastamos tanto dinero en tantas cosas que por ahí no sé si son tan útiles, que costaría colaborar y ayudar a quienes realmente nos representan y se merecen el apoyo de un municipio, de realmente de la gente que esté a cargo de brindarle la ayuda.
0: Es así, me parece que tiene que ser así, Abel. Tendría que ser así de esa manera. En este momento no está siendo así, pero yo creo que alguien está haciendo y se pone la mano en el corazón, quizás podemos cambiar el rumbo de todo esto, ¿no? Muchas veces vemos que existen recursos para otras actividades, que no está mal,
1: Sí.
0: prioridades. Por eso creo que también debería existir una dedicación y acompañar a quienes con trabajo, disciplina y resultados concretos prestigian a nuestro distrito, a nuestro pueblo, a nuestra ciudad.
1: Sí,
0: Así que
1: señor.
0: bueno, por eso Abel quería dejarte, no quería dejar pasar este momento para
1: No me
0: agradecerle enormemente a este gran atleta, a este gran profesor como ha sido tanto tiempo, Néstor Gopar, y felicitarlo por todo esto como milagro, como te venía diciendo, y que el pueblo seguramente de Tordillo le va a estar dando una mano para que él pueda viajar y necesita algo de 5 o 6 millones de pesos para viajar con los pasajes, solventar los gastos y demás, y se merece, creo yo, el respeto de todos nosotros porque él se ha criado y ha criado a nuestros hijos, los ha guiado por el camino correcto, hablando de disciplina, en este caso, Abel, como es el atletismo, que es lo que él ha hecho toda su vida y le pone tanto amor, tanto cariño. Así que bueno. Yo sueño con un Tordillo donde el mérito sea reconocido, donde el esfuerzo tenga respaldo, y ningún deportista, ningún entrenador que nos represente deba preocuparse por el llegar a cumplir su sueño.
1: Exactamente. Por estrenar, por capacitarse, pero no en lo económico. Esa parte tendría que estar cubierta, pero súper entendible su pedido, Miguel.
0: Así que bueno, solamente quería decir esas palabras. Que bueno, nosotros estamos presentes. Y que se quede tranquilo que sus valores serán defendidos y que nosotros les vamos entre todos, creo yo, el pueblo, que no creo que en este caso vaya a ser distinto, porque tenemos, gracias a Dios, un pueblo muy solidario. Es y verdad. Más en estos casos, que creo que Néstor es la persona de las que más se lo merece, porque que te decía que ha puesto muchísimo esfuerzo, siempre lo hizo con responsabilidad y lo sigue haciendo. Y como así también, déjame aclarar de también nuestros profesores de educación física, que son un montón de jóvenes que también luchan día a día por nuestro deporte y demás, pero bueno, hoy nos tocó hablar de Néstor Gopar.
1: Exactamente.
0: Nos tocó hablar de él. Sí. Él es el que está en la cima junto a Milagro, llegaron juntos y no puede ser que Milagro sola tenga que viajar a un mundial donde va a representar nuestro pueblo y nuestro municipio, o quien tenga que hacerse cargo, no se haga cargo de los gastos de una persona que para nosotros es una eminencia, por llamarlo de alguna manera, para que la gente tome dimensión de lo que estoy mencionando.
1: Totalmente.
0: Así que bueno, espero que esto le llegue a los corazones, al menos a la gente que hoy está al frente de nuestro municipio, y que podamos lograr de que Néstor pueda viajar y que pueda tener de la mejor manera su mejor estadía, y yo creo que se lo merece. Así que bueno, no quiero robarte más tiempo y ni aburrir a la gente, ni aburrirte tampoco con mi cosa, a ver.
1: Por favor, y demás está decir que quizás para un municipio 4 o 5 millones de pesos es la nada misma. Pero bueno, quizás por ahí revén la situación y colaboran, porque realmente hacer el esfuerzo que hacen, como decís vos, realmente es algo pero encomiable. Así que buenísimo, buenísimo. Miguel, hasta cualquier momento, lo que necesite, ya sabe, dónde tiene que golpear. Acá estaremos para darle una mano siempre.
0: Vale, Abelito, querido, muchísimas gracias. Un saludo grande a tu audiencia. Y nos vemos en un rato, ando por tu casa, si Dios quiere.
1: Pero cómo no.
0: Así que, me vas a tener que dar de comer.
1: Pero
0: me vas a tener que dar de comer. Va a
1: quedar otro. Quédese tranquilo, aquí lo vamos a estar esperando. Abrazo grande.
0: Chao, Abelito, gracias. Un abrazo para todos.
1: Así estamos charlando con mi...

El saludo para el amigo Coqui Chazarreta. 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

0: 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Daniel Pelliza. Tan solo dos estrellas.
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Así estamos escuchando a Daniel Pelliza, que nos dejaba tan solo 2 estrellas. Lisandro y Nelly, la gente de Los Pagos de Castel, hizo la pariente. Felicitaciones a esta gente, lo que hacen por los chicos. Muchísimas gracias, Nelly. Dice, por hacer queso de chancho, gancia, y un gancia de por medio, dice Germán Lebrero. Abrazo grande, a otro para vos. Saludo para el amigo Caco Fonallosa, mi amigo Caco.

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Estamos escuchando a Monchito Merlo y nos dejaba de vuelta al rodeo anteriormente. Crece el río.

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al Moncho, Daniel Gallardo, que nos dejaba Historia de un Linchera. Alguien me estaba pidiendo algo del Pampa, José Larralde, hoy temprano.

0: comenzamos a despedirnos. Nos vamos con el Pampa José Larralde, luego el lagunero Daniel Albarracín, Cuando Me Vaya del Pago, Roberto Rimoldi Fraga, Revuelo de Poncho Rojo. Así va a ser el orden de la música que vamos a dejar en la despedida. Mañana nos reencontramos desde los Montes del Tordillo. Mañana creo que va a andar este cantorazo.
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0: Junto a Martín Peralta, vendrá Carlitos Valo, vendrá Palenque Pereira, vendrá el Curcho. Y viene con guardaespaldas y toda la gente de Castelli. Así que
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0: No sé a qué hora vendrán, no sé, espero que lleguen en el horario de la radio, pero van a venir por aquí. Vamos a tener la posibilidad de disfrutar de la música de Marcos Rogeri y sus guitarras.

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1: No sea buchón, no sea buchón. El saludo para el nene Díaz. Dice, saludámelo al Pampa Gascue. Dice que está comiendo así todos los chorizos. No, siga, barro. Pampa, ¿cómo es eso? Mirá que el que come y no convida, Pampita. Saludo grande para el nene Díaz, para el Pampa Gascue. Ya la despedida. Me voy. El Pampa José Larralde pa' usted. Daniel Albarracín, cuando me vaya del pago. Roberto Rimoldi Fraga, revuelo de ponchos rojos. Chau, hasta mañana.
2: Pa' usted, señor. Pa' usted que sabe tanto. Pa' usted que cuando llega una fiesta de esas fiestas gloriosas de mi tierra, o simplemente una doma que le llaman, y que de doma, señor, no tiene nada, porque el que sabe le llama jineteada. Pa' usted. Pa' usted y pa' muchos que pa' probar a un criollo quieren hacerlo al volcao de una pialada, o al bellaquear de un mancarrón mañero acostumbrado a que el hombre clave guampa. A usted quiero aclararle la mirada. Le voy a decir nomás de cosas que conozco. De lo que me han contado no diré nada, pa' que vea que no me voy del surco pa' esquivar el cueverío y la vizcachada. Y le voy a contar de tiempos de aura, no de aquellos tiempos que habrá pasado mi tata. Allá en mi pago está el que se le sienta la potrada, y está el que piala, y el que arrea, y el que marca, y el que en un tú se deja el apellido, y el que con tientos teje una esperanza. Gente que el tiempo no logrará borrarla, porque son hombres puntales de mi patria. Pero en mi pago también está el que alambra, y sin saber tal vez montar un flete, monta la pala mocha a la barreta, hace maneas California y sangra. Ese también es criollo, compañero. También está el varón que haciendo hilacha va pechando una tropa leñatera, novillada de piquillín, caldenes con un pingo al que le llaman hacha. Ese también es criollo, compañero. Y hay otros que aguantan bellaqueadas, y en el tuce de una melga bien cortada dejan marcas con letras de semilla en las noches de fría tratoriada. Esos también son criollos, compañero. Y está el que corta el yuyo, y el que ordeña, y el que esquila, y el que cura, y el que baña, el que a fragua y vigornia nutra el nervio, el que ama, el que aprende, el que enseña. Por oficio hay miles pa' nombrarle, y van todos trenzados con el criollismo. No pretenda buscarle diferencia, unifique, es ley de patriotismo. Es por eso que quiero que comprenda, ciertas cosas a veces duelen fiero. Yo no pialo, pero he clavado la reja, y soy criollo lo mismo que el que muenta. Y sepa, señor, que no digo lo que digo porque soy maestro o que me sobra ciencia. Lo mismo es criollo el que puntea la tierra que el que hace un libro con criolla conciencia. Orgullo limpio de ser argentino, orgullo macho de honor y decencia. Por eso, señor, pa' saber le falta saber lo que es prudencia, y pa' aprender, señor, le sobra si tiene vergüenza.

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Muy buenas noches para toda la audiencia. Otro programa más de Acarreando Tradición por la M1420, la más escuchada, por supuesto, de la provincia de Buenos Aires. Por acá presente hoy, esta semanita podemos estar, o por lo menos hoy martes, gracias a don Tati Córdoba, que me hizo los dos programas de la semana pasada, martes y jueves. Tati Córdoba se echó al programa al aire, al hombro, y por supuesto lo hizo de mucha mejor forma que uno, ¿no? El martes lo pude escuchar, el jueves no lo escuché a este hombre, al señor Tati Córdoba, que nos hizo el programa, así que agradecemos públicamente, por supuesto, por cuestiones laborables, por supuesto, por ahí se nos complicó llegar, andábamos con poca señal, y bueno, por ahí, para no entorpecer, tenemos señal de internet un poco, y para andar llamando por ahí vía WhatsApp, que no salga de la mejor manera, por ahí preferimos no hacer el programa. Así que agradecemos a Tati Córdoba que nos hizo los dos días, como decía, martes y jueves el programa. Muchísimas gracias para él. Un gran saludo a don Héctor Egardo, que está en los estudios centrales de la M1420, la radio General Conesa, y nos saca al aire por el teléfono de la radio, el 22 45 42 80 59. Se pueden comunicar a nuestro teléfono al 22 41 55 46 55, ese es nuestro número, ahí nos llaman, nos mandan mensajes de texto, WhatsApp. Bienvenido sea, como siempre digo, que la audiencia participe de estas dos horitas de programa, días cortos, día frío por sobre todas las cosas, una muy buena helada la de hoy a la mañana, la vimos, así que somos testigos de que cayó una buena helada hoy por la mañana, así que por ahí la gente ya está tranquila en su casa, ahora por ahí alguno tomando un mate, por ahí alguno mirando de reojo el partido de Francia, que para aquellos que les gusta un poco el fútbol y no han podido mirar, va ganando 3-0. Y muy bien, creo que yo uno de los candidatos, ¿no? Sin saber mucho, pero bueno, viene haciendo muy bien las cosas y va ganando 3-0 y se va a enfrentar, por cómo van los resultados, con Paraguay en octavo de final. Un poco de información del Mundial que estábamos mirando también, tuvimos un ratito ahí para mirar, así que miramos un poquito lo que es el partido de Francia frente a Suecia. Como dije, va ganando 3-0 y el próximo partido se va a enfrentar con Paraguay, que ayer le ganó por penales a Alemania. También tuvimos la suerte de por ahí ver la definición, lo único que vimos fue la definición por penales, pero bueno, Sudamérica se metió en los octavos de final con Paraguay. Así que ahora le toca enfrentarse a Francia. Un poquito de información, ahí nomás, no soy de dar mucha información, pero ya que de paso comentábamos lo que estábamos mirando recién por tele. Decía que alguno por ahí de reojo está mirando el partido y otros se están acompañando con Acarreando Tradición, con ganas de escuchar buena música. Por eso se tienen que comunicar al 2241-554655, que ese es nuestro número de teléfono. Ahí nos piden el tema que quieran escuchar, algunos están solos, otros están acompañados, algunos están al lado de la salamandra, algunos están tomando mate, algunos ya está picando algún chorizo seco, que ya están especiales, está para hacer chorizo seco, bueno frío, así que algunos ya estará deleitando algún chorizo seco que ha hecho hace un 20 días, más o menos, algunos 30, otros los cortan menos, 15 días ya están comiendo algún chorizo, hoy que se le ponen, ¿no?, secante y todas esas cosas, se secan más rápido. Pero bueno, a otros les gusta esperarlo, se hacen esperar y bueno, esperan 20 y pico días, 30 días, 45 días, lo que sea necesario para tener algo para picar a esta hora. Es especial, con algún matecito, con algún vermú, como quien dice, comerse un buen chorizo seco por ahí, acompañar y estar escuchando y acompañándose con Acarreando Tradición. Así que gracias a los que se vienen comunicando, dos personitas más, casi que no hay que nombrarlo, Chano Correa y Carlito Córdoba, Dios querido. Pero bueno, ahora voy a tratar de escuchar los audios, a ver qué les pasa a esta gente, porque se saben poner agresivo también.
Es la hora, seguramente. No se olviden que ya arrancamos con la galopeada, arranca la galopeada del Talar el 18 de julio, sábado 18 de julio. A partir de ahí ya se va a ver gente domando y domando fuerte por todos lados, todo esperando el sábado 18 para la gran galopeada de potro, para todas las fiestas que se acollaran a la más grande, que es obviamente la del Talar. Tenemos por acá como es la fiesta de José Cabrera, el 2 de agosto, tenemos también la fiesta de Pipina, alrededor de Pipina para el domingo 16 de agosto, tenemos la marcha de la amistad para el domingo 23 de agosto, tenemos el 30 de agosto Fortín Castelli, Cuti Castro, Rolo McDonald, la gente de Fortín Castelli, el domingo 30 de agosto. Al otro fin de semana, Los Rienderos. Chascomús, Los Rienderos, Mariano Ferreira, también tiene su prueba de rienda con los mismos potros, por supuesto. Después tenemos por ahí los Gauchos Unidos, la Lucila del Mar, está la fiesta de Poblet de Matías Avellaneda para el mes de octubre. Fiestas que vienen saliendo a la luz, obviamente que esperando la galopeada de potro, como decía, el sábado 18 de julio, las concentraciones que siempre más o menos anualmente hay, arranca el 18 de julio por los pagos Chascomús, el sábado 18 y el día domingo van a andar por Pipina, va a haber seguramente acá en Castelli, sé que el día lunes van a andar por Pila. Así que bueno, concentraciones de potros para agilizar un poquito a la gente que anda probando los distintos festivales y también ganar tiempo porque los probadores arrancan especialmente por las concentraciones, ¿no? Y después en la semana empiezan a salir a los campos. Aquellos que les gusta ganar tiempo ya se acercan seguramente a algún lugar donde concentran y ya revisan su potro para después de ahí comenzar la doma y obviamente desearles toda la suerte del mundo para todos aquellos que gastan un pesito, pagan dentro, para el organizador que sea y echa su potro para de una forma u otra participar de las distintas fiestas. Bien, 22-41, 55-46-55, Néstor Díaz, que le mando un gran saludo, me pidió un tema de Cacho Márquez, si no me equivoco. Vamos a complacer ese pedido y después vamos a continuar con más Acarreando Tradiciones.

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2: Vamos, Valentina.

No crean que lo sé todo lo que ayer me han preguntado. Si algún día yo he domado y le respondo a mi modo, perdone si lo incomodo lo que aquí le detallo. Voy a caer como un rayo en lo que le voy a contar. El secreto para enriendar y sacar un buen caballo. Cuando encierre la manada usted elija al más airoso. Por ser un potro fogoso va a ser fácil la entregada. De noche la palenqueada de la nuca se ha machucado. Y al bozal ha respetado atrás que lo pa' su rancho. Que sea el anillo bien ancho. Prevenga al descogotao. Atráquelo para algún palo y tírele el maniador. Hágale sentir rigor, pero no debe estropearlo. Para empezar a galopearlo debe estar bien manoseado. Que conozca su recao y después de varias vueltas, échele ya la osamenta para que largue el entripao. En un rincón del potero, péguemele una taqueada y una buena zamarreada en el hocico primero. Para bajarse, compañero, no se confíe por nada. Puede darle una patada si se asusta al mancarrón. Por ahí tiene la intención y usted pierde la domada. Después de varios galopes ya lo debe de tirar. A pulso ha de aflojar por grande que sea el torpe. Dele corto los galopes que siempre esté sobre sí. Pero le aclaro, eso sí, cuando le afloje la muela, dele paciencia y cautela y podrá seguirlo así. Si le hace una espuma blanca, el pingo está bien jeteado. Siempre orine en el bocao que vaya juntando bronca. Solo la yapa lo enrosca, busca abajo en la enriendada. Bajadores, no use nada, eso sí le voy a pedir. Y ahora le voy a decir el secreto en la enfrenada. Cuando ya lo haga correr, de pata por la gramilla y repunte la tropilla y está pa' mi entender. Solo le debe poner sal al freno y sin barbada. Que pegue una churrasqueada en un potrero cortón, he probado con un montón y la mejor enfrenada. La rienda puede poner ya después de varios días. No busque ni una porfía, sáquelo para recorrer. Eso es todo mi saber. Y si tiene alguna duda, si es persona testaruda, no tengo ningún problema. Conversemos de otro tema. O le presto mi chapuda.

pelo gateado de orejas chueca y cerrada. Y aparte de anca nevada, es bastante salpicado. El otro es un colorado, medio tioco y cabezón. Y tiene aunque bagualón de potrillito en el anca.

La madre de esos baguales son de pelaje gateado, pero el padre es un pintao que nació allá en los Sausales. Vienen de unos animales que le negocia a Bilbao, y aunque algunos se han domado, caballos buenos.

como sé que son matrero y muy capaz de saltar, se los podría encargar a los vecinos linderos, porque yo si puedo quiero ir hasta el suelo uruguayo, y usted que al canto del gallo sale como salen otros, le dejo encargado los

0: Pastor Franco Casino, hola, buenas noches. Me gustaría escuchar la milonga del Croto. Abrazo, dice por acá.
1: Ah, no sé. La milonga del Croto.
0: ¿Tenés esa?
1: Ah. Y había sido que era payador.
0: Ah, mirá vos.
1: Me pareció formidable esa historia. Entonces el hombre improvisando le dice a la gente por qué esa vida de andar caminando, ¿no? Cuando menos se quieren descuidar, de que le querían juntar plata, el tipo no quiso nada, ¿viste? Se fue, no lo vieron más. Y ahí salió esta historia que yo titulé Por Linger y Payador. Ojalá me acuerde, Chacet. Me están pidiendo cosas que hace muchísimo tiempo que no hago. Hoy que traigo a la memoria porque me ha quedado grabado la paciencia de un pasado hecho realidad y no historia. Cuando la vida te agobia, si a golpes te ha descarriado, pasa a ser un desgraciado el que pierde la razón, sin querencia ni dirección, como perro abandonado. Lo que cuento no es leyenda. Palabras de un criollo viejo, en un tiempo y allá lejos de arreo, tropas y haciendas. Sin perjuicio ni contienda de este paisano rescato, Poliche el Lipi el retrato, Rivadavia fue el lugar, y ahí comienzo a desandar las trenzas de este relato. Fue un domingo de cuadrera, guitarra, verso, acordeón, que alegraban la reunión entre la gente campera. La llegada de un linjera fue motivo y escenario que deja entrever a varios a un mozo sin compasión que quiso echar del fogón al hombre con sus agravios. Y aunque el mocito insistía, el patrón no le hizo caso y sale cortando el mazo un paisano que ahí había. El bataraz le decían y él fue el que le hizo entender de su errado proceder al otro en su gesto insano diciendo, pase y eche un bocado, hermano, que nadie lo va a correr. La cosa quedó entendida y entre puestas y cortadas, entre llegar y largadas, la tarde en festejo se iba. Cuando la oración convida a rumbear para el galpón, se hace astilla la emoción porque vibró un encordao en las manos del que había entrado como un croto en la ocasión. Pidió permiso al templar a todos los concurrentes. Muy decidido, valiente, por décimas empezó a hablar. Hoy el camino es mi hogar, voy desangrando una herida. Los montes son mi guarida, mi techo son las estrellas, porque al brillar vivo en ella lo que me quitó la vida. Yo también fui payador. Soy cantor y guitarrero, y el destino traicionero me enterró en este dolor. Mi recuerdo se hace flor al nombrar los compañeros. La muerte tan solo espero que alivie mi soledad, para encontrarme un día allá, abrazando a los que quiero. La causa de este penar es que no tengo consuelo, porque a la pampa del cielo de un viaje se fue mi hogar. Una tragedia fatal puso fin a mi alegría, que era mi razón, mi guía, y maldigo este momento que me enturbia el pensamiento y hasta el final de mis días. Y a usted que me quiso echar, volvió la vista y le dijo, si su rancho Dios bendijo, seguro lo han de esperar. Como me han visto llegar, también me verán partir. Y ahora ya me tengo que ir peleándole a mi manera. Haré noche donde quiera y en la huella he de seguir. Todos callados quedaron ante tan triste evidencia, sin advertir que la presencia del hombre se había marchado. ¿Qué rumbo te habrá encontrado con tu agalla, tu valor? Yo por ser caminador, sin conocerte imagino que el tiempo te hizo camino. Por linjera y payador.
0: Qué bárbaro, qué hermosa letra, che.

Continuamos con Acarreando Tradición, gracias a los que se vienen comunicando. Venimos complaciendo los temas que nos viene pidiendo la audiencia. Carlitos Brom, que recién lo escuchábamos por Lingeri Payador, lo escuchábamos recién y se lo dedicamos a Carlitos Brom, que lo había estado pidiendo, de General Guido, don Carlitos Brom. Así que muchísimas gracias, quiere dedicarle para todos sus amigos, dice Carlitos. Gracias por sintonizar y por comunicarse. Don Mulita Pereira quería escuchar algo de Saúl Guanchul, así que ahí le dedicamos ese tema que pasamos de Saúl Guanchul para don Mulita Pereira, que estaba al lado de la Salamandra, dice. Así que me parece perfecto, y acompañándose con Acarreando Tradición. Don Chano Correa está picando un buen chorizo. Esos son comprados, no creo que lo haya hecho, pero bueno, lo importante es que está picando un buen chorizo seco por ahí, don Chano Correa, y está sintonizando la 1420, así que le mandamos un gran saludo para él. Muchísimas gracias por estar en sintonía también. Por acá Carlitos Córdoba está con el ruso Giles, Dios querido, el hombre, el zoguero cumplidor. Qué lindas maneras me hizo don ruso Giles. Le mando un gran saludo. Se andan buscando soga, y soga al instante hay que encargarle al ruso. Les mando un gran saludo para los dos. Ni mate le está cebando, Carlito. Qué increíble. No sé qué hará ahí. Les mando un gran saludo y pedí un tema del Pampa Cruz para ellos dos. Así que ahora en un ratito le vamos a dedicar un buen tema del Pampa Cruz para el ruso Giles y para Carlitos Córdoba por ahí. Bien, por acá dice, hola Ever, acá estamos escuchando Pasame Escudo de Madera por Germán Monte, acá estamos escuchando la radio mientras comemos una picadita con chorizo seco, casero, pero me parece muy bien, muy buen provecho. Ya lo tenemos pedido a Germán Monte por ahí, si no me equivoco, es el amigo Carlito César, que le mandamos un gran saludo, y ya tenemos pedido a Germán Monte Escudo de Madera. Se lo vamos a dedicar para Carlito César por ahí y para don Pedro Rubianes de Los Pagos de Mar del Plata. Así que ahora en un ratito nada más vamos a complacer los pedidos de la audiencia. Bien, tengo que cumplir, como dije, con el festival que se viene en Dolores para el domingo 2 de agosto. Domingo 2, Dolores a todo campo, ahí en ruta 2, kilómetro 204, donde va a haber jineteadas por equipo en las cuatro categorías, categoría clina, cuero tendido, grupa y bastos con encimera. Un equipo por pueblo a sorteo. Prueba de riendas con 15 días de domas con clasificación al talar. La primera clase que hay para el talar en cuanto a redomones y en cuanto a mansos es en Dolores, el domingo 2 de agosto. El 80% de lo recaudado en premio. 40.000 pesos el dentro, de los redomones y de los mansos lo mismo. Prueba rienda de mansos libre, 40.000 el dentro, todo lo recaudado en premio, el ganador clasifica para el talar. Va a haber tialada de ternero, 4 participantes por equipo, 50.000 pesos el lazo, 20 equipos, el 80% de lo recaudado en premio. 3 grandes montas especiales, Joel Domínguez, va a estar topando el vengativo de Cacho Aldaz en categoría clina. Mateo Goizueta en el matrero de Cacho Aldaz en categoría grupa y Gavino González en el Sataná de los Tolderitos categoría grupa. Jineteada de vacunos, pialada ovejas para chicos, animan a ver Luján, Horacio Pichu Burgueño y Tati Córdoba. En los floreos Pablo Gallategui, organiza José Cabrera y familia. Te podés comunicar al teléfono por informe de jineteada al 2245-61-2127, si no lo podés hacer al 2245-40-3237 o 2245-61-2082. Y los pincheros lo hacen al 2245-4201-98, domingo 2 de agosto, Dolores a todo campo, en su nuevo predio por ahí, ruta 2, kilómetro 204, en Dolores, por supuesto. Toda la suerte para José en esta linda propuesta para el mes de agosto. Tenemos que cumplir con el rodeo de Pipina también. El rodeo de Pipina, el domingo
16 de agosto tiene su prueba de rienda con clasificación al talar, por supuesto, tanto en categoría redomones como en mansos. La concentración en Pipinas es el domingo 19 de julio, para todos aquellos que tengan potro para revisar. Centro Tradicionalista al Rodeo de Pipina, el domingo 19 de julio a partir de las 8 de la mañana. Se anotarán para todas las fiestas que hay, por supuesto, se sortean inscripciones gratis a todos los domadores que tengan su potro por ahí para ir a alguna concentración en la zona de Pipina. El domingo 19 de julio es ahí en el rodeo. Te podés comunicar con Ariel Kovacic por cualquier información al 221-6902-58. Es el número de Ariel Kovacic. La gente del rodeo de Pipina tiene su galopeada de potro el domingo 19 de julio y su gran fiesta criolla el domingo 16 de agosto. Y vamos cumpliendo bien. Vamos a ir a los temas que tenemos pedido. Vamos a complacer a la audiencia con los temas que nos vienen pidiendo y después continuamos con más Acarreando Tradición.

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Y así volverá la calma cuando pase la tormenta. Ella querrá que le cuente el porqué de su tristeza, y él hablará lentamente, como habla quien se sincera. Hace más de 30 años, allá por lejanas tierras, con la juventud en la piel de tan pocas primaveras, tuve el orgullo mayor de defender mi bandera. Me fui soñando un futuro y dejé a mi compañera con un retoño en su vientre, soñando una vida nueva, y le prometí la luna para cuando yo volviera. Pero todo fue distinto. No alcanzó con las promesas. Los sueños fueron mi abrigo en las noches de tormenta, mas fue duro el enemigo y me hizo ver las tinieblas. Y así, entre el hambre y el frío, yo conocí la tristeza de perder tantos amigos uno a uno en balaceras, pero ellos seguían tirando, sin importarle siquiera. Y cuando pude volver de nuevo hacia la querencia, ya no encontré de mi amada ni algún recuerdo siquiera. Pues según me habían contado, también la venció la pena. Y al llegarle un telegrama de mi deceso en pelea, no alcanzaron los honores que el Estado concediera. Y se marchó con mi niña en busca de suerte nueva. Por eso en día de tormentas me brota, aunque yo no quiera, el frío, el miedo, el dolor y el plomo de tanta guerra. 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

pensando en el cielo, lo que en la guerra perdiera. 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

El día el cantor ya no teme a la tormenta, porque sabe que la vida le ha dado su recompensa y entonces canta más fuerte. 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

Vamos con el Pa' Mis Paisanos volumen 24. Parece mentira, y sigo reiterando que me parece mentira, 24 volúmenes, más de 240 versos escritos, tantas ilusiones, tantas alegrías, tantas experiencias vividas. Y este es especial, todos son especiales, pero este le vamos a poner toda la garra para que usted lo disfrute. Con una historia tan linda vamos a comenzar, una historia de vida que te encontrás andando caminos. Estas cosas existen, a veces parece que son de ficción, pero existen. En los pagos del 9 de julio, provincia de Buenos Aires, Pablo García con su familia son los protagonistas de esta historia. El hombre es un hombre tropillero, hombre de campo, puestero, tropillero de jineteada, como les decía, con una familia maravillosa, pero un día se encontraron con que son de puestero a estanciero. A veces me cuesta creer historias, mitos, leyendas. Ojalá crean y entiendan el gesto de una mujer que no se dejó vencer, siempre con amor y fe. Por eso les contaré para que analice y mire a doña Silvia Maguire, viuda de Miguel Curuche. Con una estancia en Alvear y otra como su sitial, con el nombre del Bagual, que está de French a la par. Como les digo, su hogar formó con sus compañeros, siendo los dos estancieros, como peor lo tomaría, a un tal don Pablo García. Lo ocupó como puestero. Y ahí anda Pablo García, paisano legal, sin trampa. Con un colorado pampa recorre todos los días. Atiende hacienda con cría, campeando algún temporal. Si algún molino está malo, reemplazando un esquinero. Muy parejo en el puestero que tienen en el Bagual. Con Mengue, su compañera, que es Marianela Tinetti, hasta le ayudó en los bretes, apoyando las lecheras, mientras la patrona espera que venga para el chalé. Porque ha sido y fue más que mucama, la vieron la hija que no tuvieron. La familia Curuche. Chocando los corazones Mengue y Pablo García, la cigüeña les traía al tiempito dos pichones, que igual a los charabones lo cuidan en su nidal. Ambos salieron igual, educados y camperos, los nietos que no tuvieron los patrones del Bagual. 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

Continuamos con Acarreando Tradición, ahí complacíamos los pedidos que viene haciendo la audiencia, escuchábamos a Germán Monte, Escudo de Madera, y el tema del Pampa Cruz para Carlitos Córdoba Giles. Voy a cumplir con los datos del tiempo que tenemos por acá, no va a haber muchas novedades más que frío. Para mañana cambiamos de mes, 1 de julio, una mínima de 1 grado y una máxima de 11 para mañana miércoles. Para el día jueves, una mínima de menos 1 grado y una máxima de 8 grados, totalmente despejado, totalmente soleado, mejor dicho. Para el día viernes, una mínima de menos 3 grados y una máxima de 9 grados. Para el día sábado, una mínima de 1 grado y una máxima de 12 grados. Y para el día domingo, mirá vos, 90% de probabilidad de lluvia, 5 milímetros nomás dan, pero bueno, 90% de probabilidad de lluvia, una mínima de 4 grados, una máxima de 12 para el día domingo 5 de julio. Así que mañana arrancamos el mes de julio. Para el día viernes, mirá vos, menos 3 grados la mínima. Así que bueno, habrá que esperar nomás. Esta semanita se ve que va a seguir como hoy nomás. Todos los días irá a helar. Pero bueno, estamos en época, no queda otra. Se ha cortado un poco el invierno, por supuesto. Y un poco de respiro, porque otros años, por supuesto, en mayo, a principios de junio ya hela, ¿no? Pero bueno, este año viene siendo atípico, seco y con bastante frío ahora en fines de junio y principio de julio. Bien, tengo que cumplir, me quedé en la fiesta de Pipina, tengo que cumplir con Don Tirija Vini,

fiesta de la Marcha de la Amistad, domingo 23 de agosto, en los Pagos de Verónica, donde va a haber prueba rienda de redomones con clasificación para el talar. El primero clasifica para el talar, el segundo clasifica para las flores y el tercero clasifica para los rienderos de Chascomús. Valor de la inscripción, 100.000 pesos. Prueba rienda de mansos, clasificación para el talar, el primero y el segundo para las flores. 80.000 pesos la inscripción, prueba de rienda de menores hasta 12 años, 20.000 pesos la inscripción. Todas las categorías con gateras eléctricas, 8 tambores a 7 metros. Domingo 23 de agosto, Marcha de la Amistad en Verónica, se viste de fiesta. Tenemos que cumplir también, tenemos que cumplir con el domingo. Domingo 30 de agosto, domingo 30 de agosto, Fortín Castelli, una nueva edición del Fortín Castelli, domingo 30 de agosto, grandes pruebas de rienda con clasificación al talar. Te podés comunicar con el señor Fernando Cuti Castro al teléfono 22 41 45 61 38. Domingo 30 de agosto, Fortín Castelli, se viste de fiesta. Bien. Vamos cumpliendo con los festivales que se vienen. Vamos cumpliendo. Tenemos que cumplir todavía con la fiesta de los rienderos. Ya vamos a cumplir. Ya en estos momentos. Andamos buscando el afiche por acá. Fiesta de los rienderos. Chascomús se viene para el 5 y 6 de septiembre. Una de las lindas propuestas que se viene para el mes de septiembre es la de los rienderos. Fortín Chascomús, prueba de rienda, el valor de la inscripción, 130.000 pesos en los rienderos. Premios, 40 millones de pesos de premios en la general. Después, para la final con los clasificados, 8 millones de pesos más. Y también tenés la inscripción paga para correr el 14 y 15 de noviembre, fiesta del Fortín Chascomús, por 15 millones de pesos más. El sábado 18 de julio arrancan con la galopeada de potros, a probar los potros, mejor dicho. Organiza Mariano Ferreira. La fiesta de los rienderos es en el Fortín Chascomús, 5 y 6 de septiembre. Te podés comunicar con Mariano Ferreira al 2241 45 62 87. Sábado 19 de septiembre, Gauchos Unidos de la Lucila del Mar, por ahí don Bernardo Junco, Alfredito Duete, Fabricio Bastic, toda la gente de los Gauchos Unidos de la Lucila del Mar tienen su fiesta, también tienen su clasificación para el talar. En lo que respecta a prueba de rienda, va a haber también jineteada, baile, como siempre nos tiene acostumbrado la gente de los Gauchos Unidos de la Lucila del Mar. Te podés comunicar con Bernardo Junco al 2257-660541. El sábado 19 de septiembre, Gauchos Unidos de la Lucila del Mar se viste de fiesta. Bien, don Alfredo Alberto Álvarez me había mandado un mensaje por acá. Dice, hola mi amigo, ¿cómo anda? Si podés pasarme un tema. Alfredo Alberto Álvarez, le mandamos un gran saludo para él. Muchísimas gracias por estar en sintonía. Bien, nos vamos a ir a la música. Nos vamos a ir a la música y después continuamos con más Acarreando Tradición.

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Aquel día, cuando mi padre una vez me invitó con sencillez a un lugar que él conocía.

0: Era el puesto del caminero, un tal don Fermín Mesías, y su señora atendía a un boliche muy campero que estaba adentro del potrero retirado de la calle. Y aquí les dejo un detalle: si sería tradición, que estaba en un carretón que habían traído de la Valle.
1: Continuamos con Acarreando Tradición. Mirá vos, por acá Ariel Kovacic estaba ocupado, pero ahora me ha pasado información de todo tipo, de la fiesta de Pipina, y también tenemos la lista de más o menos de precio de las inscripciones acá a la vuelta. Así que vamos a, ahora en un ratito vamos a detallar para aquellos rienderos. Vamos a pasar un poco de precios de las inscripciones para las pruebas de riendas de redomones en acá nomás a la zona, a las vueltas. Vamos a pasar todos los precios por ahí. Sí, me pasó por acá domingo 19 de agosto, Centro Tradicionalista El Rodeo de Pipina, prueba de rienda de redomones. Obviamente arrancan la galopeada el sábado 18 de julio con tres clasificaciones. El primero clasifica para la fiesta grande del talar. El segundo clasifica para la séptima fiesta del campo, en la fiesta del campo de la Prida, 8, 9, 10 y 11 de octubre por un 0 kilómetro. Y el tercero clasifica a la fiesta de los rienderos Chascomús. 80.000 pesos es el valor del dentro del rodeo de Pipina. Y dice un sorteo para todos los participantes de un cupo gratuito para la clínica de doma de Ronaldo Creus. Clínica de doma que se va a llevar a cabo 14 y 15 de noviembre. Bien, que la coordina don Tato Martínez a la clínica por acá. Después me pasó los precios más o menos de las inscripciones para cuando te galopean el potro. Te dan estas opciones para echar. Fechas: 9 de agosto, la fiesta de Miguel Fonseca en Vergara, 100.000 pesos la inscripción. 16 de agosto, el rodeo de Pipinas con clasificación, 80.000 pesos el dentro. 23 de agosto, marcha de la amistad, 100.000 pesos el dentro. 5 y 6 de septiembre, los rienderos Chascomús, 130.000 pesos el dentro. 13 de septiembre, Pedro Montero, también en Vergara con clasificación, 100.000 pesos el dentro. 18, 19 y 20 de septiembre, fiesta del repechaje Chascomús, también con clasificación, 100.000 pesos el dentro. 4 de octubre, la fiesta de Matías Avellaneda, Poblet, el aljibe de Poblet, con clasificación, 50.000 pesos el dentro. Del 8 al 11 de octubre, la Prida, con clasificación también, 130.000 pesos el dentro. Del 8 al 11 de octubre, la Prida. 16, 16, 17 y 18 de octubre, Las Flores, con clasificación también, 100.000 pesos el dentro. 24 y 25 de octubre, la fiesta de Alfonsín, el tamborcito, 200.000 pesos el dentro. Y del 26 de octubre al 1 de noviembre, el talar, 200.000 pesos el dentro. Eso es más o menos lo que por acá están acostumbrados, por supuesto. La gente que sale a galopear son las que más echan, ¿no? Y ahí más o menos, pasaron los valores de la inscripción. Para que los rienderos vayan ahorrando, que les queda poquito. 18 días. Así que este mes, a fideíto, a ron nomás, para poder echar a todas estas fiestas lindas que se vienen para la temporada. Como quien dice, alta de prueba de rienda y geneteada, todo tiene que ver con todo, como que a partir del 9 de agosto nos queda por acá afuera la fiesta de don José Cabrera, que también son 40.000 pesos el dentro. es el domingo 2 de agosto. También tenemos por ahí, que no está en esta lista, la fiesta de los Gauchos Unidos, la Lucila del Mar, para el sábado 19 de septiembre. También tenemos, obviamente, hay que hacerlo, obviamente, ser generoso, está la fiesta de Fortín Guido, que todos los años también tiene clasificación. Por ahí, la fiesta de Guido, por lo menos todos los años, son con las planillas del talar, ¿no? Vas, son, digamos, inscripción abierta, va y ese mismo día pagás el dentro. Lo que tiene que ver esta lista son cuando vos presentás el potro, el día que vas a la revisada, te van a revisar el potro, lo que sea, te dan las opciones estas para echar el potro, porque son a planilla cerrada, digamos. Sí o sí tenés que confirmar el día que te revisan el potro. José Cabrera tiene las dos modalidades. Te sale a probar el potro sin estar dentro del talar, podés correr solamente en la de José, te cobra por supuesto los 40.000 pesos, o corres en Dolores el domingo 2 de agosto con las planillas del talar. Hay que por lo menos, por supuesto, informar cómo es el sistema para aquellos que por ahí hablamos, porque nunca sabemos quién nos escucha, que por primera vez hecho un potro. Bueno, la lista de precios que nosotros pasamos de las inscripciones, sí o sí, cuando te van a revisar el potro, son las que tenés que confirmar ese mismo día y pagar, por supuesto, lo más principal, lo más importante, pagar el dentro, y ya quedás anotado para esta fiesta que pasamos por ahí la lista de precios. Queríamos aclararlo nada más, pero bueno, ya obviamente los rienderos, toda la gente que anda en las pruebas de riendas, sabes cómo es más o menos el modus operandi. Mirá vos, nueva palabra para Carlitos Córdoba, que a veces me dice algo, ahí implementé una palabra,

0: Así que bueno, por acá dice, qué lindo escucharte, Ever, todo buen folclore, estamos escuchando hoy con una helada machaza por los pagos de arbolito, por todos lados, no por arbolito solo, blanqueaba, creo que casi que la provincia completa. Qué lindo escucharte, dice, bueno, una helada machaza por los pagos de arbolito, abrazo grande de Gustavo Molina de Coronel Vidal. Si don Héctor Edgardo tiene un buen chamamé o alguna chamarrita, lo que sea, le vamos a dedicar para Gustavo Molina, que sé que es gustoso de esa música. Así que bueno, nos vamos a ir a la música y después continuamos con más Acarreando Tradición.
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